0: cuando los comenzamos a abrir a este amor divino. Qué bonito. Así es de que hay tantas cosas que podemos irles explicando poco a poco a nuestros hermanos con la facilidad que nos da este medio. Así es de que algo más, hermano Pablo, antes que nos des la síntesis de la semana.
1: Bueno, yo diría que os preparéis, que tengáis ese momento de interiorización y de reflexión, aunque sean breves en vuestra vida, que no continuéis haciendo lo que habéis hecho durante tanto tiempo. Es tiempo de despertar, de situarte y de cambiar.
0: Ya saben todos mis hermanos de que estamos a punto de dar un cambio evolutivo, o que estamos en un proceso de un cambio evolutivo, que este cambio evolutivo transcurre en varios años humanos, de que no es de un día para otro, porque la ley de Dios es armónica, constante y continua. Los cambios no serán así de golpe, de repente o así. Esta parte del conocimiento nos hace falta que nos vayamos situando todos nosotros para poder entender con claridad que este inmenso amor de Dios nos cuida, nos protege y al mismo tiempo nos da las oportunidades necesarias para que vayamos poco a poco despertando al conocimiento verdadero, el conocimiento del amor. Hermano Pablo, la síntesis de la semana.
1: Bueno, como siempre, os invito a ejercitaros, porque tenéis que ejercitar. ¿Y cuál es el ejercicio? Yo diría, preguntar al Creador, preguntar a Dios, preguntar al amor directamente. Y todos los días iniciaréis el día con una pregunta, aunque sea de orden muy humano, de vuestra vida. Yo tengo que decir que no hagáis preguntas de gran curiosidad, de cosas que sean muy científicas o de ese conocimiento que el ser ansía. No, preguntas simples y sencillas, de necesidades o de cuestiones de vuestra vida diaria, que os habéis planteado o ahora se plantean. Y tú inicias el día por la mañana con una pregunta, y durante el día continúas preguntándole hasta que recibas alguna respuesta, indicación o claridad, o no recibas nada. Si no recibes nada al siguiente día, inícialo con esa misma pregunta. Y durante el día vuelve a insistir tantas veces como venga a tu mente esa cuestión. Si hay respuesta en uno, dos, tres días, los días siguientes empezará con otra pregunta. Y así hasta finalizar la semana. Es una práctica, es una ejercitación de dirigirte al amor del Creador con insistencia, con continuidad y con voluntad. Hazlo y comprueba. Y ya dirás si tienes que decir.
0: Ya lo saben, hermanos, ya lo saben de que esta es la indicación y este es el ejercicio que tenemos para esta semana. Así es de que, en nombre de todos mis hermanos y en nombre mío, hermano Pablo, te damos las gracias por estar aquí con nosotros a través de la frecuencia del amor, la frecuencia de Radio El Despertar, de que salimos al aire desde la ciudad de la capital del mundo, le llaman acá, la ciudad de Nueva York, especialmente para llegar al corazón de cada uno de nuestros hermanos. Esperamos de que estas enseñanzas les sean útiles, les sean de su agrado, y al que no, pues sencillamente que las deje pasar por un tiempo, pero volverá este conocimiento para que sea transmitido y sea recibido de acuerdo a la ley de afinidad vibratoria. Hermano Pablo, gracias por todo este caudal de conocimiento que nos transmites.
1: Gracias a vosotros y a todos los hermanos y hermanas que nos están escuchando con ese corazón de amor que está en cada uno de ellos.
0: Y así, de esta manera, hemos llegado al final de esta comunicación de este sábado, sábado y domingo a las 10 de la mañana, todos los días a las 7 de la tarde, hora de Nueva York. Estamos acá con el hermano Pablo, comenzando poco a poco, y vamos avanzando, transmitiendo estas enseñanzas, que el objetivo único es de que ustedes estén bien, que ustedes estén felices, que ustedes estén contentos. Si se conecta con Dios, eso es lo que obtendrán, lo que obtendrán.
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3: 7:30 p.m.
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5: Aquí inicia tu espacio informativo de Radio El Despertar con las noticias más importantes del día de hoy. Economía. Estados Unidos, la deuda nacional supera los 40 billones de dólares. La deuda nacional estadounidense ha alcanzado el nivel histórico de aproximadamente unos 40 billones, convirtiéndose en uno de los principales temas económicos de la jornada. El crecimiento de la deuda y el costo de los intereses representan un desafío importante para las finanzas públicas estadounidenses. Fuertes nevadas afectan a más de 26.000 familias en Bolivia. En Bolivia, las fuertes nevadas registradas en la región occidental han afectado aproximadamente a 26.220 familias y 323 comunidades, principalmente en zonas andinas. La situación afecta especialmente a comunidades rurales y puede generar problemas para la producción agrícola y el transporte. La reconstrucción de Colombia enfrenta pérdidas multimillonarias. El gobierno colombiano calcula preliminarmente que los daños provocados por el terremoto podrían alcanzar aproximadamente los 9.600 millones de dólares. La magnitud de las pérdidas coloca la reconstrucción como uno de los principales desafíos económicos del nuevo gobierno colombiano. Infraestructura, vivienda, servicios públicos y actividad económica regional en impacto. Honduras coloca al 80% del país bajo alerta por sequía. Honduras enfrenta una situación climática preocupante. El gobierno colocó aproximadamente al 80% del territorio nacional bajo alerta de sequía, incluyendo zonas donde se encuentra la capital. El fenómeno de El Niño está afectando las cosechas y aumentando la presión sobre las comunidades agrícolas. Alimentos, agricultura, disponibilidad de agua y economía rural son de importancia para el gobierno. El presidente Daniel Noboa realiza visita oficial a China. El presidente ecuatoriano Daniel Noboa se encuentra realizando una visita de Estado a China y sostuvo una reunión con el primer ministro chino Li Qian. La relación Ecuador-China tiene especial importancia por el comercio, inversión, infraestructura y cooperación económica. La visita ocurre en un momento en que Ecuador busca fortalecer relaciones comerciales y atraer inversión internacional. En Chile, lluvias extraordinarias provocan inundaciones en el norte de Chile. La ciudad de Iquique, en el norte de Chile, sufrió inundaciones después de precipitaciones extraordinarias para una de las regiones más áridas del planeta. Reuters documentó las inundaciones ocurridas el 19 de agosto y sus efectos sobre calles y comunidades. El episodio vuelve a poner el foco sobre los efectos de fenómenos meteorológicos extremos en zonas tradicionalmente áridas. El Salvador y Corea del Sur fortalecen su relación bilateral. Una información difundida este 20 de agosto señala que El Salvador y Corea del Sur avanzan en una nueva etapa de cooperación bilateral, incluyendo la designación oficial del 30 de agosto del 2026 como una fecha conmemorativa vinculada a la relación entre ambos países. Esta fecha reflejará la creciente cooperación de El Salvador con países asiáticos, además de sus relaciones tradicionales con Estados Unidos y América Latina. En Nueva York, el capitán del barco que volcó en el Hudson queda bajo custodia de ICE. En Nueva York continúa la investigación sobre el accidente de una embarcación en el puerto de Nueva York que provocó la muerte de una mujer y su bebé. El operador de la embarcación, Manuel Hernández, de 46 años, fue detenido por ICE y enfrenta un proceso migratorio. Es una noticia especialmente relevante para la comunidad hispana de Nueva York, debido al componente migratorio y a la gravedad de la tragedia. Muere el jefe de inteligencia de Ecuador en un accidente de helicóptero en Kenia. Ceci Kondugi ocupaba una posición estratégica dentro del aparato de seguridad de inteligencia del gobierno del presidente Noboa. Esta es una de las noticias internacionales más relevantes para Ecuador. Este 20 de agosto es la muerte de Michelle Ceci Kondugi, jefe de inteligencia ecuatoriana, en un accidente de helicóptero ocurrido en Kenia. En el accidente murieron 7 personas, entre ellas Ceci Kondugi y 5 ciudadanos estadounidenses. Washington profundiza la cooperación militar contra organizaciones criminales en América Latina. Estados Unidos está ampliando su estrategia contra organizaciones criminales y narcotráfico en América Latina. Según AP, Colombia, Ecuador y Honduras han alcanzado acuerdos para desarrollar acciones militares conjuntas con Estados Unidos, mientras otros países de la región mantienen posiciones diferentes. ¿Por qué importa? Puede modificar significativamente la cooperación regional en seguridad y la relación entre Washington y los gobiernos latinoamericanos. El terremoto sucedido en Colombia amenaza evidencias relacionadas con desaparecidos del conflicto colombiano. Combina la emergencia natural con procesos de memoria histórica, justicia y derechos humanos. Una investigación publicada hoy señala que algunos cementerios afectados por el terremoto podrían poner en peligro evidencias relacionadas con personas desaparecidas durante el conflicto armado colombiano. El tema tiene especial sensibilidad porque algunas de esas evidencias pueden estar vinculadas con investigaciones judiciales sobre desapariciones y ejecuciones extrajudiciales. Colombia recibe 640 toneladas de ayuda internacional tras el terremoto. La emergencia por el terremoto que golpeó Colombia continúa siendo una de las principales noticias de Sudamérica. 640 toneladas de ayuda humanitaria provenientes de 10 países han llegado al país para apoyar a las comunidades afectadas. La asistencia incluye suministros destinados a atender a la población y a las necesidades generadas por los daños en infraestructura. ¿Por qué es importante? El desastre continúa teniendo consecuencias humanitarias y económicas importantes y requiere una respuesta internacional sostenida.
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0: 8:30.
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1: Aquí inicia tu espacio informativo de Radio El Despertar con las noticias más importantes del día de hoy. Economía. Estados Unidos, la deuda nacional supera los 40 billones de dólares. La deuda nacional estadounidense ha alcanzado el nivel histórico de aproximadamente unos 40 billones, convirtiéndose en uno de los principales temas económicos de la jornada. El crecimiento de la deuda y el costo de los intereses representan un desafío importante para las finanzas públicas estadounidenses. Fuertes nevadas afectan a más de 26.000 familias en Bolivia. En Bolivia, las fuertes nevadas registradas en la región occidental han afectado aproximadamente a 26.220 familias y 323 comunidades, principalmente en zonas andinas. La situación afecta especialmente a comunidades rurales y puede generar problemas para la producción agrícola y el transporte. La reconstrucción de Colombia enfrenta pérdidas multimillonarias. El gobierno colombiano calcula preliminarmente que los daños provocados por el terremoto podrían alcanzar aproximadamente los 9.600 millones de dólares. La magnitud de las pérdidas coloca la reconstrucción como uno de los principales desafíos económicos del nuevo gobierno colombiano. Infraestructura, vivienda, servicios públicos y actividad económica regional en impacto. Honduras coloca al 80% del país bajo alerta por sequía. Honduras enfrenta una situación climática preocupante. El gobierno colocó aproximadamente al 80% del territorio nacional bajo alerta de sequía, incluyendo zonas donde se encuentra la capital. El fenómeno de El Niño está afectando las cosechas y aumentando la presión sobre las comunidades agrícolas. Alimentos, agricultura, disponibilidad de agua y economía rural son de importancia para el gobierno. El presidente Daniel Noboa realiza visita oficial a China. El presidente ecuatoriano Daniel Noboa se encuentra realizando una visita de Estado a China y sostuvo una reunión con el primer ministro chino Li Qiang. La relación Ecuador-China tiene especial importancia por el comercio, inversión, infraestructura y cooperación económica. La visita ocurre en un momento en que Ecuador busca fortalecer relaciones comerciales y atraer inversión internacional. En Chile, lluvias extraordinarias provocan inundaciones en el norte de Chile. La ciudad de Iquique, en el norte de Chile, sufrió inundaciones después de precipitaciones extraordinarias para una de las regiones más áridas del planeta. Reuters documentó las inundaciones ocurridas el 19 de agosto y sus efectos sobre calles y comunidades. El episodio vuelve a poner el foco sobre los efectos de fenómenos meteorológicos extremos en zonas tradicionalmente áridas. El Salvador y Corea del Sur fortalecen su relación bilateral. Una información difundida este 20 de agosto señala que El Salvador y Corea del Sur avanzan en una nueva etapa de cooperación bilateral, incluyendo la designación oficial del 30 de agosto del 2026 como una fecha conmemorativa vinculada a la relación entre ambos países. Esta fecha reflejará la creciente cooperación de El Salvador con países asiáticos, además de sus relaciones tradicionales con Estados Unidos y América Latina. En Nueva York, el capitán del barco que volcó en el Hudson queda bajo custodia de ICE. En Nueva York continúa la investigación sobre el accidente de una embarcación en el puerto de Nueva York que provocó la muerte de una mujer y su bebé. El operador de la embarcación, Manuel Hernández, de 46 años, fue detenido por ICE y enfrenta un proceso migratorio. Es una noticia especialmente relevante para la comunidad hispana de Nueva York, debido al componente migratorio y a la gravedad de la tragedia. Muere el jefe de inteligencia de Ecuador en un accidente de helicóptero en Kenia. Ceci Kondugi ocupaba una posición estratégica dentro del aparato de seguridad de inteligencia del gobierno del presidente Noboa. Esta es una de las noticias internacionales más relevantes para Ecuador. Este 20 de agosto es la muerte de Michelle Ceci Kondugi, jefe de inteligencia ecuatoriana, en un accidente de helicóptero ocurrido en Kenia. En el accidente murieron 7 personas, entre ellas Ceci Kondugi y 5 ciudadanos estadounidenses. Washington profundiza la cooperación militar contra organizaciones criminales en América Latina. Estados Unidos está ampliando su estrategia contra organizaciones criminales y narcotráfico en América Latina. Según AP, Colombia, Ecuador y Honduras han alcanzado acuerdos para desarrollar acciones militares conjuntas con Estados Unidos, mientras otros países de la región mantienen posiciones diferentes. ¿Por qué importa? Puede modificar significativamente la cooperación regional en seguridad y la relación entre Washington y los gobiernos latinoamericanos. El terremoto sucedido en Colombia amenaza evidencias relacionadas con desaparecidos del conflicto colombiano. Combina la emergencia natural con procesos de memoria histórica, justicia y derechos humanos. Una investigación publicada hoy señala que algunos cementerios afectados por el terremoto podrían poner en peligro evidencias relacionadas con personas desaparecidas durante el conflicto armado colombiano. El tema tiene especial sensibilidad porque algunas de esas evidencias pueden estar vinculadas con investigaciones judiciales sobre desapariciones y ejecuciones extrajudiciales. Colombia recibe 640 toneladas de ayuda internacional tras el terremoto. La emergencia por el terremoto que golpeó Colombia continúa siendo una de las principales noticias de Sudamérica. 640 toneladas de ayuda humanitaria provenientes de 10 países han llegado al país para apoyar a las comunidades afectadas. La asistencia incluye suministros destinados a atender a la población y a las necesidades generadas por los daños en infraestructura. ¿Por qué es importante? El desastre continúa teniendo consecuencias humanitarias y económicas importantes y requiere una respuesta internacional sostenida.
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1: Aquí inicia tu espacio informativo de Radio El Despertar con las noticias más importantes del día de hoy. Economía. Estados Unidos, la deuda nacional supera los 40 billones de dólares. La deuda nacional estadounidense ha alcanzado el nivel histórico de aproximadamente unos 40 billones, convirtiéndose en uno de los principales temas económicos de la jornada. El crecimiento de la deuda y el costo de los intereses representan un desafío importante para las finanzas públicas estadounidenses. Fuertes nevadas afectan a más de 26.000 familias en Bolivia. En Bolivia, las fuertes nevadas registradas en la región occidental han afectado aproximadamente a 26.220 familias y 323 comunidades, principalmente en zonas andinas. La situación afecta especialmente a comunidades rurales y puede generar problemas para la producción agrícola y el transporte. La reconstrucción de Colombia enfrenta pérdidas multimillonarias. El gobierno colombiano calcula preliminarmente que los daños provocados por el terremoto podrían alcanzar aproximadamente los 9.600 millones de dólares. La magnitud de las pérdidas coloca la reconstrucción como uno de los principales desafíos económicos del nuevo gobierno colombiano. Infraestructura, vivienda, servicios públicos y actividad económica regional en impacto. Honduras coloca al 80% del país bajo alerta por sequía. Honduras enfrenta una situación climática preocupante. El gobierno colocó aproximadamente al 80% del territorio nacional bajo alerta de sequía, incluyendo zonas donde se encuentra la capital. El fenómeno de El Niño está afectando las cosechas y aumentando la presión sobre las comunidades agrícolas. Alimentos, agricultura, disponibilidad de agua y economía rural son de importancia para el gobierno. El presidente Daniel Noboa realiza visita oficial a China. El presidente ecuatoriano Daniel Noboa se encuentra realizando una visita de Estado a China y sostuvo una reunión con el primer ministro chino Li Qiang. La relación Ecuador-China tiene especial importancia por el comercio, inversión, infraestructura y cooperación económica. La visita ocurre en un momento en que Ecuador busca fortalecer relaciones comerciales y atraer inversión internacional. En Chile, lluvias extraordinarias provocan inundaciones en el norte de Chile. La ciudad de Iquique, en el norte de Chile, sufrió inundaciones después de precipitaciones extraordinarias para una de las regiones más áridas del planeta. Reuters documentó las inundaciones ocurridas el 19 de agosto y sus efectos sobre calles y comunidades. El episodio vuelve a poner el foco sobre los efectos de fenómenos meteorológicos extremos en zonas tradicionalmente áridas. El Salvador y Corea del Sur fortalecen su relación bilateral. Una información difundida este 20 de agosto señala que El Salvador y Corea del Sur avanzan en una nueva etapa de cooperación bilateral, incluyendo la designación oficial del 30 de agosto del 2026 como una fecha conmemorativa vinculada a la relación entre ambos países. Esta fecha reflejará la creciente cooperación de El Salvador con países asiáticos, además de sus relaciones tradicionales con Estados Unidos y América Latina. En Nueva York, el capitán del barco que volcó en el Hudson queda bajo custodia de ICE. En Nueva York continúa la investigación sobre el accidente de una embarcación en el puerto de Nueva York que provocó la muerte de una mujer y su bebé. El operador de la embarcación, Manuel Hernández, de 46 años, fue detenido por ICE y enfrenta un proceso migratorio. Es una noticia especialmente relevante para la comunidad hispana de Nueva York, debido al componente migratorio y a la gravedad de la tragedia. Muere el jefe de inteligencia de Ecuador en un accidente de helicóptero en Kenia. Ceci Kondugi ocupaba una posición estratégica dentro del aparato de seguridad de inteligencia del gobierno del presidente Noboa. Esta es una de las noticias internacionales más relevantes para Ecuador. Este 20 de agosto es la muerte de Michelle Ceci Kondugi, jefe de inteligencia ecuatoriana en un accidente de helicóptero ocurrido en Kenia. En el accidente murieron 7 personas, entre ellas Ceci Kondugi y 5 ciudadanos estadounidenses. Washington profundiza la cooperación militar contra organizaciones criminales en América Latina. Estados Unidos está ampliando su estrategia contra organizaciones criminales y narcotráfico en América Latina. Según AP, Colombia, Ecuador y Honduras han alcanzado acuerdos para desarrollar acciones militares conjuntas con Estados Unidos, mientras otros países de la región mantienen posiciones diferentes. ¿Por qué importa? Puede modificar significativamente la cooperación regional en seguridad y la relación entre Washington y los gobiernos latinoamericanos. El terremoto sucedido en Colombia amenaza evidencias relacionadas con desaparecidos del conflicto colombiano. Combina la emergencia natural con procesos de memoria histórica, justicia y derechos humanos. Una investigación publicada hoy señala que algunos cementerios afectados por el terremoto podrían poner en peligro evidencias relacionadas con personas desaparecidas durante el conflicto armado colombiano. El tema tiene especial sensibilidad porque algunas de esas evidencias pueden estar vinculadas con investigaciones judiciales sobre desapariciones y ejecuciones extrajudiciales. Colombia recibe 640 toneladas de ayuda internacional tras el terremoto. La emergencia por el terremoto que golpeó Colombia continúa siendo una de las principales noticias de Sudamérica. 640 toneladas de ayuda humanitaria provenientes de 10 países han llegado al país para apoyar a las comunidades afectadas. La asistencia incluye suministros destinados a atender a la población y a las necesidades generadas por los daños en infraestructura. ¿Por qué es importante? El desastre continúa teniendo consecuencias humanitarias y económicas importantes y requiere una respuesta internacional sostenida.
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1: Aquí inicia tu espacio informativo de Radio El Despertar con las noticias más importantes del día de hoy. Economía. Estados Unidos, la deuda nacional supera los 40 billones de dólares. La deuda nacional estadounidense ha alcanzado el nivel histórico de aproximadamente unos 40 billones, convirtiéndose en uno de los principales temas económicos de la jornada. El crecimiento de la deuda y el costo de los intereses representan un desafío importante para las finanzas públicas estadounidenses. Fuertes nevadas afectan a más de 26.000 familias en Bolivia. En Bolivia, las fuertes nevadas registradas en la región occidental han afectado aproximadamente a 26.220 familias y 323 comunidades, principalmente en zonas andinas. La situación afecta especialmente a comunidades rurales y puede generar problemas para la producción agrícola y el transporte. La reconstrucción de Colombia enfrenta pérdidas multimillonarias. El gobierno colombiano calcula preliminarmente que los daños provocados por el terremoto podrían alcanzar aproximadamente los 9.600 millones de dólares. La magnitud de las pérdidas coloca la reconstrucción como uno de los principales desafíos económicos del nuevo gobierno colombiano. Infraestructura, vivienda, servicios públicos y actividad económica regional en impacto. Honduras coloca al 80% del país bajo alerta por sequía. Honduras enfrenta una situación climática preocupante. El gobierno colocó aproximadamente al 80% del territorio nacional bajo alerta de sequía, incluyendo zonas donde se encuentra la capital. El fenómeno de El Niño está afectando las cosechas y aumentando la presión sobre las comunidades agrícolas. Alimentos, agricultura, disponibilidad de agua y economía rural son de importancia para el gobierno. El presidente Daniel Noboa realiza visita oficial a China. El presidente ecuatoriano Daniel Noboa se encuentra realizando una visita de Estado a China y sostuvo una reunión con el primer ministro chino Li Qiang. La relación Ecuador-China tiene especial importancia por el comercio, inversión, infraestructura y cooperación económica. La visita ocurre en un momento en que Ecuador busca fortalecer relaciones comerciales y atraer inversión internacional. En Chile, lluvias extraordinarias provocan inundaciones en el norte de Chile. La ciudad de Iquique, en el norte de Chile, sufrió inundaciones después de precipitaciones extraordinarias para una de las regiones más áridas del planeta. Reuters documentó las inundaciones ocurridas el 19 de agosto y sus efectos sobre calles y comunidades. El episodio vuelve a poner el foco sobre los efectos de fenómenos meteorológicos extremos en zonas tradicionalmente áridas. El Salvador y Corea del Sur fortalecen su relación bilateral. Una información difundida este 20 de agosto señala que El Salvador y Corea del Sur avanzan en una nueva etapa de cooperación bilateral, incluyendo la designación oficial del 30 de agosto del 2026 como una fecha conmemorativa vinculada a la relación entre ambos países. Esta fecha reflejará la creciente cooperación de El Salvador con países asiáticos, además de sus relaciones tradicionales con Estados Unidos y América Latina. En Nueva York, el capitán del barco que volcó en el Hudson queda bajo custodia de ICE. En Nueva York continúa la investigación sobre el accidente de una embarcación en el puerto de Nueva York que provocó la muerte de una mujer y su bebé. El operador de la embarcación, Manuel Hernández, de 46 años, fue detenido por ICE y enfrenta un proceso migratorio. Es una noticia especialmente relevante para la comunidad hispana de Nueva York, debido al componente migratorio y a la gravedad de la tragedia. Muere el jefe de inteligencia de Ecuador en un accidente de helicóptero en Kenia. Ceci Kondugi ocupaba una posición estratégica dentro del aparato de seguridad de inteligencia del gobierno del presidente Noboa. Esta es una de las noticias internacionales más relevantes para Ecuador. Este 20 de agosto es la muerte de Michelle Ceci Kondugi, jefe de inteligencia ecuatoriana, en un accidente de helicóptero ocurrido en Kenia. En el accidente murieron 7 personas, entre ellas Ceci Kondugi y 5 ciudadanos estadounidenses. Washington profundiza la cooperación militar contra organizaciones criminales en América Latina. Estados Unidos está ampliando su estrategia contra organizaciones criminales y narcotráfico en América Latina. Según AP, Colombia, Ecuador y Honduras han alcanzado acuerdos para desarrollar acciones militares conjuntas con Estados Unidos, mientras otros países de la región mantienen posiciones diferentes. ¿Por qué importa? Puede modificar significativamente la cooperación regional en seguridad y la relación entre Washington y los gobiernos latinoamericanos. El terremoto sucedido en Colombia amenaza evidencias relacionadas con desaparecidos del conflicto colombiano. Combina la emergencia natural con procesos de memoria histórica, justicia y derechos humanos. Una investigación publicada hoy señala que algunos cementerios afectados por el terremoto podrían poner en peligro evidencias relacionadas con personas desaparecidas durante el conflicto armado colombiano. El tema tiene especial sensibilidad porque algunas de esas evidencias pueden estar vinculadas con investigaciones judiciales sobre desapariciones y ejecuciones extrajudiciales. Colombia recibe 640 toneladas de ayuda internacional tras el terremoto. La emergencia por el terremoto que golpeó Colombia continúa siendo una de las principales noticias de Sudamérica. 640 toneladas de ayuda humanitaria provenientes de 10 países han llegado al país para apoyar a las comunidades afectadas. La asistencia incluye suministros destinados a atender a la población y a las necesidades generadas por los daños en infraestructura. ¿Por qué es importante? El desastre continúa teniendo consecuencias humanitarias y económicas importantes y requiere una respuesta internacional sostenida.
2: Son las 11 de la noche.
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0: buenos días con todo el planeta. Hoy estamos contentos porque ayer casi tuvimos el diluvio universal y no sabíamos si suscribirnos a Moisés o a Noé. Realmente estuvo bien aguado por todo lado. Pero vamos a ver si le encontramos un mejor lado, que no sea como un helado, que nos deje a todos de lado. Juego de palabras, ahí ves que cuando uno es leído, así mismo es que le pasa a uno las cosas. En fin, hoy tenemos una temática realmente muy importante que viene gracias al interés de la comunidad que quiere respuestas fundamentales sobre las cosas que aquejan con su vida y que el día de hoy vamos a tratar de traérselas, pero así con un poco de sal y azúcar, porque la verdad es que cuando quieres cambiar de donde estás a algo positivo, o transformarte o llegar a esa zona en la que realmente aspirabas tener, a veces va a tocar realmente la gota gorda y vas a tener inundaciones como las de ayer. Ayer podemos decirles que estuvo bastante húmedo, por eso, como dije, Noé o Moisés, cualquiera de los dos. Pero también alguien ayer nos hizo esta reflexión, y yo digo, es que hubieron tres. ¿Por qué tienen que los ejemplos sobre el agua son variados en la Biblia? Y tienes que Moisés separaba las aguas, Noé hizo un barquito, pero Jesús andaba sobre las aguas. Interesante fundamento, porque cuando Pedro quiere hacer lo mismo, el hombre de poca fe se hundió. Hasta que le dio la mano el Señor y le dijo, pero es que tienes que mirarme a mí. Tienes que observarme a mí para que esto te funcione. Si no, esto no te funciona. Dicho esto, entonces, monjita, hoy te vamos a presentar directamente, rápidamente, para que nos digas.
1: Ahora fue directo porque ya saben, chicos, hoy es un día súper, súper, súper, súper, súper especial que tenemos que energizarnos al 100%. Es el primer día del resto de nuestros días. Así que es el día más especial que podemos tener. Es el primer día del resto de nuestros días. Como tomamos este día, sabemos que vamos a tomar el día de mañana, porque lo de ayer pasó. Así que hoy día les invito a que disfruten este día al máximo, que sean los invitados especiales de este día, en su día. Que ustedes vean lo que, y que sean los mejor hosts, porque ustedes tienen que ser los mejores, ¿cómo se dice? Ya se me tocó ir al baño a ver otra vez, que somos los que invitan. Somos los dueños de la fiestita del día de hoy. Y vamos a invitar, y nos vamos a invitar a la fiestita. O sea que tenemos que hacer la fiesta e invitarnos a la fiesta y disfrutar de la fiesta el día de hoy, porque es un día súper especial. Así que muy buenos días al mundo, muy buenos días a todos los que están conectados, y que pues se les agradece un montón que disfruten con nosotros el día de hoy, nuestra fiesta. Muy buenos días, Ricky, ¿cómo estás?
2: Muy buenos días, Charlie, buenos días, Carol, buenos días, Sol. Aquí estamos un día más aprendiendo en este día maravilloso. Hay tantas cosas maravillosas en el planeta, la vida es tan cortita, y si ustedes comienzan a observar día tras día, es un nuevo aprendizaje. Así que un saludo a todos nuestros queridos radioescuchas, donde quiera que se sintonicen. Ya estamos. Sol, ¿qué nos cuenta?
3: Buenos días, gente hermosa. Arriba, arriba esos ánimos, que ya amanecimos. Y eso ya es una buena noticia. A lo mejor el cuerpo todavía no se ha enterado que es de día. Pero no se preocupen, para eso existe un cafecito, ¿no es cierto? Un buen desayuno. Así que acomódense, sonrían, aunque sea un poquito. Y acompáñenos hoy a hablar de algún tema, de este tema maravilloso de el crecimiento. Así que buenos días, familia querida. Qué alegría inmensa compartir una nueva mañana con ustedes.
0: Ahí tienen, evolución, progreso, cambiar tu vida, tus propósitos, tus despropósitos. Y creo que a veces para reconocer el propósito, primero tienes que hablar del despropósito. Porque parecería que cuando estás hablando de temas que la gente conoce y les considera como relevantes en sus vidas, te das cuenta que estamos más habituados a hacer de nuestra vida un despropósito, porque eso es lo que mejor hacemos, porque es lo que hemos venido haciendo. Entonces, a veces sí es verdad que cuando vamos a estas charlas donde están estos gurús que nos dan las palabras mágicas o nos recetan hasta la uña de la gran bestia para tomarnos y que nuestra vida cambie, hay gente que recurre a las cartas, recurre a los mantras, recurre a los caracoles, recurre a las runas. Escoge lo que quieras, porque para inventarte un futuro y singularizarlo tienes muchos métodos. Pero como yo siempre digo, no hay nada más importante que un hombre decidido. Y cuando me refiero a un hombre, me refiero a la humanidad entera, ¿no? Entonces, si hay algo que creo yo que el universo no le gusta mucho, es a la gente que no tiene decisión sobre las cosas, porque esa es la gente que cuando viene la gran ola se queda mirando a la ola pasmado, sin buscar a dónde cubrirse, y claro, la ola viene y te ahogas nomás. Te ahogas en toda esta lista de inconsecuencias que has venido haciendo, y después estás con la reflexión en tu cabeza de que si yo no he hecho nada malo, si soy buena persona, si yo siempre he hecho las cosas bien, y mira cómo me va en la vida, porque yo soy una pobre víctima del universo, porque todo me pasa a mí, nadie me ayuda, solo me quiere el gato. Y entonces en mi cabeza yo digo, será tal vez, solo tal vez, si te pregunto qué es lo que realmente quieres, ¿vas a tener una respuesta razonable? Porque hay gente que le preguntas qué es lo que realmente quieres y te dicen un auto, una casa, quiero la felicidad. Chévere. Si defines la felicidad, puede ser que podamos empezar a conversar. Otra gente dice, quiero salud, quiero paz. Ok, define, porque eso es un término tan genérico, ¿no es cierto? Parece titular de periódico así. Entonces yo digo, bueno, si describes con exactitud lo que quieres, el universo, ¿no es cierto?, se va a encargar de ver tu receta y mejorarla y traerte. A veces te llega más de lo que habías pedido, pero porque ya entendió qué es lo que querías. Y tú dices, o sea, ¿cómo? Digo, sí, yo quiero trabajar en la radio. Ah, en la radio. Chévere, parece buena onda. Radio, claro, eso quiere decir, así como nosotros estamos ahorita sentados con un micrófono adelante y la posibilidad de hablar. Y entonces, ¿qué es lo que hace el universo? Entonces, nos sienta, nos agremia. Primero el instinto gremial, ¿no es cierto? Que lo hemos hablado bastantísimo, ¿no? Esa parte que nos agremia como seres humanos, como profesionales, como gente que pensamos parecido, ¿no es cierto? Nos pone sobre la misma mesa y empezamos a hablar de lo mismo. Curiosamente, eso te deja ver que en el propósito final ya está más orientado, más encaminado hacia donde ibas. Pero ahora, hay ciertos incidentes en la vida que para mi gusto sí son muy fuertes, porque hay cambios en la vida que se presentan y a veces pienso yo que como personas no nos damos cuenta, ¿no? Y se ve con claridad. Y como decíamos el otro día, siempre que llegas a una etapa de tu vida, siempre te dicen que, desde que naces, ¿no? Sí, la próxima semana entra en el preescolar. Ah, chévere, espera que entre a primaria. Ah, y entras a primaria, pasa toda la primaria. No, pero espera que entre a secundaria. Ah, no, se acaba el reto, ¿no? Cuando llega a secundaria. Llega a la universidad. No, pero espera que llegue a la universidad. Ahí sí vas a ver la cosa más difícil. Llegas a la universidad, acabas la universidad. Después te dicen, no, pero espera que tenga un enamorado, una enamorada, un novio, lo que sea. Ahí vas a ver estrellas. Pero ya tiene. Pero espera que se quiera casar, ¿ya? Y así te ponen cada meta imposibilitante, y claro, puede ser que ninguna de esas se ajusta a lo que estás realmente pidiendo. Pero siempre hay alguien que te pone una meta más difícil, más imposibilitante, y una que de pronto te asusta. Espérate a que esto pase, y porque va a ser peor de lo que has venido solucionando. Porque tú dices, me ha ido bien siendo esposo. No, pero espérate a que pase esto. Ya, o sea que lo peor todavía no me ha pasado. Lo peor. ¿Tiene que pasarme? Yo soy de la lista de las personas.

Tampoco querías nada. Y nada vas a tener. Y entonces, yo digo, en este momento de la vida, mucha gente cuarto, quinto piso, ¿no es cierto? Los 40, los 50, los 60. Y dices, tengo la obligación casi en la, para mi subsistencia, tengo que cambiar de rumbo. Tengo que mirar hacia dónde puedo ir sin dejar de ser el mismo. ¿Por qué tendría que comportarme con alguien diferente, como alguien diferente? Migrar hacia una personalidad que no tengo, que nunca he tenido. O tener que cambiar obligadamente porque de pronto hay personas de mi entorno que no quieren cambiar. Porque ese también sería otra cosa difícil. Y por el ejemplo, ¿no es cierto? Tienes tus hijos, están creciendo, pero para ti es más fácil tratarles como bebés y no dejarles crecer porque te niegas de la posibilidad de que ellos tengan también sus intereses particulares y hayan crecido hacia tener un propósito, y tú dices, no, es que ese propósito les aleja de mí. ¿Qué puedo hacer? Cortarles los sueños. No, pero ¿cómo vas a hacer eso? Irte a la universidad está lejos, es difícil, habrá que ver si es que, no sé si es que pase, no sé si el talento te asiste. La verdad es que eso va a ser un tiro al aire. Pero lo que estás haciendo es golpeándoles en esto. O si no dices, ¿sabes qué? No quiero saber que tengas enamorado o tengas enamorada. Les estás castrando a tus hijos. Por el hecho de que tú no tienes la capacidad de reflexionar sobre cómo es que la vida que de la gente que te rodea también tiene la necesidad de evolución. Y tú también. Entonces, de ser el papá que está todos los días con tus hijos, tienes que ser el papá que deja ir, les ve irse a sus hijos. Porque también serás el papá que les ve regresar a sus hijos con sus hijos. Y te tocará la nueva etapa de ser el abuelo de tus hijos. Porque de esa forma ellos regresarán. O incluso en el camino ellos vendrán y te dirán, papá, ayúdame a lo que estoy haciendo. Pero ya van a entender quién era realmente papá, quién era realmente mamá y por qué esto fue importante. Y entonces a veces, sí es verdad que tomo una vida entera, pero pienso yo que la felicitación que tienen o te dan cuando tus hijos nacen, ¿no te imaginaste que en el futuro vendrían cosas más emocionantes cuando te ves reflejado en ellos? Y tú dices, pero si he sido normal. Pero para ellos fuiste extraordinario. Y puede pasar que tú pensaste que no te vieron. Sobre todo la relación de papás con hijas, de hijos con mamá, de hijos con papá, de hijas con mamá. Entonces, yo digo a ratos, ¿será que yo fui un buen yo? ¿Será que realmente yo me impulsé como tenía que ser? Porque ellos me habían estado mirando. Y tus hijos son miméticos, van a aprender de ti, incluso con qué, cómo coges el cubierto, si usas el tenedor en la mano derecha o en la izquierda, porque eso aprendes de tu mamá, que te enseña a comer, ¿no? Y entonces, te das cuenta que la vida ha sido una lista de cambios importantísimos que te han traído hacia donde eres y te va a llevar más allá, porque hace 25 años les enseñaste a tus hijos con qué cubierto tenían que coger para comer. Y puede pasar que en el futuro a tus nietos les hagas lo mismo, solo que eres el abuelo, ¿no? Y cambia la figura. Y entonces hay esta evolución, pero también hay el progreso. Pero tenemos que un poco también ver qué quiere decir haber progresado. Nunca me imaginé ser abuelo. Nunca me imaginé ser el papá de una persona que ha encontrado su carrera, porque el trabajo, como yo siempre he dicho, ¿no? Tu profesión te viene a dar el encuentro y te va a escoger, y así no te guste, en ese momento te va a escoger, porque tu destino sabe lo que realmente eres y lo que quieres, y tu futuro te va a dar el encuentro. Claro, uno tiene que tener los ojos bien abiertos para resolverse. Mientras más temprano lo resuelvas, ¿no? Tus impresiones sobre la vida van a ser diferentes. Pero si lo relegas, si lo dejas pasar, como yo he dicho muchas veces, la música me vino a buscar muchas veces y yo no tomé ese camino. No podría decir que en este momento hubiera estado tocando en el Carnegie Hall, pero también por otro lado me encontró la producción audiovisual y me encontró la producción de radio, y por eso estamos el día de hoy aquí y todos los que estamos en esta mesa, porque todos venimos caminando más o menos el mismo camino, y por eso es que esto ha pasado. Entonces están todas estas leyes fundamentales de la vida: la de afinidad, la de evolución y progreso, la ley del amor, ¿no? Esos son principios fundamentales del espíritu. Y eso es lo que estamos buscando presentarte todos los días.
no tener miedo.

0: miedo a la evolución, miedo al cambio, miedo a lo que tengas que invertir en tu vida para que tu vida sea mejor. Porque de todas maneras, exista la reencarnación o no, todos los días te despiertas contigo mismo. Y eso tiene que ser importante para ti, mientras este que eres sea el que se despierta contigo todas las mañanas, con un pie adelante y salir a buscar lo mejor de tu vida. Esa es la parte que yo, pues, en este punto de la mía, me gusta compartir con la gente que me rodea. Porque a veces veo que la gente pierde el tiempo en discusiones que no tienen nada que ver con la realidad. Y son discusiones posiblemente de estancamiento. Discusiones en las que personas que no quieren cambiar, te quieren dejar, quieren que tú no cambies, que no mejores, que no evoluciones, porque no tienen que esforzarse. Y entonces a ratos observo que es como tener un pájaro en una jaula. Y dices a la persona que más amas, le tienes metido en una jaulita, y la jaula es nada más lo que tú no quieres renovar, cambiar, evolucionar. Y crees que el pajarito dentro de la jaula está feliz porque no tiene cómo irse y dejarte. Pero por otro lado, la cosa más grata que hay en la vida es cuando alguien regresa. Y tenemos la gran parábola del hermano, del hijo pródigo, ¿no? Regresa. Y la gran fiesta que se hace por el regreso. Nada que no se haya ido puede volver. Pero cuando vuelve, y viene ese otro dicho muy popular, ¿no? Si algo es tuyo, siempre lo va a hacer. Si no lo es, pues nunca lo fue. Lo tuviste prestado. Y entonces hay una cantidad de refranes y de consejos y de todos estos coachings que le llaman ahora. Pero siento que, más allá de todo lo que hemos escuchado, porque todas estas conversaciones son conversaciones recientes. De todos los avances psicológicos que les han cambiado de nombre. Antes eran filósofos, después se convirtieron en psiquiatras, después en psicólogos, después en terapistas sistémicos, después vino estos autosanadores, ¿no es cierto?, que te explican este tema de la autosanación. Después vinieron los coaches. Al final todo es lo mismo, pero lo que tiene que cambiar eres tú. Ahora sí, dicho todo esto, en este preámbulo, levante la mano el que quiere opinar o desopinar de lo que yo dije.
1: Ahí tengo yo que entrar. Bueno, primero, unas reflexiones. ¿Ustedes creen que alguien de la prehistoria necesitaba un celular, o un microondas, o un auto eléctrico? Ahora, con esto, yo no estoy diciendo que no estemos contentos de cómo hemos avanzado tecnológicamente. Pero yo creo que para entender un poco más el crecimiento, la transformación, la evolución, el progreso, vamos a tener que, como decimos los abogados, ir a foja cero. Porque nosotros somos una obra del Creador, somos una especie más en este planeta. Nos creemos el dueño del planeta y de verdad que Dios sí nos puso al mando. Pero a veces, bueno, la mayor parte del tiempo ahora estamos viendo que nos excedemos. Entonces, cuando digo a foja cero, digo, tal vez tenemos que comparar con la naturaleza para que nos sustraigamos un poco de este mundo en el que estamos totalmente inmersos. Una semilla, por ejemplo, una semilla de cualquier plantita, de cualquier árbol, no puede convertirse en árbol permaneciendo intacta. Para crecer, esa semilla tiene que romper la envoltura. Así como nosotros, a través de los años, también tenemos que romper la envoltura y varias veces. Y algo de su forma anterior desaparece para que pueda aparecer aquello que...
0: Pero déjame sumar a lo que dices la semilla, porque por darte un ejemplo, esos grandes cipreses de los bosques del norte necesitan los incendios que queremos detener. Pero resulta que la semilla de esos árboles que tienen 100, 200 años de árboles, solo ocurre cuando la semilla está expuesta a una temperatura de más de 200 grados centígrados. El fuego es 400, pero es como el canguil. La semilla de esos árboles se abre.
1: Tiene que estar así sometida a un estímulo.
0: Tiene que haber el incendio para que los nuevos árboles puedan reemplazarles. Pero ese es un esfuerzo bárbaro, porque demanda una aparente destrucción para que se refigure.
1: Exacto, exacto. Entonces, quedémonos con esto, que la semilla tiene que romper su envoltura. Imagínense la palabra romper. Lo que decíamos es que una forma anterior desaparece para que pueda aparecer aquello que llevaba dentro. Y ahí aparece una de las grandes paradojas del crecimiento. No solo crecimiento personal, crecimiento en todo sentido. Queremos crecer, pero muchas veces, especialmente el ser humano, ¿no? Porque una semilla no se va a negar, otra especie no se va a negar, pero nosotros sí. Muchas veces queremos crecer, pero no queremos cambiar. Queremos una vida diferente, conservando exactamente los mismos hábitos. Queremos resultados nuevos, tomando las mismas decisiones. Queremos fortaleza sin atravesar dificultades, sabiduría sin equivocarnos, madurez sin renuncias. Entonces, se exige el movimiento, ¿no? Más allá de evolución, yo diría, es un movimiento que produce una transformación. Porque algo en nosotros adquiere una nueva forma. Tenemos que adaptarnos, porque aprendemos a responder a nuevas formas. Esto yo le llamo aprendizaje. Y también incorporamos muchas cosas que ya hemos vivido, porque ese conocimiento nos permite avanzar. Y hay veces que tenemos que renunciar, porque algunas versiones de nosotros tienen que quedar atrás, porque si no, no nos expandimos. Y descubrimos que sí somos capaces de hacer lo que antes creíamos que no podíamos, que siempre podemos soportar más de lo que creemos, que somos más fuertes de lo que creemos poder ser. Entonces, crecer permite que lo que vivimos nos transforme en una versión quizás más consciente, más libre, más sabia, más plena. Y la pregunta es, ¿por qué nos cuesta tanto cambiar? Si el cambio es precisamente la condición necesaria para crecer. Yo creo que la mariposa, ¿no? Volviendo a la naturaleza, porque ¿por qué nosotros tenemos que creer que somos tan diferentes? Porque hoy necesitamos un celular. Yo no me acuerdo que hace 20 años necesitaba un celular, pero hoy parece una parte adjunta al cuerpo, ¿no? Entonces, el hecho de que nosotros hayamos creado necesidades absolutas, de que no puedo calentar la comida si no tengo el microondas, cuando antes en la prehistoria no existía ni el fuego, eso no significa que necesitemos. Si mañana se acaba el universo, tendremos que volver a rozar, ¿no es cierto?, dos palitos con mucha fuerza para que se haga el fuego. Y he aquí, se hizo el fuego. Volvía. La mariposa es quizá una de las imágenes más hermosas para comprender el crecimiento y transformación. Eso desde mi punto de vista. Pensemos por un momento. La oruga. Pobrecita. Si pudiera comprender lo que le está ocurriendo cuando comienza la metamorfosis, probablemente pensaría, uy, Dios mío, algo horrible me está pasando, ¿qué me está pasando? Su cuerpo cambia, desaparece la forma que conocía, porque conocía una forma y ya no existe. Deja atrás la vida que sabía vivir. Si pudiera sentir miedo como nosotros, quizá pensaría, me estoy acabando, me estoy muriendo. Y sin embargo, no se está acabando, se está transformando. Dentro de la crisálida ocurre algo extraordinario. Casi todos los tejidos de la oruga se reorganizan. ¿Se dan cuenta la palabra? Se reorganizan profundamente. Mientras las estructuras ya están, otras estructuras están preparadas ya para empezar desde su etapa larvaria a desarrollarse hasta formar el cuerpo adulto, pero eso no sabe la pobre mariposita, ¿no? La oruga en ese momento. Desde afuera aparece todo como que está quieto. Y entonces sucede lo que la oruga jamás había podido imaginar. Aparecen las alas. Lo que parecía una pérdida era una transformación. Lo que parecía el final de una identidad era el nacimiento de otra. Lo que parecía un encierro, imagínense, está encerrada ahí, es una preparación. Y un día, ¡voilá! Mariposa, la criatura que solamente podía arrastrarse, ¿se dan cuenta? Estaba prácticamente, si se quedaba en esa forma, estaba condenada a arrastrarse el resto de su vida. Pero esa criatura que solo se arrastraba, ahora puede volar. Esta es una metáfora preciosa del crecimiento personal, porque creo que nosotros somos exactamente igual, porque pertenecemos a la naturaleza, somos mamíferos, igualito, que ahora nosotros nos creamos que somos la cereza del pastel y el único que importa en la naturaleza. Acordémonos de la pandemia, cuando estábamos encerrados, todos los animalitos estaban paseándose afuera, ¿no? Entonces eso llama mucho. Hay momentos de nuestra vida en los que tampoco reconocemos lo que nos está pasando. Esa parte es importante. Pero no tenemos que reconocer, no tenemos que saber todo. Y el cambio significa que perdemos la seguridad. Porque siempre pensábamos, ah, todos los días me levanto, me tomo el cafecito, mañana no tengo trabajo, mañana tengo una enfermedad. Y de pronto se nos mueve totalmente el piso y cambian las circunstancias y creemos que dejamos de ser personas sin darnos cuenta que lo que cambió es la circunstancia. Yo no cambié, mi esencia no cambió. Sigo siendo la misma persona con los mismos sueños y que tenemos varias versiones de nosotros. Esas versiones a las que podemos recurrir cuando de pronto nos olvidamos quiénes somos. Y decimos, ah, mi vida se está desmoronando. Pero no se está desmoronando, se está reorganizando. El problema es que nosotros vivimos esa transformación desde dentro de la crisálida, como la mariposa. No podemos ver las alas todavía. Por eso, quizás, cuando atravesemos una etapa difícil, no nos preguntemos, ¿por qué yo? ¿Por qué esto? ¿Por qué a mí? ¿Por qué me está pasando esto? Más bien, tenemos que preguntarnos algo que me parece sensacional. ¿En qué me está convirtiendo esto? ¿Se dan cuenta? ¿En qué me está convirtiendo esto? Porque hay etapas en las que uno se siente oruga. ¿No se han sentido así? Yo me he sentido muchas veces así. Otras en las que parece que estás encerrado en la crisálida. Y ahora parece ser que con esta forma en que tenemos que crear dinero para seguir haciendo cosas, estamos encerrados en la crisálida la mayor parte del tiempo. Y la verdad es que después se comprende que esto se estaba reorganizando silenciosamente y solo nos estaban creciendo las alas. Monjita.
2: Qué importante mensaje que acabas de dar. Y es verdad, a veces nos acostumbramos a vivir una vida y primero nos educan en, bueno, en lo que nuestros padres nos den, ¿no? De acuerdo a la tradición, de acuerdo a la cultura, de acuerdo a las posibilidades de educación que te den tus padres. Y tú te desarrollas en ese ambiente, conoces los amigos de ese ambiente y haces un círculo de ese ambiente. Después, como tú dices, continúas en tu vida, como cerrado los ojos y te dicen, mi papá es economista, entonces tú tienes que ser economista. Mi mamá es ama de casa, entonces tú te tienes que quedar como ama de casa. O así, ¿no? O tu papá, algo que decías en un momento, mi papá es médico y mi papá dijo que no valía la pena que yo sea médico porque no quería que yo sufra. Así, o sea, nos comienzan a moldear nuestro camino, o sea, nos comienzan a poner o a alinearnos en un camino y nosotros seguimos así como tú dices, así como lucerito caminando por ahí. Y hay momentos en los que vas caminando y pensaste que eres el gusanito así. Hasta incluso llegas a conocer otro gusanito y te casas con el gusanito. y haces una vida con el gusanito y haces todo chévere y piensas que los gusanitos están siendo gusanitos y pues vamos a ser felices toda la vida. Y no te das cuenta de que realmente no eres un gusanito. Y no puedes vivir como un gusanito. Aunque hayas conocido un gusanito y te haya gustado el gusanito y te haya hecho feliz el gusanito y sea chévere, pero hay momentos en que ya el gusanito se alimenta, come, vive de como gusanito y tú no. Y no te das cuenta de eso. Y piensas que los cambios, estos, como yo digo, las piedras que te vienen, ya, o sea, ya hay llamadas. Hay llamados de que tienes que escuchar. Y tienes que escuchar, o sea, porque no te puedes quedar en primer grado toda la vida. Tienes que pasar al segundo grado. Y así sucesivamente, ¿no? Y tienes que ir aprendiendo. Y resulta que tú no eres gusanito, sino tú eres una oruga y tienes que vivir esta transformación y vivir esta estos enfoques o puntos que te da la vida, y tienes que despertar, comenzar a actuar y ver y reconocerte que no eres un cenito, sino eres una oruga, y que te van a salir unas alas hermosas y que te van a permitir volar, porque todos estamos para cumplir una meta, para cumplir un deseo, para cumplir lo que tu corazón dice. Me encantó lo que decías en estos días, mi sol, en donde decías que te has limitado tanto tiempo y que no te habías dado cuenta de que quieres aprender a tocar violín y que lo vas a hacer. Entonces, que te vas y te regresas con un violín en la mano para practicar y para... No porque vas a dar un concierto, como decía Charlie antes en Carnegie Hall. No, sino que vas a hacer tu sueño realidad. Increíble, nunca has tomado un violín, nunca has aprendido a tocar un violín, pero lo vas a hacer. Entonces, esos son retos que me estás enseñando a mí también, ¿no? Y hay cosillas que uno tiene entre manos, habilidades que uno tiene entre manos, pero que no las profundizas. Y no te das cuenta que tal vez esa habilidad que la estás poniendo a un lado y que piensas que ya es, como sabe decir el Charlie, de la abuelita, puede ser que te dé una satisfacción. Entonces, hoy, que es un día que el primer día del resto de tus días, enfócate en eso. Es el primer día del resto de tus días. Realiza tu sueño. Si estás enojado de alguien y realmente sientes que deseas reencontrar a esa persona y que esa persona tiene valor en tu vida, la distancia no importa. No importa cuán lejos estés, cuánto tiempo no hayas, por egos, no hayas cogido un teléfono y hayas cogido y le hayas dicho: oye, te quiero. O perdona. No necesariamente necesitas coger e irle a la persona, golpear la puerta y decirle: ¿sabes qué? Te pido perdón. No. Limpia tu corazón de cualquier cosa loca. Así nos hayan hecho pedazos en el pasado. Sí, como humanos somos humanos. Como humanos tenemos el ego. Como humanos tenemos esa cosita ahí que te dice: no. Pero ve, ya pusiste tierra, ya pusiste distancia, ya bloqueaste tu celular, ya perdónale y deja y vive en paz. Vive feliz, porque de vivir feliz, de alimentarte, poder cerrar los ojos, respirar tres veces y llenarte de ese amor, llenarte de esa luz, llenarte de esa energía que solo a ti te sirve. Te sirve y no sirve al resto. Pero porque, como tú decías, tú eres el único que tú puedes cambiar. Nadie más puede cambiar. Solo tú. Y Rick,
3: ¿cómo se integran las leyes de la vida en este proceso? ¿Cómo le ves?
4: Es complicado porque ustedes están enumerando todo exactamente y entonces lo están viendo en las cosas cotidianas, en la vida de una simple. Lo están observando desde este punto, pero cuando ustedes comienzan a observar todo esto desde puntos más amplios, ven de que no solamente este, todos los ejemplos, y el otro ejemplo, el del águila, que es muy bonito, que se llega un tiempo que tiene que transformarse y vuelve a tener habilidades para cazar. Entonces son aspectos que nosotros vamos viendo de la propia ley de evolución y progreso, pero por el otro lado también nos están diciendo que todo cambia, que todo cambia, que todo se transforma. No hay mucha, hay muchas canciones, pero una de las más famosas son las de Mercedes Sosa, y que famosa. Pero sin embargo, todo esto es un constante aprendizaje, una constante ley de evolución y progreso, y todo va mejorando gradualmente para el restablecimiento y de la justicia sobre todo esto, porque continúa, no es que se va a quedar estático, siempre estamos en movimiento. Así es de que me encantaría seguir escuchando, porque sigo aprendiendo con lo que ustedes, es más fácil escuchar y aprender y hablar y decir utilizar en otro momento mejor. Así es que salve.
0: Y entonces estamos pensando, ¿no es cierto? Ya dije hace un instante, sobre la jaula. Y entonces, ¿por qué es que metes a un pajarito en una jaula? Es porque sabes que si le sacas de la jaula va a volar y no va a volver. Y entonces en mi cabeza yo digo, pero ¿le intentas enamorar al pajarito para que no tengas que poner en una jaula? Porque ya ves que todo es domesticable, ¿no? Entonces al gato tú le das de comer y el gato nunca se va a ir igual al perro. Entonces escogiste a alguien diferente, es muy diferente, un pájaro, al que le tienes que poner en una jaula y cerrarle la puerta. No importa qué tan grande hagas la jaula, ni qué tan dorada sea la jaula, sigue siendo una jaula. Entonces yo siempre se me queda en la cabeza la idea de que la jaula es tu propia incapacidad de entender tus propias emociones. Sobre todo dejar que el miedo, el temor, te maneje. Y entonces tienes que tomar medidas restrictivas. Si es que yo pongo una cadena aquí, no se podrá ir más lejos de lo que yo le pueda ver. Así voy a poder no tener que esforzarme. Y siempre va a estar aquí. Entonces, fuera de parecerme esa idea pretenciosa, que es posiblemente una de las que más tenemos los seres humanos que lidiar en lo cotidiano. Acabamos metidos en una jaula por voluntad, los que hemos estado dentro de las jaulas. Y porque decimos, oye, yo no me voy a ir, si abres la jaula yo no me voy a ir. Pero la inseguridad de la otra persona puede de pronto clarificar el tema de que hay una parte de sí misma o de sí mismo que no entiende y se convierte en temor, en el temor paralizador, en el temor que no sabe qué hacer, y lo único que puede inventarse es la jaula. Pero va a llegar un momento en que el pájaro tiene que volar, porque eso es lo que hace, ¿no? Y en efecto, el rato que esa jaula se abra, el que está adentro buscará hacer lo que hace, volar, saldrá por la ventana. Y habrá que ver en ese momento si es que hay algo que le hiciste al pajarito para que el pajarito regrese. Incluso te traiga a su descendencia. Y la naturaleza está llena de todas estas cosas, ¿no? Hemos visto gente que cuida leones, cuida tigres, y después estas personas regresan a sus lugares de origen y años después regresan a estas instancias, a estos lugares en el África. Y de pronto este gran tigre que ahora ha crecido y es un tigre gigante, se encuentra con la persona con la que compartió un cierto momento de su vida cuando era un cachorro. Y no se lo come, pues. Se acerca y se abrazan y resulta que un gran tigre monumental de 400 kilos se pone en un romance como si fuera un gatito chiquitito con esta persona cuando le reconoce. Entonces yo digo, ¿qué cosa más loca es esta, la de observar esto, no? ¿Cómo es posible que esto ocurra? Es inverosímil, porque estos son animales que en cualquier otro día a cualquier otra persona se lo van a comer, a ti no. Entonces yo digo, ¿Qué embrujo le hiciste? ¿Qué cosa hiciste para que ese semejante animal no te considere su comida, sino que se acerque como un gatito chiquitito, sin cadenas? Entonces ahí sí yo digo, ¿no es cierto?, fundamentalmente en la experiencia de tus divorcios, las jaulas no son buenas si tú las usas o si las usan contigo. Finalmente, sí tienes que hacer cosas que enamoren a la gente que está en tu entorno para que se quiera quedar. Pero entonces yo digo, cuando las cosas no van tan bien, desde mi perspectiva, porque a todos nos ha pasado y sigue pasando, ¿por qué tienes miedo? ¿Por qué tanto temor? Porque aquí las preguntas abundan y no tienen nada que ver con la relación. Y no tiene nada que ver con el afecto. Tiene que ver con que posiblemente tienes por ahí algo en tu cabeza que no te deja evolucionar de donde estás y mejorar. No hay cosa más hermosa que vivir con algo que es libre. Y libre de volver. Y libre para irse. Y el gusto de volverte a volver. Eso es interesante. Y conversábamos ayer con el hermano Pablo sobre esto, ¿no? Porque hablábamos que en las altas esferas espirituales sí existe el humor. El hermano Pablo decía, sí, existe el humor. Pero no como, le digo, pero ¿un chiste? Cuéntanos un chiste de ese estilo, ¿no? Dice, no, es que no, no está fundamentado en chistes. Esto es espiritual. Le digo, pero dame algo que podamos entender desde donde estamos parados nosotros. Le dice, es como cuando te vuelves a ver con alguien que no has visto hace mucho tiempo y te produce alegría. No tienes que decir nada, no es un chiste, pero te produce una alegría inmensa volverte a encontrar. Que incluso esa alegría a veces llega hasta las lágrimas y dices, pero ¿cómo es posible? Ahí está tu espíritu manifestándose. Y es alegría instantánea. Interesante. Entonces digo, si la puerta está abierta para que te vayas, es justamente para verte volver. Porque ahí sabré que algo he hecho en tu vida y el impacto que he causado. Y que ha sido bueno, ¿no? Y que tienes historias que contarme. Y tienes todas estas cosas que te han pasado en el tiempo que no hemos interactuado. Ahora, uno podría decir, ¿no?, que pueden pasar semanas, no te vas un mes y regresas. No, no. Saliste a trabajar en la mañana y regresaste en la noche y ya tienes historias para contar. Pero si la mitad de tus historias no las, te las tienes que callar porque existe inconsecuencia, ¿no es cierto?, en la relación. Esa conexión se va diluyendo. Y eso va un poco en respuesta al tema de que si cuando cambias, cambias tú solo. ¿Qué pasa si es que estás comprometido en una relación, en una amistad, en una situación que ya no estás solo con tus hijos, ¿no es cierto? Tú quieres cambiar, pero tus hijos de pronto no te entienden. Que también es otro factor, ¿no? Sí, tú eras papá, tú eras diferente y ahora no sé, a ratos no te reconozco. Bueno, cuando llegues a donde estoy, me vas a entender. Porque la vida demanda cambios, demanda transformaciones, demanda modificaciones. Aprendemos de los errores. No se aprende nada de lo que has hecho bien, solo sé dónde te equivocaste. Eso genera una lección. Pero si te niegas a aceptar que te has equivocado, entonces no aprendes nada. Entonces que no te sorprenda que un día encuentres la jaula vacía y tengas una colección de jaulas de todo lo que has querido retener para no preocuparte de cambiar, de mejorar. Y eso creo que nosotros como seres humanos caemos en esa vanidad que a ratos puede ser dolorosa para la gente que realmente nos ama, pero que le queríamos poner una cadena por nuestras inseguridades. No se puede dominar el corazón ajeno, y menos en una jaula o una cadena. A los corazones se les enamora. Y eso es lo que atrae. Entonces, en esta época en la que vemos muchísimo toda esta falta de voluntad en la juventud, ¿no?, en las parejas, porque les vemos que están por razones a veces por demás circunstanciales, ¿no? Entonces, yo digo, cuando les preguntas a los jóvenes, ¿por qué estás con este flaco o con esta flaca? Entonces te dan una lista de razones, porque él es así, él es asado, él es cocinado, él me gusta que él hace esto, me gusta que él hace estas cosas. Y a él, ¿por qué estás en esta relación? No, porque ella es así, y te pone una lista de cosas, porque cocina, porque canta, porque baila, porque es divertida, porque una serie de cosas. Yo decía, ¿y si un día esas cosas no están? ¿Qué va a pasar? Si un día esa persona ya no canta, y si tú un día ya no haces deporte, a ella le gustaba mucho que tú seas deportista, ya no lo haces. Entonces, de las 5 cosas que hacías, ya tienes 1/5 de las cosas que ella admiraba de ti que ya no admira. Porque tú elegiste dejar de hacer deporte por duplicar más bien otra cosa que hacías, que te gustaba a ti. Y entonces, ahí tienes que, en esta variación de cómo es que las personas pueden evolucionar, está el aspecto de juzgarse. Y entonces en mi cabeza entra el punto de que el amor divino, del cual hemos hablado muchísimo, cuando sabes que lo tienes, porque el amor divino deja de juzgar. Porque cuando amas a alguien no le juzgas. Es irrelevante juzgarle a alguien que amas. Porque te pondrías en una situación de superioridad pensando que tú eres el dueño de la verdad, que tú eres el dueño de las opciones y tienes que calificar los resultados y que tienes que sancionar las deficiencias. Entonces yo digo, a ver, un poquito ubícate, porque a menos que quieras acabar en la cruz con ese pensamiento, está súper equivocado. Aquí todos en este planeta tenemos que hacer cosas. Y una de ellas es no estamos en la posibilidad de juzgar, porque así como humano es errar, es divino perdonar. Y esa parte es la que nos acerca al Creador. Y eso se queda de lado, porque simplemente no nos dan la gana. Ahí es donde digo, entonces, ¿sabes qué? Tenemos que observar, ¿no?, y un poco recomendar a las nuevas generaciones. Porque les preguntas después por qué terminaron sus relaciones, los jóvenes. No, es que él esto, es que él el otro, es que ella hizo esto y ella hizo este otro. Y los dos acabaron golpeados. Entonces, ante esas respuestas yo digo, tenías lista la respuesta para juzgarle a él. Lo único que tenías que decir, lo que pasa es que no nos preocupamos del afecto, del amor que teníamos, y se diluyó. Se fue gastando, se fue desgastando hasta que un día ya no estábamos ahí. Entonces no era que él cambió de corbata y no era que ella se bajó el nivel del vestido. Un día se despreocuparon de las personas. Y eso es lo que creo que tenemos que cuidar, porque si no, la humanidad en la que vivimos cada vez tiene menos familias, tiene menos principios, tiene menos valores, justamente por esas razones. Los jóvenes no se quieren comprometer. Ahí tienes la evolución, el progreso, la ley del amor, la ley de afinidad, en la interacción que le corresponde. Pero yo pienso que si dices que amas a alguien, pregúntate si es que lo primero que pensaste fue juzgarle. Porque entonces ahí ya no estás en esa página.
3: Sabes que cuando hablan ustedes de las jaulas, se me vino a la mente, no las jaulas en que nosotros ponemos a otras personas, porque uno tiene que empezar por uno mismo. Me he dado cuenta de las jaulas en las que nosotros mismos nos metemos. Y por eso es que no, hablando de nuestro tema de crecimiento y transformación, no tenemos que confundir crecimiento con acumulación. La mariposa no sale de la crisálida pensando, bueno, ya tengo alas, pero las de la mariposa de al lado son más grandes. Tampoco piensa, necesito la versión 2026 de estas alas porque estas ya pasaron de moda. Y ahí aparecemos nosotros. Nunca en la historia habíamos tenido tanta tecnología, tanta información, tantas posibilidades y tantas cosas diseñadas para hacernos supuestamente la vida más cómoda. Tenemos el teléfono, que hace décadas nos hubiera parecido algo de ciencia ficción. Entonces aparece una paradoja. Mientras más tenemos, más cosas descubrimos que supuestamente nos faltan. Tenemos un teléfono perfectamente bueno hasta que aparece el nuevo. Tenemos un automóvil que nos lleva a todas partes hasta que vemos el del vecino. Tenemos ropa, pero no tenemos nunca que ponernos. Conseguimos aquello que durante meses deseamos y después de un tiempo deja de producirnos la misma emoción. Nos aburrimos. No significa que tener cosas sea malo, para nada. El problema comienza cuando confundimos tener más con ser más. Repito, nos confundimos que es lo mismo tener más que ser más. Lo que tenemos es que ser más. Porque entonces nuestra vida se convierte en una carrera cuya mera meta es simplemente movernos, ¿no? Cuando tenga aquello, estaré feliz. Cuando gane más, estaré tranquilo. Cuando consiga ese puesto, habré triunfado. Cuando pueda comprar una casa, ese automóvil, ese teléfono, el perro labrador dorado. Y aparece otro cuándo. Pero volvemos otra vez a Foja Cero con lo que decía Carlitos al principio. Y lo que Ricardo nos ha dicho tantas veces. ¿Cuál es mi propósito? ¿Se convirtió esto en un despropósito? No es cuestión de tener las alas más bonitas. La naturaleza parece tener una dirección y nosotros, pues, como miembros de la naturaleza, parece que la perdimos. La semilla desarrolla aquello que lleva en potencia. El pájaro aprende a volar, la oruga se transforma. Pero nosotros, nuestro propósito no es solo acumular, sino desplegar aquello que llevamos dentro. Crecer en sabiduría, por ejemplo. Aprender a amar mejor. Que siempre nos habla Ricardo de que esta es la universidad del amor, que me encanta cuando dice eso. Desarrollar nuestros talentos, porque cada uno tiene talentos. Servir, crear, perdonar, superar todos nuestros miedos. Dejar algo bueno en la vida a otra persona. El nuevo celular, sí, es lindo. El automóvil nuevo, sí, nos saca sonrisas. Podemos disfrutar de las cosas bonitas de la vida, pero nos enjaulamos. Nosotros nos son instrumentos del viaje, pero nosotros nos hemos convertido en otro más. No pueden convertirse en nuestro destino. Alguna vez escuché a una celebridad que le preguntaban y le decían, ¿qué es más importante? ¿El viaje, refiriéndose a la vida, o el destino, el punto de llegada? Y él dijo, no, la compañía. Y yo no puedo estar más de acuerdo. Porque ningún teléfono puede darnos un propósito, ningún automóvil puede darnos paz interior, ninguna cuenta bancaria puede comprar una vida. Y quizá por eso yo volví a la naturaleza, porque nosotros como miembros de la naturaleza tenemos que encontrar nuestro propósito y no en las cosas. Tenemos que emerger siendo más. Tenemos que aprender también a volar. Y tal vez, quizás lo que tenemos que preguntarnos es, ¿estoy dedicando mi vida a conseguir más cosas o a convertirme en la persona que estoy llamado a ser? Nuestro propósito al final probablemente no es conseguir ninguna de estas cosas materiales. Nuestro propósito es más grande. Nuestro propósito es descubrir nuestras alas. Carlitos.
0: Y bueno, las alas tienen un propósito en sí. Las alas son para volar, porque si hubiera querido la naturaleza que la mariposa se quede gusaneando en un árbol, no le hubiera dado alas o esta posibilidad de tenerlas. Así que las alas son para irte al árbol de al lado y encontrar algún destino en ese árbol que te espera. Por eso las alas, de otra manera, pues eran innecesarias. Ahí viene el propósito y despropósito. Tienes alas, vuela. Tienes pies, camina. Tienes ojos, mira. Tienes corazón, ama. Ahí tienes con esto, Rick, la Llévanos a las Estrellas.
2: Una conexión, fallo en la conexión, tenemos que llevar a las estrellas nosotros. Ay, Dios mío, ha sido un día de, es viernes y el cuerpo lo sabe, es viernes y es el mejor día del resto de nuestros días. Y pues aprendimos bastantísimo. Muchísimas gracias, querida Sol, por estos tus palabras, tu mensaje de hacerme, o sea, me trasladaste, me pusiste en un cuento, me pusiste así hermoso, llevarme a darte cuenta de que sí, o sea, no solamente te ponen, sino que tú mismo te pones en un cuadrado. Y que no sabemos a veces cómo salir del cuadrado. Y no tenemos la fuerza, la voluntad de poner ahí hasta aquí quedé, hasta aquí llegué. Y de aquí voy a tener la fuerza y la voluntad de coger lo que tengo y salir adelante, y de aprender, y de transformar mi vida, y de que tengo la fuerza y la voluntad del conocimiento de que lo puedo llegar a hacer, porque estoy, me tengo que preparar. Y este todo el camino ha sido una preparación. Entonces tengo que aprender y saber que estoy aprendiendo, darme cuenta de que estoy aprendiendo.
4: Es bonito saber, entender de que por lo general hace muy poco alguien preguntaba y lo dieron una hojita de papel. Escribe las tres cosas más importantes en tu vida. El que ya sabía el ejercicio se puso él, pero todos los demás que no sabíamos, inclusive mi persona, no puse que yo era lo más importante. Así es de que es tan importante ponerse de primero, porque nadie respira por ti y nadie va a morir por ti. Está feliz, nadie se va a alegrar por ti. Está feliz, está contento. Vive feliz, vive contento. Y recuérdate que los cambios están sucediendo constantemente a través de todo lo que nos rodea. Así que te únete a esos cambios que están sucediendo para que te unas a esta ley que siempre se está transformando todo. Recordemos siempre aquella frase que la energía no se crea ni se destruye, simplemente se va transformando. Transformémonos nosotros también con todo esto que nos rodea. Somos parte de la creación y somos parte importante, como cada ser. Todos son importantes. Quiéranse, cuídense, pero al mismo tiempo amen cada vez.
5: 11:30 de la noche.
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8: Aquí inicia tu espacio informativo de Radio El Despertar con las noticias más importantes del día de hoy. Economía. Estados Unidos, la deuda nacional supera los 40 billones de dólares. La deuda nacional estadounidense ha alcanzado el nivel histórico de aproximadamente unos 40 billones, convirtiéndose en uno de los principales temas económicos de la jornada. El crecimiento de la deuda y el costo de los intereses representan un desafío importante para las finanzas públicas estadounidenses. Fuertes nevadas afectan a más de 26.000 familias en Bolivia. En Bolivia, las fuertes nevadas registradas en la región occidental han afectado aproximadamente a 26.220 familias y 323 comunidades, principalmente en zonas andinas. La situación afecta especialmente a comunidades rurales y puede generar problemas para la producción agrícola y el transporte. La reconstrucción de Colombia enfrenta pérdidas multimillonarias. El gobierno colombiano calcula preliminarmente que los daños provocados por el terremoto podrían alcanzar aproximadamente los 9.600 millones de dólares. La magnitud de las pérdidas coloca la reconstrucción como uno de los principales desafíos económicos del nuevo gobierno colombiano. Infraestructura, vivienda, servicios públicos y actividad económica regional en impacto. Honduras coloca al 80% del país bajo alerta por sequía. Honduras enfrenta una situación climática preocupante. El gobierno colocó aproximadamente al 80% del territorio nacional bajo alerta de sequía, incluyendo zonas donde se encuentra la capital. El fenómeno de El Niño está afectando las cosechas y aumentando la presión sobre las comunidades agrícolas. Alimentos, agricultura, disponibilidad de agua y economía rural son de importancia para el gobierno. El presidente Daniel Noboa realiza visita oficial a China. El presidente ecuatoriano Daniel Noboa se encuentra realizando una visita de Estado a China y sostuvo una reunión con el primer ministro chino Li Qiang. La relación Ecuador-China tiene especial importancia por el comercio, inversión, infraestructura y cooperación económica. La visita ocurre en un momento en que Ecuador busca fortalecer relaciones comerciales y atraer inversión internacional. En Chile, lluvias extraordinarias provocan inundaciones en el norte de Chile. La ciudad de Iquique, en el norte de Chile, sufrió inundaciones después de precipitaciones extraordinarias para una de las regiones más áridas del planeta. Reuters documentó las inundaciones ocurridas el 19 de agosto y sus efectos sobre calles y comunidades. El episodio vuelve a poner el foco sobre los efectos de fenómenos meteorológicos extremos en zonas tradicionalmente áridas. El Salvador y Corea del Sur fortalecen su relación bilateral. Una información difundida este 20 de agosto señala que El Salvador y Corea del Sur avanzan en una nueva etapa de cooperación bilateral, incluyendo la designación oficial del 30 de agosto del 2026 como una fecha conmemorativa vinculada a la relación entre ambos países. Esta fecha reflejará la creciente cooperación de El Salvador con países asiáticos, además de sus relaciones tradicionales con Estados Unidos y América Latina. En Nueva York, el capitán del barco que volcó en el Hudson queda bajo custodia de ICE. En Nueva York continúa la investigación sobre el accidente de una embarcación en el puerto de Nueva York que provocó la muerte de una mujer y su bebé. El operador de la embarcación, Manuel Hernández, de 46 años, fue detenido por ICE y enfrenta un proceso migratorio. Es una noticia especialmente relevante para la comunidad hispana de Nueva York, debido al componente migratorio y a la gravedad de la tragedia. Muere el jefe de inteligencia de Ecuador en un accidente de helicóptero en Kenia. Ceci Kondugi ocupaba una posición estratégica dentro del aparato de seguridad de inteligencia del gobierno del presidente Noboa. Esta es una de las noticias internacionales más relevantes para Ecuador. Este 20 de agosto es la muerte de Michelle Ceci Kondugi, jefe de inteligencia ecuatoriana, en un accidente de helicóptero ocurrido en Kenia. En el accidente murieron 7 personas, entre ellas Ceci Kondugi y 5 ciudadanos estadounidenses. Washington profundiza la cooperación militar contra organizaciones criminales en América Latina. Estados Unidos está ampliando su estrategia contra organizaciones criminales y narcotráfico en América Latina. Según AP, Colombia, Ecuador y Honduras han alcanzado acuerdos para desarrollar acciones militares conjuntas con Estados Unidos, mientras otros países de la región mantienen posiciones diferentes. ¿Por qué importa? Puede modificar significativamente la cooperación regional en seguridad y la relación entre Washington y los gobiernos latinoamericanos. El terremoto sucedido en Colombia amenaza evidencias relacionadas con desaparecidos del conflicto colombiano. Combina la emergencia natural con procesos de memoria histórica, justicia y derechos humanos. Una investigación publicada hoy señala que algunos cementerios afectados por el terremoto podrían poner en peligro evidencias relacionadas con personas desaparecidas durante el conflicto armado colombiano. El tema tiene especial sensibilidad porque algunas de esas evidencias pueden estar vinculadas con investigaciones judiciales sobre desapariciones y ejecuciones extrajudiciales. Colombia recibe 640 toneladas de ayuda internacional tras el terremoto. La emergencia por el terremoto que golpeó Colombia continúa siendo una de las principales noticias de Sudamérica. 640 toneladas de ayuda humanitaria provenientes de 10 países han llegado al país para apoyar a las comunidades afectadas. La asistencia incluye suministros destinados a atender a la población y a las necesidades generadas por los daños en infraestructura. ¿Por qué es importante? El desastre continúa teniendo consecuencias humanitarias y económicas importantes y requiere una respuesta internacional sostenida.
5: Es medianoche en Nueva York.
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0: días con todo el planeta. Hoy estamos contentos porque ayer casi tuvimos el diluvio universal y no sabíamos si suscribirnos a Moisés o a Noé. Realmente estuvo bien aguado por todo lado. Pero vamos a ver si le encontramos un mejor lado, que no sea como un helado, que nos deje a todos de lado. Juego de palabras, ahí ves que cuando uno es leído, así mismo es que le pasa a uno las cosas. En fin, hoy tenemos una temática realmente muy importante que viene gracias al interés de la comunidad que quiere respuestas fundamentales sobre las cosas que aquejan con su vida y que el día de hoy vamos a tratar de traérselas, pero así con un poco de sal y azúcar, porque la verdad es que cuando quieres cambiar de donde estás a algo positivo, transformarte o llegar a esa zona en la que realmente aspirabas tener, a veces va a tocar realmente la gota gorda y vas a tener inundaciones como las de ayer. Ayer podemos decirles que estuvo bastante húmedo, por eso, como dije, Noé o Moisés, cualquiera de los dos. Pero también alguien ayer nos hizo esta reflexión, yo digo, es que hubieron tres. ¿Por qué tienen que los ejemplos sobre el agua son variados en la Biblia? Y tienes que Moisés separaba las aguas, Noé hizo un barquito, pero Jesús andaba sobre las aguas. Interesante fundamento, porque cuando Pedro quiere hacer lo mismo, el hombre de poca fe se hundió. Hasta que le dio la mano el Señor y le dijo, pero es que tienes que mirarme a mí. Tienes que observarme a mí para que esto te funcione. Si no, esto no te funciona. Dicho esto, entonces, monjita, hoy te vamos a presentar directamente, rápidamente, para que nos digas.
1: Ahora fue directo porque ya saben, chicos, hoy es un día súper, súper, súper, súper, súper especial que tenemos que energizarnos al 100%. Es el primer día del resto de nuestros días. Así que es el día más especial que podemos tener. Es el primer día del resto de nuestros días. Como tomamos este día, sabemos que vamos a tomar el día de mañana, porque lo de ayer pasó. Así que hoy día les invito a que disfruten este día al máximo, que sean los invitados especiales de este día, en su día. Que ustedes vean lo que y que sean los mejor hosts, porque ustedes tienen que ser los mejores. ¿Cómo se dice? Ya se me tocó ir al baño a ver otra vez. Que somos los que invitan. Somos los dueños de la fiestita del día de hoy. Y vamos a invitar y nos vamos a invitar a la fiestita. O sea que tenemos que hacer la fiesta e invitarnos a la fiesta y disfrutar de la fiesta el día de hoy, porque es un día súper especial. Así que muy buenos días al mundo, muy buenos días a todos los que están conectados y que pues se les agradece un montón que disfruten con nosotros el día de hoy, nuestra fiesta. Muy buenos días, Ricky, ¿cómo estás?
2: Muy buenos días, Charlie, buenos días, Carol, buenos días, Sol. Aquí estamos un día más aprendiendo en este día maravilloso. Hay tantas cosas maravillosas en el planeta, la vida es tan cortita y si ustedes comienzan a observar día tras día, es un nuevo aprendizaje. Así que un saludo a todos nuestros queridos radioescuchas, donde quiera que se sintonicen. Y estamos. Sol, ¿qué nos cuenta?
3: Buenos días, gente hermosa. Arriba, arriba esos ánimos, que ya amanecimos. Y eso ya es una buena noticia. A lo mejor el cuerpo todavía no se ha enterado que es de día. Pero no se preocupen, para eso existe un cafecito, ¿no es cierto? Un buen desayuno. Así que acomódense, sonrían, aunque sea un poquito. Y acompáñenos hoy a hablar de algún tema, de este tema maravilloso de el crecimiento. Así que buenos días, familia querida. Qué alegría inmensa compartir una nueva mañana con ustedes.
0: Ahí tienen, evolución, progreso, cambiar tu vida, tus propósitos, tus despropósitos. Y creo que a veces para reconocer el propósito, primero tienes que hablar del despropósito. Porque parecería que cuando estás hablando de temas que la gente conoce y les considera como relevantes en sus vidas, te das cuenta que estamos más habituados a hacer de nuestra vida un despropósito, porque eso es lo que mejor hacemos, porque es lo que hemos venido haciendo. Entonces, a veces sí es verdad que cuando vamos a estas charlas donde están estos gurús que nos dan las palabras mágicas o nos recetan hasta la uña de la gran bestia para tomarnos y que nuestra vida cambie, hay gente que recurre a las cartas, recurre a los mantras, recurre a los caracoles, recurre a las runas, escoge lo que quieras, porque para inventarte un futuro y singularizarlo tienes muchos métodos, pero como yo siempre digo, no hay nada más importante que un hombre decidido. Y cuando me refiero a un hombre, me refiero a la humanidad entera, ¿no?

es, si te pregunto qué es lo que realmente quieres, ¿vas a tener una respuesta razonable? Porque hay gente que le preguntas qué es lo que realmente quieres y te dicen un auto, una casa, quiero la felicidad. Chévere. Si defines la felicidad, puede ser que podamos empezar a conversar. Otra gente dice, quiero salud, quiero paz. Ok, define, porque eso es un término tan genérico, ¿no es cierto? Parece titular de periódico así. Entonces yo digo, bueno, si describes con exactitud lo que quieres, el universo, ¿no es cierto?, se va a encargar de ver tu receta y mejorarla y traerte. A veces te llega más de lo que habías pedido, pero porque ya entendió qué es lo que querías. Y tú dices, o sea, ¿cómo? Digo, sí, yo quiero trabajar en la radio. Ajá, en la radio. Chévere, parece buena onda. Radio, claro, eso quiere decir, así como nosotros estamos ahorita sentados con un micrófono delante y la posibilidad de hablar. Y entonces, ¿qué es lo que hace el universo? Entonces, nos sienta, nos agremia. Primero el instinto gremial, ¿no es cierto? Que lo hemos hablado bastantísimo, ¿no? Esa parte que nos agremia como seres humanos, como profesionales, como gente que pensamos parecido, ¿no es cierto? Nos pone sobre la misma mesa y empezamos a hablar de lo mismo. Curiosamente, eso te deja ver que en el propósito final ya está más orientado, más encaminado hacia donde ibas. Pero ahora, hay ciertos incidentes en la vida que para mi gusto sí son muy fuertes. Porque hay cambios en la vida que se presentan y a veces pienso yo que como personas no nos damos cuenta, ¿no? Y se ve con claridad. Y como decíamos el otro día, siempre que llegas a una etapa de tu vida, siempre te dicen que, desde que naces, ¿no? Sí, la próxima semana entra en el preescolar. Ah, chévere. Espera que entre a primaria. Ah, y entras a primaria, pasa toda la primaria. No, pero espera que entre a secundaria. Ah, no se acaba el reto, ¿no? Cuando llega a secundaria. Llega a la universidad. No, pero espera que llegue a la universidad. Ahí sí vas a ver la cosa más difícil. Llegas a la universidad, acabas la universidad. Después te dicen, no, pero espera que tenga un enamorado, una enamorada, un novio, lo que sea. Ahí vas a ver estrellas. Pero ya tiene. Pero espera que se quiera casar, ¿ya? Y así te ponen cada meta imposibilitante y claro, puede ser que ninguna de esas se ajusta a lo que estás realmente pidiendo. Pero siempre hay alguien que te pone una meta más difícil, más imposibilitante y una que de pronto te asusta. Espérate a que esto pase. Y porque va a ser peor de lo que has venido solucionando. Porque tú dices, me ha ido bien siendo esposo. No, pero espérate a que pase esto. Ya. O sea que lo peor todavía no me ha pasado. Lo peor. ¿Tiene que pasarme? ¿Yo soy de la lista de las personas a las que algo malo siempre tiene que pasarle? ¿O soy de las personas a las que algo positivo le va a pasar? Entonces explícame un poquito eso. Pero entonces en mi cabeza yo digo, bueno, si te pusiste en la lista de los problemas van a llegar. Si te pusiste en la lista de las cosas buenas van a llegar. Si no las pides, no las llegas a tener. Entonces lo que vas a tener en la vida es posiblemente un premio consuelo. Ya, no te damos esto, pero te damos lo otro. Ya no pediste eso, no era eso lo que querías. Pero ahora dices, bueno, no me dio eso, pero me dio esto de acá. Ya. Bueno, ojalá que con eso te satisfagas, pero si de todas maneras no tenías propósito, tu propósito, entre comillas, no se ha presentado porque tampoco querías nada, y nada vas a tener. Y entonces, yo digo, en este momento de la vida, mucha gente, cuarto, quinto piso, ¿no es cierto?, los 40, los 50, los 60, y dices, tengo la obligación casi para mi subsistencia, tengo que cambiar de rumbo. Tengo que mirar hacia dónde puedo ir sin dejar de ser el mismo. ¿Por qué tendría que comportarme con alguien diferente, como alguien diferente? Migrar hacia una personalidad que no tengo, que nunca he tenido. O tener que cambiar obligadamente porque de pronto hay personas de mi entorno que no quieren cambiar. Porque ese también sería otra cosa difícil. Y por el ejemplo, ¿no es cierto? Tienes tus hijos, están creciendo, pero para ti es más fácil tratarles como bebés y no dejarles crecer porque te niegas de la posibilidad de que ellos tengan también sus intereses particulares y hayan crecido hacia tener un propósito. Y tú dices, no, es que ese propósito les aleja de mí. ¿Qué puedo hacer? Cortarles los sueños. No, pero ¿cómo vas a hacer eso? Irte a la universidad está lejos, es difícil. Habrá que ver si es que, no sé si es que pase, no sé si el talento te asiste. La verdad es que eso va a ser un tiro al aire. Pero lo que estás haciendo es golpeándoles.

0: esto. O si no dices, ¿sabes qué? No quiero saber que tengas enamorado o tengas enamorada. Les estás castrando a tus hijos. Por el hecho de que tú no tienes la capacidad de reflexionar sobre cómo es que la vida que de la gente que te rodea también tiene la necesidad de evolución. Y tú también. Entonces, de ser el papá que está todos los días con tus hijos, tienes que ser el papá que deja ir, les ve irse a sus hijos. Porque también serás el papá que les ve regresar a sus hijos con sus hijos. Y te tocará la nueva etapa de ser el abuelo de tus hijos. Porque de esa forma ellos regresarán. O incluso en el camino ellos vendrán y te dirán, papá, ayúdame a lo que estoy haciendo. Pero ya van a entender quién era realmente papá, quién era realmente mamá y por qué esto fue importante. Y entonces a veces, sí es verdad que tomo una vida entera, pero pienso yo que la felicitación que tienen o te dan cuando tus hijos nacen, ¿no te imaginaste que en el futuro vendrían cosas más emocionantes cuando te ves reflejado en ellos? Y tú dices, pero si he sido normal, pero para ellos fuiste extraordinario. Y puede pasar que tú pensaste que no te vieron. Sobre todo la relación de papás con hijas, de hijos con mamá, de hijos con papá, de hijas con mamá. Entonces, yo digo a ratos, ¿será que yo fui un buen yo? ¿Será que realmente yo me impulsé como tenía que ser? Porque ellos me habían estado mirando. Y tus hijos son miméticos, van a aprender de ti, incluso con qué, cómo coges el cubierto, si usas el tenedor en la mano derecha o en la izquierda, porque eso aprendes de tu mamá, que te enseña a comer. ¿No? Entonces, te das cuenta que la vida ha sido una lista de cambios importantísimos que te han traído hacia donde eres y te vas a llevar más allá. Porque hace 25 años les enseñaste a tus hijos con qué cubierto tenían que coger para comer. Y puede pasar que en el futuro a tus nietos les hagas lo mismo, solo que eres el abuelo, ¿no? Y cambia la figura. Y entonces hay esta evolución, pero también hay el progreso. Pero tenemos que un poco también ver qué quiere decir haber progresado. Nunca me imaginé ser abuelo. Nunca me imaginé ser el papá de una persona que ha encontrado su carrera, porque el trabajo, como yo siempre he dicho, ¿no? Tu profesión te viene a dar el encuentro y te va a escoger, y así no te guste. En ese momento te va a escoger, porque tu destino sabe lo que realmente eres y lo que quieres, y tu futuro te va a dar el encuentro. Claro, uno tiene que tener los ojos bien abiertos para resolverse. Mientras más temprano lo resuelvas, ¿no? Tus impresiones sobre la vida van a ser diferentes. Pero si lo relegas, si lo dejas pasar, como yo he dicho muchas veces, la música me vino a buscar muchas veces y yo no tomé ese camino. No podría decir que en este momento hubiera estado tocando en el Carnegie Hall, pero también por otro lado me encontró la producción audiovisual y me encontró la producción de radio. Y por eso estamos el día de hoy aquí y todos los que estamos en esta mesa, porque todos venimos caminando más o menos el mismo camino y por eso es que esto ha pasado. Entonces están todas estas leyes fundamentales de la vida, la de afinidad, la de evolución y progreso, la ley del amor, ¿no? Esos son principios fundamentales del espíritu. Y eso es lo que estamos buscando presentarte todos los días. No tener miedo a la evolución, miedo al cambio, miedo a lo que tengas que invertir en tu vida para que tu vida sea mejor. Porque, de todas maneras, exista la reencarnación o no, todos los días te despiertas contigo mismo. Y eso tiene que ser importante para ti. Mientras este que eres sea el que se despierta contigo todas las mañanas, con un pie adelante y salir a buscar lo mejor de tu vida. Esa es la parte que yo, pues, en este punto de la mía, me gusta compartir con la gente que me rodea. Porque a veces veo que la gente pierde el tiempo en discusiones que no tienen nada que ver con la realidad. Y son discusiones posiblemente de estancamiento. Discusiones en las que personas que no quieren cambiar, te quieren dejar, quieren que tú no cambies, que no mejores, que no evoluciones. Porque no tienen que esforzarse. Y entonces a ratos observo que es como tener un pájaro en una jaula. Y dices a la persona que más amas, le tienes metido en una jaulita, y la jaula es nada más lo que tú no quieres renovar, cambiar, evolucionar. y crees que el pajarito dentro de la jaula está feliz porque no tiene cómo irse y dejarte. Pero por otro lado, la cosa más grata que hay en la vida es cuando alguien regresa. Y tenemos la gran parábola del hermano, del hijo pródigo, ¿no? Regresa. Y la gran fiesta que se hace por el regreso. Nada que no se haya ido puede volver. Pero cuando vuelve, y viene ese otro dicho muy popular, ¿no? Si algo es tuyo, siempre lo va a hacer. Si no lo es, pues nunca lo fue. Lo tuviste prestado. Y entonces hay una cantidad de refranes y de consejos y de todos estos coachings que les llaman ahora. Pero siento que, más allá de todo lo que hemos escuchado, porque todas estas conversaciones son conversaciones recientes, de todos los avances psicológicos que les han cambiado de nombre. Antes eran filósofos, después se convirtieron en psiquiatras, después en psicólogos, después en terapistas sistémicos, después vino estos autosanadores, ¿no es cierto?, que te explican este tema de la autosanación. Después vinieron los coaches. Al final todo es lo mismo. Pero lo que tiene que cambiar eres tú. Ahora sí, dicho todo esto, en este preámbulo, levante la mano el que quiere opinar o desopinar de lo que yo dije.
1: Ahí tengo yo que entrar. Bueno, primero, unas reflexiones. ¿Ustedes creen que alguien de la prehistoria necesitaba un celular o un microondas o un auto eléctrico? Ahora, con esto, yo no estoy diciendo que no estemos contentos de cómo hemos avanzado tecnológicamente. Pero yo creo que para entender un poco más el crecimiento, la transformación, la evolución, el progreso, vamos a tener que, como decimos los abogados, ir a foja cero. Porque nosotros somos una obra del Creador, somos una especie más en este planeta. Nos creemos el dueño del planeta y de verdad que Dios sí nos puso al mando. Pero a veces, bueno, la mayor parte del tiempo ahora estamos viendo que nos excedemos. Entonces, cuando digo a foja cero, digo, tal vez tenemos que comparar con la naturaleza para que nos sustraigamos un poco de este mundo en el que estamos totalmente inmersos. Una semilla, por ejemplo, una semilla de cualquier plantita, de cualquier árbol, no puede convertirse en árbol permaneciendo intacta. Para crecer esa semilla tiene que romper la envoltura. Así como nosotros a través de los años también tenemos que romper la envoltura y varias veces. Y algo de su forma anterior desaparece para que pueda aparecer aquello que...
0: Pero déjame sumar a lo que dices la semilla, porque por darte un ejemplo, esos grandes cipreses de los bosques del norte necesitan los incendios que queremos detener. Pero resulta que la semilla de esos árboles que tienen 100, 200 años de árboles, solo ocurre cuando la semilla está expuesta a una temperatura de más de 200 grados centígrados. El fuego es 400, pero es como el canguil. La semilla de esos árboles se abre.
1: Tiene que estar así sometida a un estímulo.
0: Tiene que haber el incendio para que los nuevos árboles puedan reemplazarles. Pero ese es un esfuerzo bárbaro, porque demanda una aparente destrucción para que se refigure.
1: Exacto, exacto. Entonces, quedémonos con esto, que la semilla tiene que romper su envoltura. Imagínense en la palabra romper. Lo que decíamos es que una forma anterior desaparece para que pueda aparecer aquello que llevaba dentro. Y ahí aparece una de las grandes paradojas del crecimiento. No solo crecimiento personal, crecimiento en todo sentido. Queremos crecer, pero muchas veces, especialmente el ser humano, ¿no? Porque una semilla no se va a negar, otra especie no se va a negar, pero nosotros sí. Muchas veces queremos crecer, pero no queremos cambiar. Queremos una vida diferente, conservando exactamente los mismos hábitos. Queremos resultados nuevos, tomando las mismas decisiones. Queremos fortaleza sin atravesar dificultades, sabiduría sin equivocarnos, madurez sin renuncias. Entonces, se exige el movimiento, ¿no? Más allá de evolución, yo diría, es un movimiento que produce una transformación, porque algo en nosotros adquiere una nueva forma. Tenemos que adaptarnos, porque aprendemos a responder a nuevas formas. Esto yo le llamo aprendizaje. y también incorporamos muchas cosas que ya hemos vivido, porque ese conocimiento nos permite avanzar, y hay veces que tenemos que renunciar, porque algunas versiones de nosotros tienen que quedar atrás, porque si no, no nos expandimos. Y descubrimos que sí somos capaces de hacer lo que antes creíamos que no podíamos, que siempre podemos soportar más de lo que creemos, que somos más fuertes de lo que creemos poder ser. Entonces, crecer permite que lo que vivimos nos transforme en una versión quizás más consciente, más libre, más sabia, más plena. Y la pregunta es, ¿por qué nos cuesta tanto cambiar? Si el cambio es precisamente la condición necesaria para crecer. Yo creo que la mariposa, ¿no? Volviendo a la naturaleza, porque ¿por qué nosotros tenemos que creer que somos tan diferentes? Porque hoy necesitamos un celular. Yo no me acuerdo que hace 20 años necesitaba un celular, pero hoy parece una parte adjunta al cuerpo, ¿no? Entonces, el hecho de que nosotros hayamos creado necesidades absolutas, de que no puedo calentar la comida si no tengo el microondas, cuando antes en la prehistoria no existía ni el fuego, eso no significa que necesitemos. Si mañana se acaba el universo, tendremos que volver a rozar, ¿no es cierto?, dos palitos con mucha fuerza para que se haga el fuego. Y he aquí, se hizo el fuego. Volvía. La mariposa es quizá una de las imágenes más hermosas para comprender el crecimiento y transformación. Eso desde mi punto de vista. Pensemos por un momento. La oruga. Pobrecita. Si pudiera comprender lo que le está ocurriendo cuando comienza la metamorfosis, probablemente pensaría, ¡uy, Dios mío, algo horrible me está pasando! ¿Qué me está pasando? Su cuerpo cambia. Desaparece la forma que conocía. Porque conocía una forma y ya no existe. Deja atrás la vida que sabía vivir. Si pudiera sentir miedo como nosotros, quizá pensaría, me estoy acabando, me estoy muriendo. Y sin embargo, no se está acabando, se está transformando. Dentro de la crisálida ocurre algo extraordinario. Casi todos los tejidos de la oruga se reorganizan. ¿Se dan cuenta la palabra? Se reorganizan profundamente. Mientras las estructuras ya están, otras estructuras están preparadas ya para empezar desde su etapa larvaria a desarrollarse hasta formar el cuerpo adulto. Pero eso no sabe la pobre mariposita, ¿no? La oruga en ese momento. Desde afuera aparece todo como que está quieto. Y entonces sucede lo que la oruga jamás había podido imaginar. Aparecen las alas. Lo que parecía una pérdida era una transformación. Lo que parecía el final de una identidad era el nacimiento de otra. Lo que parecía un encierro, imagínense, está encerrada ahí, es una preparación. Y un día, ¡voilá! Mariposa. La criatura que solamente podía arrastrarse, ¿se dan cuenta? Estaba prácticamente, si se quedaba en esa forma, estaba condenada a arrastrarse el resto de su vida. Pero esa criatura que solo se arrastraba, ahora puede volar. Esta es una metáfora preciosa del crecimiento personal, porque creo que nosotros somos exactamente igual, porque pertenecemos a la naturaleza, somos mamíferos, igualito, que ahora nosotros nos creamos que somos la cereza del pastel y el único que importa en la naturaleza. Acordémonos de la pandemia, cuando estábamos encerrados, todos los animalitos estaban paseándose afuera, ¿no? Entonces eso llama mucho. Hay momentos de nuestra vida en los que tampoco reconocemos lo que nos está pasando. Esa parte es importante. Pero no tenemos que reconocer, no tenemos que saber todo. Y el cambio significa que perdemos la seguridad. Porque siempre pensábamos, todos los días me levanto, me tomo el cafecito, mañana no tengo trabajo, mañana tengo una enfermedad. Y de pronto se nos mueve totalmente el piso y cambian las circunstancias y creemos que dejamos de ser personas sin darnos cuenta que lo que cambió es la circunstancia. Yo no cambié, mi esencia no cambió. Sigo siendo la misma persona con los mismos sueños y que tenemos varias versiones de nosotros. Esas versiones a las que podemos recurrir cuando de pronto nos olvidamos quiénes somos. Y decimos, mi vida se está desmoronando. Pero no se está desmoronando, se está reorganizando. El problema es que nosotros vivimos esa transformación desde dentro de la crisálida, como la mariposa. No podemos ver las alas todavía. Por eso, quizás, cuando atravesemos una etapa difícil, no nos preguntemos, ¿por qué yo? ¿Por qué esto? ¿Por qué a mí? ¿Por qué me está pasando esto? Más bien, tenemos que preguntarnos algo que me parece sensacional. ¿En qué me está convirtiendo esto? ¿Se dan cuenta? ¿En qué me está convirtiendo esto? Porque hay etapas en las que uno se siente oruga. ¿No se han sentido así? Yo me he sentido muchas veces así. Otras en las que parece que estás encerrado en la crisálida. Y ahora parece ser que con esta forma en que tenemos que crear dinero para seguir haciendo cosas, estamos encerrados en la crisálida la mayor parte del tiempo. Y la verdad es que después se comprende que esto se estaba reorganizando silenciosamente y solo nos estaban creciendo las alas. Monjita.
2: Qué importante mensaje que acabas de dar. Y es verdad, a veces nos acostumbramos a vivir una vida y primero nos educan en, bueno, en lo que nuestros padres nos den, ¿no? De acuerdo a la tradición, de acuerdo a la cultura, de acuerdo a las posibilidades de educación que te den tus padres. Y tú te desarrollas en ese ambiente, conoces los amigos de ese ambiente y haces un círculo de ese ambiente. Después, como tú dices, continúas en tu vida, como que cerrado los ojos y te dicen, mi papá es economista, entonces tú tienes que ser economista. Mi mamá es ama de casa, entonces tú te tienes que quedar como ama de casa. O así, ¿no? O tu papá, algo que decías en un momento, mi papá es médico y mi papá dijo que no valía la pena que yo sea médico porque no quería que yo sufra. Así, o sea, nos comienzan a moldear nuestro camino, o sea, nos comienzan a poner o a alinearnos en un camino. Y nosotros seguimos así como tú dices, así como lucerito caminando por ahí. Y hay momentos en los que vas caminando y pensaste que eres el gusanito así. Hasta incluso llegas a conocer otro gusanito y te casas con el gusanito. y haces una vida con el gusanito y haces todo chévere y piensas que los gusanitos están siendo gusanitos y pues vamos a ser felices toda la vida. Y no te das cuenta de que realmente no eres un gusanito y no puedes vivir como un gusanito, aunque hayas conocido un gusanito y te haya gustado el gusanito y te haya hecho feliz el gusanito y sea chévere, pero hay momentos en que ya el gusanito se alimenta, come, vive de como gusanito y tú no, y no te das cuenta de eso y piensas que los cambios estos, como yo digo, las piedras que te vienen, ya, o sea, ya hay llamados de que tienes que escuchar. Y tienes que escuchar, o sea, porque no te puedes quedar en primer grado toda la vida. Tienes que pasar al segundo grado. Y así sucesivamente, ¿no? Y tienes que ir aprendiendo. Y resulta que tú no eres gusanito, sino tú eres una oruga y tienes que vivir esta transformación y vivir estos enfoques o puntos que te da la vida, y tienes que despertar, comenzar a actuar y ver y reconocerte que no eres un gusanito sino eres una oruga y que te van a salir unas alas hermosas y que te van a permitir volar, porque todos estamos para cumplir una meta, para cumplir un deseo, para cumplir lo que tu corazón dice. Me encantó lo que decías en estos días, mi sol, en donde decías que te has limitado tanto tiempo y que no te habías dado cuenta de que quieres aprender a tocar violín y que lo vas a hacer. Entonces, que te vas y te regresas con un violín en la mano para practicar y para, no porque vas a dar un concierto, como decía Charlie antes en Carnegie Hall, sino que vas a hacer tu sueño realidad. Increíble, nunca has tomado un violín, nunca has aprendido a tocar un violín, pero lo vas a hacer. Entonces, esos son retos que nos, o sea, que nos, que me estás enseñando a mí también, ¿no? Y ese, o sea, hay cosillas que uno tiene entre manos, habilidades que uno tiene entre manos, pero que no las profundizas. Y no te das cuenta que tal vez esa habilidad que estás, que la estás poniendo a un lado y que piensas que ya es, como sabe decir el Charlie, de la abuelita, puede ser que te dé una satisfacción. Entonces, hoy, que es un día que, el primer día del resto de tus días, enfócate en eso. Es el primer día del resto de tus días. Realiza tu sueño. Si estás enojado de alguien y realmente sientes que deseas reencontrar a esa persona y que esa persona tiene valor en tu vida, la distancia no importa. No importa cuán lejos estés, cuánto tiempo no hayas, por egos, no hayas cogido un teléfono y hayas cogido y le hayas dicho, oye, te quiero. O, perdona, no necesariamente necesitas coger e irle a la persona, golpear la puerta y decirle, ¿sabes qué? Te pido perdón. No. Limpia tu corazón de cualquier cosa loca. Así nos hayan hecho pedazos en el pasado. Es, sí, como humanos somos humanos. Como humanos tenemos el ego. Como humanos tenemos esa cosita ahí que te dice, no. Pero ve, ya pusiste tierra, ya pusiste distancia, ya bloqueaste tu celular, ya, perdónale y deja, y vive en paz, vive feliz, porque de vivir feliz, de alimentarte, poder cerrar los ojos, respirar tres veces y llenarte de ese amor, llenarte de esa luz, llenarte de esa energía que solo a ti te sirve. Te sirve y no sirve al resto. Pero porque, como tú decías, tú eres el único que tú puedes cambiar. Nadie más puede cambiar, solo tú. Y Rick, ahora sí, Rick.
1: Rick, ¿cómo se integran las leyes de la vida en este proceso? ¿Cómo le ves?
3: Es complicado porque ustedes están enumerando todo exactamente y entonces lo están viendo en las cosas cotidianas, en la vida de una simple. Lo están observando desde este punto, pero cuando ustedes comienzan a observar todo esto desde puntos más amplios, ven de que no solamente este, todos los ejemplos, y el otro ejemplo del águila, que es muy bonito, que se, en llega un tiempo que tiene que transformarse y vuelve a tener habilidades para cazar. Entonces son aspectos que nosotros vamos viendo de la propia ley de evolución y progreso, pero por el otro lado también nos están diciendo que todo cambia, que todo cambia, que todo se transforma. No hay mucha. Hay muchas canciones, pero una de las más famosas son las de Mercedes Sosa, y que famosa. Pero sin embargo, todo esto es un constante aprendizaje, una constante ley de evolución y progreso, y todo va mejorando gradualmente para el restablecimiento y de la justicia sobre todo esto, porque continúa, no es que se va a quedar estático, siempre estamos en movimiento. Así es de que me encantaría seguir escuchando porque sigo aprendiendo con lo que ustedes. Es más fácil escuchar y aprender y hablar y decir, exacto. utilizar en otro momento mejor. Así es, Charlie.
0: Y entonces estamos pensando, ¿no es cierto? Yo dije hace un instante, sobre la jaula. Y entonces, ¿por qué es que metes a un pajarito en una jaula? Es porque sabes que si le sacas de la jaula va a volar y no va a volver. Y entonces en mi cabeza yo digo, pero ¿le intentas enamorar al pajarito para que no tengas que poner en una jaula? Porque ya ves que todo es domesticable, ¿no? Y entonces al gato tú le das de comer y el gato nunca se va a ir igual al perro. Entonces escogiste a alguien diferente, es muy diferente, un pájaro, al que le tienes que poner en una jaula y cerrarle la puerta. No importa qué tan grande hagas la jaula, ni qué tan dorada sea la jaula, sigue siendo una jaula. Entonces yo siempre se me queda en la cabeza la idea de que la jaula es tu propia incapacidad de entender tus propias emociones. Sobre todo dejar que el miedo, el temor te maneje. Y entonces tienes que tomar medidas restrictivas. Si es que yo pongo una cadena aquí, no se podrá ir más lejos de lo que yo le pueda ver. Así voy a poder no tener que esforzarme y siempre va a estar aquí. Entonces, fuera de parecerme esa idea pretenciosa, que es posiblemente una de las que más tenemos los seres humanos que lidiar en lo cotidiano, acabamos metidos en una jaula por voluntad, los que hemos estado dentro de las jaulas. Y porque decimos, oye, yo no me voy a ir. Si abres la jaula, yo no me voy a ir. Pero la inseguridad de la otra persona puede de pronto clarificar el tema de que hay una parte de sí misma o de sí mismo que no entiende y se convierte en temor, en el temor paralizador, en el temor que no sabe qué hacer. Y lo único que puede inventarse es la jaula. Pero va a llegar un momento en que el pájaro tiene que volar, porque eso es lo que hace. ¿Ah? Y en efecto, el rato que esa jaula se abra, el que está adentro buscará hacer lo que hace, volar, saldrá por la ventana. Y habrá que ver en ese momento si es que hay algo que le hiciste al pajarito, para que el pajarito regrese, incluso te traiga a su descendencia. Y la naturaleza está llena de todas estas cosas, ¿no? Hemos visto gente que cuida leones, cuida tigres, y después estas personas regresan a sus lugares de origen, y años después regresan a estas instancias, a estos lugares en el África, y de pronto este gran tigre que ahora ha crecido y es un tigre gigante, se encuentra con la persona con la que compartió un cierto momento de su vida cuando era un cachorro. Y no se lo come, pues. Se acerca y se abrazan y resulta que un gran tigre monumental de 400 kilos se pone en un romance como si fuera un gatito chiquitito con esta persona cuando le reconoce. Entonces yo digo, ¿qué cosa más loca es esta, la de observar esto, no? ¿Cómo es posible que esto ocurra? Es inverosímil porque estos son animales que en cualquier otro día a cualquier otra persona se lo van a comer, a ti no. Entonces yo digo, ¿qué embrujo le hiciste? ¿Qué cosa hiciste para que ese semejante animal no te considere su comida, sino que se acerque como un gatito chiquitito, sin cadenas? Entonces ahí sí yo digo, ¿no es cierto? Fundamentalmente en la experiencia de los divorcios, las jaulas no son buenas. Si tú las usas o si las usan contigo. Finalmente, sí tienes que hacer cosas que enamoren a la gente que está en tu entorno para que se quiera quedar. Pero entonces yo digo, cuando las cosas no van tan bien, desde mi perspectiva, porque a todos nos ha pasado y sigue pasando, ¿por qué tienes miedo? ¿Por qué tanto temor? Porque aquí las preguntas abundan y no tiene nada que ver con la relación. Y no tiene nada que ver con el afecto. Tiene que ver con que posiblemente tienes por ahí algo en tu cabeza que no te deja evolucionar de donde estás y mejorar. No hay cosa más hermosa que vivir con algo que es libre. Y libre de volver. Y libre para irse. y el gusto de volverte a volver. Eso es interesante. Y conversábamos ayer con el hermano Pablo sobre esto, ¿no? Porque hablábamos que en las altas esferas espirituales sí existe el humor. El hermano Pablo decía, sí, existe el humor. Pero no como, le digo, pero un chiste, cuéntanos un chiste de ese estilo, ¿no? Dice, no, es que no, no está fundamentado en chistes. Esto es espiritual. Le digo, pero dame algo que podamos entender desde donde estamos parados nosotros. Dice, es como cuando te vuelves a ver con alguien que no has visto hace mucho tiempo y te produce alegría. No tienes que decir nada, no es un chiste, pero te produce una alegría inmensa volverte a encontrar. Que incluso esa alegría a veces llega hasta las lágrimas y dices, pero ¿cómo es posible? Ahí está tu espíritu manifestándose. Y es alegría instantánea. Interesante. Entonces digo, si la puerta está abierta para que te vayas, es justamente para verte volver. Porque ahí sabré que algo he hecho en tu vida y el impacto que he causado. Y que ha sido bueno, ¿no? Y que tienes historias que contarme. Y tienes todas estas cosas que te han pasado en el tiempo que no hemos interactuado. Ahora, uno podría decir, ¿no?, que pueden pasar semanas, no te vas un mes y regresas. No, no. Saliste a trabajar en la mañana y regresaste en la noche y ya tienes historias para contar. Pero si la mitad de tus historias no las, te las tienes que callar porque existe inconsecuencia, ¿no es cierto?, en la relación. Esa conexión se va diluyendo. Y eso va un poco en respuesta al tema de que si cuando cambias, cambias tú solo. ¿Qué pasa si es que estás comprometido en una relación, en una amistad, en una situación que ya no estás solo con tus hijos, ¿no es cierto? Tú quieres cambiar, pero tus hijos de pronto no te entienden. Que también es otro factor, ¿no? Si tú eras papá, tú eras diferente y ahora no sé, a ratos no te reconozco. Bueno, cuando llegues a donde estoy, me vas a entender. Porque la vida demanda cambios, demanda transformaciones, demanda modificaciones. Aprendemos de los errores. No se aprende nada de lo que has hecho bien. Solo sé dónde te equivocaste. Eso genera una lección. Pero si te niegas a aceptar que te has equivocado, entonces no aprendes nada. Entonces que no te sorprenda que un día encuentres la jaula vacía. Y tengas una colección de jaulas. De todo lo que has querido retener para no preocuparte de cambiar, de mejorar. Y eso creo que nosotros como seres humanos caemos en esa vanidad. Que a ratos puede ser dolorosa para la gente que realmente nos ama. Pero que le queríamos poner una cadena por nuestras inseguridades. No se puede dominar el corazón ajeno. Y menos en una jaula o una cadena. A los corazones se les enamora. Eso es lo que atrae. Entonces, en esta época en la que vemos muchísimo toda esta falta de voluntad en la juventud, ¿no?, en las parejas, porque les vemos que están por razones a veces por demás circunstanciales, ¿no? Entonces, yo digo, cuando les preguntas a los jóvenes, ¿por qué estás con este flaco o con esta flaca? Entonces te dan una lista de razones, porque él es así, él es asado, él es cocinado, él me gusta que él hace esto, me gusta que él hace estas cosas. Y a él, ¿por qué estás en esta relación? No, porque ella es así, y te pone una lista de cosas, porque cocina, porque canta, porque baila, porque es divertida, porque una serie de cosas. Yo decía, ¿y si un día esas cosas no están? ¿Qué va a pasar? Si un día esa persona ya no canta, y si tú un día ya no haces deporte, a ella le gustaba mucho que tú seas deportista, ya no lo haces. Entonces, de las 5 cosas que hacías, ya tienes 1/5 de las cosas que ella admiraba de ti que ya no admira. Porque tú elegiste dejar de hacer deporte por duplicar más bien otra cosa que hacías, que te gustaba a ti. Y entonces, ahí tienes que, en esta variación de cómo es que las personas pueden evolucionar, está el aspecto de juzgarse. Y entonces, en mi cabeza entra el punto de que el amor divino, del cual hemos hablado muchísimo, ¿cuándo sabes que lo tienes? Porque el amor divino deja de juzgar. Porque cuando amas a alguien no le juzgas. Es irrelevante juzgarle a alguien que amas. Porque te pondrías en una situación de superioridad pensando que tú eres el dueño de la verdad, que tú eres el dueño de las opciones y tienes que calificar los resultados y que tienes que sancionar las deficiencias. Entonces yo digo, a ver, un poquito ubícate, porque a menos que quieras acabar en la cruz con ese pensamiento, está súper equivocado. Aquí todos en este planeta tenemos que hacer cosas. Y una de ellas es no estamos en la posibilidad de juzgar, porque así como humano es errar, es divino perdonar. Y esa parte es la que nos acerca al Creador. Y eso se queda de lado, porque simplemente no nos da la gana. Ahí es donde digo, entonces, ¿sabes qué? Tenemos que observar, ¿no?, y un poco recomendar a las nuevas generaciones. Porque les preguntas después por qué terminaron sus relaciones, los jóvenes. No, es que él esto, es que él el otro, es que ella hizo esto y ella hizo este otro. Y los dos acabaron golpeados. Entonces, ante esas respuestas yo digo, tenías lista la respuesta para juzgarle a él. Lo único que tenías que decir, lo que pasa es que no nos preocupamos del afecto, del amor que teníamos, y se diluyó. Se fue gastando, se fue desgastando hasta que un día ya no estábamos ahí. Entonces no era que él cambió de corbata y no era que ella se bajó el nivel del vestido. Un día se despreocuparon de las personas. Y eso es lo que creo que tenemos que cuidar, porque si no, la humanidad en la que vivimos cada vez tiene menos familias, tiene menos principios, tiene menos valores, justamente por esas razones. Los jóvenes no se quieren comprometer. Ahí tienes la evolución, el progreso, la ley del amor, la ley de afinidad, en la interacción que le corresponde. Pero yo pienso que si dices que amas a alguien, pregúntate si es que lo primero que pensaste fue juzgarle. Porque entonces ahí ya no estás en esa página.
1: Sabes que cuando hablan ustedes de las jaulas, se me vino a la mente, no las jaulas en que nosotros ponemos a otras personas, porque uno tiene que empezar por uno mismo. Me he dado cuenta de las jaulas en las que nosotros mismos nos metemos. Y por eso es que no, hablando de nuestro tema de crecimiento y transformación, no tenemos que confundir crecimiento con acumulación. La mariposa no sale de la crisálida pensando, bueno, ya tengo alas, pero las de la mariposa de al lado son más grandes. Tampoco piensa, necesito la versión 2026 de estas alas porque estas ya pasaron de moda. Y ahí aparecemos nosotros. Nunca en la historia habíamos tenido tanta tecnología, tanta información, tantas posibilidades y tantas cosas diseñadas para hacernos supuestamente la vida más cómoda. Tenemos el teléfono, que hace décadas nos hubiera parecido algo de ciencia ficción. Entonces aparece una paradoja. Mientras más tenemos, más cosas descubrimos que supuestamente nos faltan. Tenemos un teléfono perfectamente bueno hasta que aparece el nuevo. Tenemos un automóvil que nos lleva a todas partes hasta que vemos el del vecino. Tenemos ropa, pero no tenemos nunca que ponernos. Conseguimos aquello que durante meses deseamos y después de un tiempo deja de producirnos la misma emoción. Nos aburrimos. No significa que tener cosas sea malo, para nada. El problema comienza cuando confundimos tener más con ser más. ¿Ya? Repito, nos confundimos que es lo mismo tener más que ser más. Lo que tenemos es que ser más. Porque entonces nuestra vida se convierte en una carrera cuya mera meta es simplemente movernos, ¿no? Cuando tenga aquello, estaré feliz. Cuando gane más, estaré tranquilo. Cuando consiga ese puesto, habré triunfado. Cuando pueda comprar una casa, ese automóvil, ese teléfono, el perro labrador dorado. Y aparece otro cuándo. Pero volvemos otra vez a foja cero con lo que decía Carlitos al principio y lo que Ricardo nos ha dicho tantas veces. ¿Cuál es mi propósito? ¿Se convirtió esto en un despropósito? No es cuestión de tener las alas más bonitas. La naturaleza parece tener una dirección y nosotros, pues, como miembros de la naturaleza, parece que la perdimos. La semilla desarrolla aquello que lleva en potencia. El pájaro aprende a volar, la oruga se transforma. Pero nosotros, nuestro propósito no es solo acumular. sino desplegar aquello que llevamos dentro, crecer en sabiduría, por ejemplo, aprender a amar mejor, que siempre nos habla Ricardo, que esta es la universidad del amor, que me encanta cuando dice eso. Desarrollar nuestros talentos, porque cada uno tiene talentos, servir, crear, perdonar, superar todos nuestros miedos, dejar algo bueno en la vida a otra persona. El nuevo celular, sí, es lindo. El automóvil nuevo, sí, nos saca sonrisas. Podemos disfrutar de las cosas bonitas de la vida, pero nos enjaulamos. Son instrumentos del viaje, pero nosotros nos hemos convertido en otro más. No pueden convertirse en nuestro destino. Alguna vez escuché a una celebridad que le preguntaban y le decían, ¿qué es más importante? ¿El viaje, refiriéndose a la vida, o el destino, el punto de llegada? Y él dijo, no, la compañía. Y yo no puedo estar más de acuerdo. Porque ningún teléfono puede darnos un propósito, ningún automóvil puede darnos paz interior, ninguna cuenta bancaria puede comprar una vida. Y quizá por eso yo volví a la naturaleza, porque nosotros como miembros de la naturaleza tenemos que encontrar nuestro propósito y no en las cosas. Tenemos que emerger siendo más. Tenemos que aprender también a volar. Y tal vez, quizás lo que tenemos que preguntarnos es, ¿estoy dedicando mi vida a conseguir más cosas o a convertirme en la persona que estoy llamado a ser? Nuestro propósito al final probablemente no es conseguir ninguna de estas cosas materiales. Nuestro propósito es más grande. Nuestro propósito es descubrir nuestras alas. Carlitos.
0: Y bueno, las alas tienen un propósito en sí. Las alas son para volar, porque si hubiera querido la naturaleza que la mariposa se quede gusaneando en un árbol, no le hubiera dado alas o esta posibilidad de tenerlas. Así que las alas son para irte al árbol de al lado y encontrar algún destino en ese árbol que te espera. Por eso las alas, de otra manera, pues eran innecesarias. Ahí viene el propósito y despropósito. Tienes alas, vuela. Tienes pies, camina. Tienes ojos, mira. Tienes corazón, ama. Ahí tienes con esto, Rick. Llévanos a las estrellas.
2: Una conexión. Falla en la conexión. Tenemos que llevar a las estrellas nosotros. Ay, Dios mío, ha sido un día de... Es viernes y el cuerpo lo sabe. Es viernes y es el mejor día del resto de nuestros días. Y pues aprendimos bastantísimo. Muchísimas gracias, querida Sol, por estos tus palabras, tu mensaje de hacerme... O sea, me trasladaste, me pusiste en un cuento, me pusiste así hermoso. Llevarme a darte cuenta de que sí, o sea, no solamente te ponen, sino que tú mismo te pones en un cuadrado y que no sabemos a veces cómo salir del cuadrado y no tenemos la fuerza, la voluntad de poner ahí hasta un aquí, hasta aquí quedé, hasta aquí llegué y de aquí voy a tener la fuerza y la voluntad de coger lo que tengo y salir adelante. Y de aprender. Y de transformar mi vida. Y de que tengo la fuerza y la voluntad del conocimiento de que lo puedo llegar a hacer. Porque me tengo que preparar. Y todo el camino ha sido una preparación. Entonces tengo que aprender. Y saber que estoy aprendiendo, darme cuenta de que estoy aprendiendo.
3: Es bonito saber, entender de que por lo general hace muy poco alguien preguntaba y le dieron una hojita de papel. Escribe las tres cosas más importantes en tu vida. El que ya sabía el ejercicio se puso él, pero todos los demás que no sabíamos, inclusive mi persona, no puse que yo era lo más importante. Así es de que es tan importante ponerse de primero, porque nadie respira por ti y nadie va a morir por ti. Está feliz Nadie se va a alegrar por ti. Está feliz, está contento. Vive feliz, vive contento. Y recuérdate que los cambios están sucediendo constantemente a través de todo lo que nos rodea. Así que te únete a esos cambios que están sucediendo para que te unas a esta ley que siempre se está transformando todo. Recordemos siempre aquella frase, que la energía no se crea ni se destruye, simplemente se va transformando. Transformémonos nosotros también con todo esto que nos rodea. Somos parte de la creación y somos parte importante, como cada ser, todos son importantes. Quiéranse, cuídense, pero al mismo tiempo amen cada vez más.
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5: Comenzamos con el rey de los deportes, el fútbol. En España, el Atlético de Madrid inició con victoria su temporada en la liga. El conjunto rojiblanco derrotó 2-0 al Málaga en el Estadio Metropolitano. El Atlético logró quedarse con los 3 puntos, aunque ofensivamente tuvo momentos de poca claridad. En una jornada marcada también por la situación del delantero argentino Julián Álvarez. Y en Barcelona hubo celebración. El Barcelona se adjudicó el trofeo Johan Gamper al derrotar 2-1 al Al-Ahly de Egipto en el Camp Nou. Hamza Abdelkarim marcó ante su antiguo club y Rapiña también apareció en la victoria azulgrana. En la Major League Soccer, contundente triunfo del New England Revolution, que goleó 3-0 al DC United como visitante en Washington. La gran figura fue el mediocampista Al-Hassan Youssouf, autor de los 3 goles del encuentro. Fue el primer triplete de un jugador del Revolution en la Major League Soccer desde el 2017. Además, Jack Harrison participó como asistencia en los 3 tantos. Pasamos al béisbol de las grandes ligas. Aquí en Nueva York hubo buenas noticias para los seguidores de los Mets. Los New York Mets derrotaron 4-2 a los San Diego Padres de Citi Field. Carson Benje fue protagonista con un cuadrangular de 2 carreras. Con ese batazo llegó a 15 jonrones en la temporada y se convirtió en el primer novato de los Mets desde Darryl Strawberry en 1983 en conseguir por lo menos 15 jonrones y 15 bases robadas en una misma campaña. También hubo triunfo de los Ángeles Dodgers, que necesitaron entradas extra para superar 6-4 a los Colorado Rockies. Los Dodgers anotaron carreras decisivas en la 10ª entrada y mantuvieron su invicto de la temporada en partidos que se han extendido más allá de 9 episodios. Vamos al tenis. La actividad continúa en el Abierto de Cincinnati, uno de los grandes torneos de preparación rumbo al Abierto de Estados Unidos. La número 1 del mundo, Arina Sabalenka, venía de imponer su potencia ante la china Wang Xinyu, a quien derrotó 6-1 y 6-3, avanzando en el cuadro femenino. La jornada del 19 dejó además en marcha la definición de los puestos para los cuartos de final, con figuras como Jessica Pegula, Elena Rybakina, Iga Świątek y Amanda Anisimova entre las protagonistas del torneo. Así cerramos el recorrido deportivo correspondiente al día de hoy. Fútbol con victorias del Atlético de Madrid, Barcelona y New England Revolution. Los Mets celebrando en Nueva York y actividad en las grandes ligas, tenis internacional y ciclismo mundial juvenil. Soy Marjorie Pazmiño y esto fue el segmento deportivo de Radio El Despertar 101.1 FM. Que tengan un excelente día deportivo y sigan rodando el balón.
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9: Aquí inicia tu espacio informativo de Radio El Despertar con las noticias más importantes del día de hoy. Economía. Estados Unidos, la deuda nacional supera los 40 billones de dólares. La deuda nacional estadounidense ha alcanzado el nivel histórico de aproximadamente unos 40 billones, convirtiéndose en uno de los principales temas económicos de la jornada. El crecimiento de la deuda y el costo de los intereses representan un desafío importante para las finanzas públicas estadounidenses. Fuertes nevadas afectan a más de 26.000 familias en Bolivia. En Bolivia, las fuertes nevadas registradas en la región occidental han afectado aproximadamente a 26.220 familias y 323 comunidades, principalmente en zonas andinas. La situación afecta especialmente a comunidades rurales y puede generar problemas para la producción agrícola y el transporte. La reconstrucción de Colombia enfrenta pérdidas multimillonarias. El gobierno colombiano calcula preliminarmente que los daños provocados por el terremoto podrían alcanzar aproximadamente los 9.600 millones de dólares. La magnitud de las pérdidas coloca la reconstrucción como uno de los principales desafíos económicos del nuevo gobierno colombiano. Infraestructura, vivienda, servicios públicos y actividad económica regional en impacto. Honduras coloca al 80% del país bajo alerta por sequía. Honduras enfrenta una situación climática preocupante. El gobierno colocó aproximadamente al 80% del territorio nacional bajo alerta de sequía, incluyendo zonas donde se encuentra la capital. El fenómeno de El Niño está afectando las cosechas y aumentando la presión sobre las comunidades agrícolas. Alimentos, agricultura, disponibilidad de agua y economía rural son de importancia para el gobierno. El presidente Daniel Noboa realiza visita oficial a China. El presidente ecuatoriano Daniel Noboa se encuentra realizando una visita de Estado a China y sostuvo una reunión con el primer ministro chino Li Qiang. La relación Ecuador-China tiene especial importancia por el comercio, inversión, infraestructura y cooperación económica. La visita ocurre en un momento en que Ecuador busca fortalecer relaciones comerciales y atraer inversión internacional. En Chile, lluvias extraordinarias provocan inundaciones en el norte de Chile. La ciudad de Iquique, en el norte de Chile, sufrió inundaciones después de precipitaciones extraordinarias para una de las regiones más áridas del planeta. Reuters documentó las inundaciones ocurridas el 19 de agosto y sus efectos sobre calles y comunidades. El episodio vuelve a poner el foco sobre los efectos de fenómenos meteorológicos extremos en zonas tradicionalmente áridas. El Salvador y Corea del Sur fortalecen su relación bilateral. Una información difundida este 20 de agosto señala que El Salvador y Corea del Sur avanzan en una nueva etapa de cooperación bilateral, incluyendo la designación oficial del 30 de agosto del 2026 como una fecha conmemorativa vinculada a la relación entre ambos países. Esta fecha reflejará la creciente cooperación de El Salvador con países asiáticos, además de sus relaciones tradicionales con Estados Unidos y América Latina. En Nueva York, el capitán del barco que volcó en el Hudson queda bajo custodia de ICE. En Nueva York continúa la investigación sobre el accidente de una embarcación en el puerto de Nueva York que provocó la muerte de una mujer y su bebé. El operador de la embarcación, Manuel Hernández, de 46 años, fue detenido por ICE y enfrenta un proceso migratorio. Es una noticia especialmente relevante para la comunidad hispana de Nueva York, debido al componente migratorio y a la gravedad de la tragedia. Muere el jefe de inteligencia de Ecuador en una

0: Ecuador y Honduras han alcanzado acuerdos para desarrollar acciones militares conjuntas con Estados Unidos, mientras otros países de la región mantienen posiciones diferentes. ¿Por qué importa? Puede modificar significativamente la cooperación regional en seguridad y la relación entre Washington y los gobiernos latinoamericanos. El terremoto sucedido en Colombia amenaza evidencias relacionadas con desaparecidos del conflicto colombiano. Combina la emergencia natural con procesos de memoria histórica, justicia y derechos humanos. Una investigación publicada hoy señala que algunos cementerios afectados por el terremoto podrían poner en peligro evidencias relacionadas con personas desaparecidas durante el conflicto armado colombiano. El tema tiene especial sensibilidad porque algunas de esas evidencias pueden estar vinculadas con investigaciones judiciales sobre desapariciones y ejecuciones extrajudiciales. Colombia recibe 640 toneladas de ayuda internacional tras el terremoto. La emergencia por el terremoto que golpeó Colombia continúa siendo una de las principales noticias de Sudamérica. 640 toneladas de ayuda humanitaria provenientes de 10 países han llegado al país para apoyar a las comunidades afectadas. La asistencia incluye suministros destinados a atender a la población y a las necesidades generadas por los daños en infraestructura. ¿Por qué es importante? El desastre continúa teniendo consecuencias humanitarias y económicas importantes y requiere una respuesta internacional sostenida.
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0: días con todo el planeta. Hoy estamos contentos porque ayer casi tuvimos el diluvio universal y no sabíamos si suscribirnos a Moisés o a Noé. Realmente estuvo bien aguado por todo lado. Pero vamos a ver si le encontramos un mejor lado, que no sea como un helado, que nos deje a todos de lado. Juego de palabras, ahí ves que cuando uno es leído, así mismo es que le pasa a uno las cosas. En fin, hoy tenemos una temática realmente muy importante que viene gracias al interés de la comunidad que quiere respuestas fundamentales sobre las cosas que aquejan con su vida y que el día de hoy vamos a tratar de traérselas, pero así con un poco de sal y azúcar, porque la verdad es que cuando quieres cambiar de donde estás a algo positivo, transformarte o llegar a esa zona en la que realmente aspirabas tener, a veces va a tocar realmente la gota gorda y vas a tener inundaciones como las de ayer. Ayer podemos decirles que estuvo bastante húmedo, por eso, como dije, Noé o Moisés, cualquiera de los dos. Pero también alguien ayer nos hizo esta reflexión, yo digo, es que hubieron tres. ¿Por qué tienen que los ejemplos sobre el agua son variados en la Biblia? Y tienes que Moisés separaba las aguas, Noé hizo un barquito, pero Jesús andaba sobre las aguas. Interesante fundamento, porque cuando Pedro quiere hacer lo mismo, el hombre de poca fe se hundió. Hasta que le dio la mano el Señor y le dijo, pero es que tienes que mirarme a mí. Tienes que observarme a mí para que esto te funcione. Si no, esto no te funciona. Dicho esto, entonces, monjita, hoy te vamos a presentar directamente, rápidamente, para que nos digas.
1: Ahora fue directo porque ya saben, chicos, hoy es un día súper, súper, súper, súper, súper especial que tenemos que energizarnos al 100%. Es el primer día del resto de nuestros días. Así que es el día más especial que podemos tener. Es el primer día del resto de nuestros días. Como tomamos este día, sabemos que vamos a tomar el día de mañana, porque lo de ayer pasó. Así que hoy día les invito a que disfruten este día al máximo, que sean los invitados especiales de este día, en su día. Que ustedes vean lo que y que sean los mejor hosts, porque ustedes tienen que ser los mejores. ¿Cómo se dice? Ya se me tocó ir al baño a ver otra vez. Que somos los que invitan. Somos los dueños de la fiestita del día de hoy. Y vamos a invitar y nos vamos a invitar a la fiestita.

0: O sea que tenemos que hacer la fiesta e invitarnos a la fiesta y disfrutar de la fiesta el día de hoy, porque es un día súper especial. Así que muy buenos días al mundo, muy buenos días a todos los que están conectados y que pues se les agradece un montón que disfruten con nosotros el día de hoy, nuestra fiesta. Muy buenos días, Ricky, ¿cómo estás?
1: Muy buenos días, Charlie, buenos días, Carol, buenos días, Sol. Aquí estamos un día más aprendiendo en este día maravilloso. Hay tantas cosas maravillosas en el planeta, la vida es tan cortita y si ustedes comienzan a observar día tras día, es un nuevo aprendizaje. Así que un saludo a todos nuestros queridos radioescuchas, donde quiera que se sintonicen. Ya estamos. Sol, ¿qué nos cuenta?
2: Buenos días, gente hermosa. Arriba, arriba esos ánimos, que ya amanecimos. Y eso ya es una buena noticia. A lo mejor el cuerpo todavía no se ha enterado que es de día. Pero no se preocupen, para eso existe un cafecito, ¿no es cierto? Un buen desayuno. Así que acomódense, sonrían, aunque sea un poquito. Y acompáñenos hoy a hablar de algún tema, de este tema maravilloso de el crecimiento. Así que buenos días, familia querida. Qué alegría inmensa compartir una nueva mañana con ustedes.
3: Ahí tienen, evolución, progreso, cambiar tu vida, tus propósitos, tus despropósitos. Y creo que a veces para reconocer el propósito, primero tienes que hablar del despropósito. Porque parecería que cuando estás hablando de temas que la gente conoce y les considera como relevantes en sus vidas, te das cuenta que estamos más habituados a hacer de nuestra vida un despropósito, porque eso es lo que mejor hacemos, porque es lo que hemos venido haciendo. Entonces, a veces sí es verdad que cuando vamos a estas charlas donde están estos gurús que nos dan las palabras mágicas o nos recetan hasta la uña de la gran bestia para tomarnos y que nuestra vida cambie, hay gente que recurre a las cartas, recurre a los mantras, recurre a los caracoles, recurre a las runas, escoge lo que quieras, porque para inventarte un futuro y singularizarlo tienes muchos métodos, pero como yo siempre digo, no hay nada más importante que un hombre decidido. Y cuando me refiero a un hombre, me refiero a la humanidad entera, ¿no? Entonces, si hay algo que creo yo que el universo no le gusta mucho, es a la gente que no tiene decisión sobre las cosas, porque esa es la gente que cuando viene la gran ola, se queda mirando a la ola, pasmado, sin buscar a dónde cubrirse, y claro, la ola viene, y te ahogas nomás. Te ahogas en toda esta lista de inconsecuencias que has venido haciendo, y después estás con la reflexión en tu cabeza de que si yo no he hecho nada malo, si soy buena persona, si yo siempre he hecho las cosas bien y mira cómo me va en la vida, porque yo soy una pobre víctima del universo, porque todo me pasa a mí, nadie me ayuda, solo me quiere el gato. Y entonces en mi cabeza yo digo, será tal vez, solo tal vez, si te pregunto qué es lo que realmente quieres, ¿vas a tener una respuesta razonable? Porque hay gente que le preguntas qué es lo que realmente quieres y te dicen un auto, una casa, quiero la felicidad. Chévere. Si defines la felicidad, puede ser que podamos empezar a conversar. Otra gente dice, quiero salud, quiero paz. Ok, define, porque eso es un término tan genérico, ¿no es cierto? Parece titular de periódico así. Entonces yo digo, bueno, si describes con exactitud lo que quieres, el universo, ¿no es cierto?, se va a encargar de ver tu receta y mejorarla y traerte. A veces te llega más de lo que habías pedido, pero porque ya entendió qué es lo que querías. Y tú dices, o sea, ¿cómo? Digo, sí, yo quiero trabajar en la radio. Ah, en la radio. Chévere, parece buena onda. Radio, claro, eso quiere decir, así como nosotros estamos ahorita sentados con un micrófono delante y la posibilidad de hablar. Y entonces, ¿qué es lo que hace el universo? Entonces, nos sienta. Nos agremia. Primero el instinto gremial, ¿no es cierto? Que lo hemos hablado bastantísimo, ¿no? Esa parte que nos agremia como seres humanos, como profesionales, como gente que pensamos parecido, ¿no es cierto? Nos pone sobre la misma mesa y empezamos a hablar de lo mismo. Curiosamente, eso te deja ver que en el propósito final ya está más orientado, más encaminado hacia donde ibas. Pero ahora, hay ciertos incidentes en la vida que para mi gusto sí son muy fuertes. Porque hay cambios en la vida que se presentan Y a veces pienso yo que como personas no nos damos cuenta, ¿no? Y se ve con claridad. Y como decíamos el otro día, siempre que llegas a una etapa de tu vida, siempre te dicen que, desde que naces, ¿no? Sí, la próxima semana entra en el preescolar. Ah, chévere. Espera que entre a primaria. Ah, y entras a primaria, pasa toda la primaria. No, pero espera que entre a secundaria. Ah, no se acaba el reto, ¿no? Cuando llega a secundaria. Llega a la universidad. No, pero espera que llegue a la universidad. Ahí sí vas a ver la cosa más difícil. Llegas a la universidad, acabas la universidad. Después te dicen, no, pero espera que tenga un enamorado, una enamorada, un novio, lo que sea. Ahí vas a ver estrellas. Pero ya tiene. Pero espera que se quiera casar, ¿ya? Y así te ponen cada meta imposibilitante y claro, puede ser que ninguna de esas se ajusta a lo que estás realmente pidiendo. Pero siempre hay alguien que te pone una meta más difícil, más imposibilitante y una que de pronto te asusta. Espérate a que esto pase. Y porque va a ser peor de lo que has venido solucionando. Porque tú dices, me ha ido bien siendo esposo. No, pero espérate a que pase esto. Ya. O sea que lo peor todavía no me ha pasado. Lo peor. ¿Tiene que pasarme? ¿Yo soy de la lista de las personas a las que algo malo siempre tiene que pasarle? ¿O soy de las personas a las que algo positivo le va a pasar? Entonces explícame un poquito eso. Pero entonces en mi cabeza yo digo, bueno, si te pusiste en la lista de los problemas van a llegar. Si te pusiste en la lista de las cosas buenas van a llegar. Si no las pides, no las llegas a tener. Entonces lo que vas a tener en la vida es posiblemente un premio consuelo. Ya, no te damos esto, pero te damos lo otro. Ya no pediste eso, no era eso lo que querías. Pero ahora dices, bueno, no me dio eso, pero me dio esto de acá. Ya. Bueno, ojalá que con eso te satisfagas, pero si de todas maneras no tenías propósito, tu propósito, entre comillas, no se ha presentado porque tampoco querías nada, y nada vas a tener. Entonces, yo digo, en este momento de la vida, mucha gente, cuarto, quinto piso, ¿no es cierto? Los 40, los 50, los 60, y dices, tengo la obligación casi en la, para mi subsistencia, tengo que cambiar de rumbo. Tengo que mirar hacia dónde puedo ir sin dejar de ser el mismo. ¿Por qué tendría que comportarme con alguien diferente, como alguien diferente? Migrar hacia una personalidad que no tengo, que nunca he tenido. O tener que cambiar obligadamente porque de pronto hay personas en mi entorno que no quieren cambiar. Porque ese también sería otra cosa difícil. Y por el ejemplo, ¿no es cierto? Tienes tus hijos, están creciendo, pero para ti es más fácil tratarles como bebés y no dejarles crecer porque te niegas de la posibilidad de que ellos tengan también sus intereses particulares y hayan crecido hacia tener un propósito y tú dices, no, es que ese propósito les aleja de mí. ¿Qué puedo hacer? Cortarles los sueños. No, pero ¿cómo vas a hacer eso? Irte a la universidad está lejos, es difícil, habrá que ver si es que, no sé si es que pase, no sé si el talento te asiste. La verdad es que eso va a ser un tiro al aire. Pero lo que estás haciendo es golpeándoles en esto. O si no dices, ¿sabes qué? No quiero saber que tengas enamorado o tengas enamorada. Les estás castrando a tus hijos. Por el hecho de que tú no tienes la capacidad de reflexionar sobre cómo es que la vida que de la gente que te rodea también tiene la necesidad de evolución. Y tú también. Entonces, de ser el papá que está todos los días con tus hijos, tienes que ser el papá que deja ir, les ve irse a sus hijos. Porque también serás el papá que les ve regresar a sus hijos con sus hijos. Y te tocará la nueva etapa de ser el abuelo de tus hijos. Porque de esa forma ellos regresarán. O incluso en el camino ellos vendrán y te dirán, papá, ayúdame a lo que estoy haciendo. Pero ya van a entender quién era realmente papá, quién era realmente mamá y por qué esto fue importante. Y entonces a veces, sí es verdad que toma una vida entera, pero pienso yo que la felicitación que tienen o te dan cuando tus hijos nacen, ¿no te imaginaste que en el futuro vendrían cosas más emocionantes cuando te ves reflejado en ellos? Y tú dices, pero si he sido normal, pero para ellos fuiste extraordinario. Y puede pasar que tú pensaste que no te vieron, sobre todo la relación de papás con hijas, de hijos con mamá, de hijos con papá, de hijas con mamá. Entonces yo digo a ratos, ¿será que yo fui un buen yo? ¿Será que realmente yo me impulsé como tenía que ser porque ellos me habían estado mirando. Y tus hijos son miméticos, van a aprender de ti, incluso con qué, cómo coges el cubierto, si usas el tenedor en la mano derecha o en la izquierda, porque eso aprendes de tu mamá, que te enseña a comer, ¿no? Y entonces te das cuenta que la vida ha sido una lista de cambios importantísimos que te han traído hacia donde eres y te va a llevar más allá, porque hace 25 años les enseñaste a tus hijos con qué cubierto tenían que coger para comer. Y puede pasar que en el futuro a tus nietos les hagas lo mismo, solo que eres el abuelo, ¿no? Y cambia la figura. Y entonces hay esta evolución, pero también hay el progreso. Pero tenemos que un poco también ver qué quiere decir haber progresado. Nunca me imaginé ser abuelo. Nunca me imaginé ser el papá de una persona que ha encontrado su carrera porque el trabajo, como yo siempre he dicho, ¿no? Tu profesión te viene a dar el encuentro. Y te va a escoger, y así no te guste, en ese momento te va a escoger, porque tu destino sabe lo que realmente eres y lo que quieres, y tu futuro te va a dar el encuentro. Claro, uno tiene que tener los ojos bien abiertos para resolverse. Mientras más temprano lo resuelvas, ¿no? Tus impresiones sobre la vida van a ser diferentes. Pero si lo relegas, si lo dejas pasar, como yo he dicho muchas veces, la música me vino a buscar muchas veces y yo no tomé ese camino. No podría decir que en este momento hubiera estado tocando en el Carnegie Hall, pero también por otro lado me encontró la producción audiovisual y me encontró la producción de radio. Y por eso estamos el día de hoy aquí y todos los que estamos en esta mesa, porque todos venimos caminando más o menos el mismo camino y por eso es que esto ha pasado. Entonces están todas estas leyes fundamentales de la vida, la de afinidad, la de evolución y progreso, la ley del amor. Esos son principios fundamentales del espíritu. Y eso es lo que estamos buscando presentarte todos los días. No tener miedo a la evolución, miedo al cambio, miedo a lo que tengas que invertir en tu vida para que tu vida sea mejor. Porque, de todas maneras, exista la reencarnación o no, todos los días te despiertas contigo mismo. Y eso tiene que ser importante para ti. Mientras este que eres sea el que se despierta contigo todas las mañanas. Con un pie adelante y salir a buscar lo mejor de tu vida. Esa es la parte que yo, pues, en este punto de la mía, me gusta compartir con la gente que me rodea. Porque a veces veo que la gente pierde el tiempo en discusiones que no tienen nada que ver con la realidad. Y son discusiones posiblemente de estancamiento. Discusiones en las que personas que no quieren cambiar te quieren dejar. Quieren que tú no cambies, que no mejores, que no evoluciones, porque no tienen que esforzarse. Y entonces a ratos observo que es como tener un pájaro en una jaula y dices a la persona que más amas, le tienes metido en una jaulita, y la jaula es nada más lo que tú no quieres renovar, cambiar, evolucionar, y crees que el pajarito dentro de la jaula está feliz porque no tiene cómo irse y dejarte. Pero por otro lado, la cosa más grata que hay en la vida es cuando alguien regresa. Y tenemos la gran parábola del hijo pródigo, ¿no? Regresa. Y la gran fiesta que se hace por el regreso. Nada que no se haya ido puede volver. Pero cuando vuelve, y viene ese otro dicho muy popular, ¿no? Si algo es tuyo, siempre lo va a hacer. Si no lo es, pues nunca lo fue. Lo tuviste prestado. Entonces hay una cantidad de refranes y de consejos y de todos estos coachings que le llaman ahora. Pero siento que, más allá de todo lo que hemos escuchado, porque todas estas conversaciones son conversaciones recientes, de todos los avances psicológicos que les han cambiado de nombre. Antes eran filósofos, después se convirtieron en psiquiatras, después en psicólogos, después en terapistas sistémicos, después vino estos autosanadores, ¿no es cierto? Que te explican este tema de la autosanación. Después vinieron los coaches. Al final todo es lo mismo. Pero lo que tiene que cambiar eres tú. Ahora sí, dicho todo esto, en este preámbulo, levante la mano el que quiere opinar o desopinar de lo que yo dije.
2: Ahí tengo yo que entrar. Bueno, primero, unas reflexiones. ¿Ustedes creen que alguien de la prehistoria necesitaba un celular? ¿O un microondas? ¿O un auto eléctrico? Ahora, con esto, yo no estoy diciendo que no estemos contentos de cómo hemos avanzado tecnológicamente. Pero yo creo que para entender un poco más el crecimiento, la transformación, la evolución, el progreso, vamos a tener que, como decimos los abogados, ir a foja cero. Porque nosotros somos una obra del Creador, somos una especie más en este planeta. Nos creemos el dueño del planeta y de verdad que Dios sí nos puso al mando. Pero a veces, bueno, la mayor parte del tiempo ahora estamos viendo que nos excedemos. Entonces, cuando digo a foja cero, digo, tal vez tenemos que comparar con la naturaleza para que nos sustraigamos un poco de este mundo en el que estamos totalmente inmersos. Una semilla, por ejemplo, una semilla de cualquier plantita, de cualquier árbol, no puede convertirse en árbol permaneciendo intacta. Para crecer, esa semilla tiene que romper la envoltura. Así como nosotros, a través de los años, también tenemos que romper la envoltura y varias veces. Y algo de su forma anterior desaparece para que pueda aparecer aquello que...
3: Pero déjame sumar a lo que dices la semilla, porque por darte un ejemplo, esos grandes cipreses de los bosques del norte necesitan los incendios que queremos detener. Pero resulta que la semilla de esos árboles que tienen 100, 200 años de árboles, solo ocurre cuando la semilla está expuesta a una temperatura de más de 200 grados centígrados. El fuego es 400, pero es como el canguil. La semilla de esos árboles se abre.
2: Tiene que estar así sometida a un estímulo.
3: Tiene que haber el incendio para que los nuevos árboles puedan reemplazarles. Pero ese es un esfuerzo bárbaro, porque demanda una aparente destrucción para que se refigure.
2: Exacto, exacto. Entonces, quedémonos con esto, que la semilla tiene que romper su envoltura. Imagínense la palabra romper. Lo que decíamos es que una forma anterior desaparece para que pueda aparecer aquello que llevaba dentro. Y ahí aparece una de las grandes paradojas del crecimiento. No solo crecimiento personal, crecimiento en todo sentido. Queremos crecer, pero muchas veces, especialmente el ser humano, ¿no? Porque una semilla no se va a negar, otra especie no se va a negar, pero nosotros sí. Muchas veces queremos crecer, pero no queremos cambiar. Queremos una vida diferente, conservando exactamente los mismos hábitos. Queremos resultados nuevos, tomando las mismas decisiones. Queremos fortaleza sin atravesar dificultades, sabiduría sin equivocarnos, madurez sin renuncias. Entonces, se exige el movimiento, ¿no? Más allá de evolución, yo diría, es un movimiento que produce una transformación. Porque algo en nosotros adquiere una nueva forma. Tenemos que adaptarnos, porque aprendemos a responder a nuevas formas. Esto yo le llamo aprendizaje. Y también incorporamos muchas cosas que ya hemos vivido, porque ese conocimiento nos permite avanzar. Y hay veces que tenemos que renunciar, porque algunas versiones de nosotros tienen que quedar atrás, porque si no, no nos expandimos. Y descubrimos que sí somos capaces de hacer lo que antes creíamos que no podíamos, que siempre podemos soportar más de lo que creemos, que somos más fuertes de lo que creemos poder ser. Entonces, crecer permite que lo que vivimos nos transforme en una versión quizás más consciente, más libre, más sabia, más plena. Y la pregunta es, ¿por qué nos cuesta tanto cambiar? Si el cambio es precisamente la condición necesaria para crecer. Yo creo que la mariposa, ¿no? Volviendo a la naturaleza, porque ¿por qué nosotros tenemos que creer que somos tan diferentes? Porque hoy necesitamos un celular. Yo no me acuerdo que hace 20 años necesitaba un celular, pero hoy parece una parte adjunta al cuerpo, ¿no? Entonces, el hecho de que nosotros hayamos creado necesidades absolutas, de que no puedo calentar la comida si no tengo el microondas, cuando antes en la prehistoria no existía ni el fuego, eso no significa que necesitemos. Si mañana se acaba el universo, tendremos que volver a rozar, ¿no es cierto?, dos palitos con mucha fuerza para que se haga el fuego. Y he aquí, se hizo el fuego. Volvía. La mariposa es quizá una de las imágenes más hermosas para comprender el crecimiento y transformación. Eso desde mi punto de vista. Pensemos por un momento. La oruga. Pobrecita. Si pudiera comprender lo que le está ocurriendo, cuando comienza la metamorfosis, probablemente pensaría, uy, Dios mío, algo horrible me está pasando, ¿qué me está pasando? Su cuerpo cambia, desaparece la forma que conocía, porque conocía una forma y ya no existe. Deja atrás la vida que sabía vivir. Si pudiera sentir miedo como nosotros, quizá pensaría, me estoy acabando, me estoy muriendo. Y sin embargo, no se está acabando, se está transformando. Dentro de la crisálida ocurre algo extraordinario. Casi todos los tejidos de la oruga se reorganizan. ¿Se dan cuenta la palabra? Se reorganizan profundamente. Mientras las estructuras ya están, otras estructuras están preparadas ya para empezar desde su etapa larvaria a desarrollarse hasta formar el cuerpo adulto. Pero eso no sabe la pobre mariposita, ¿no? La oruga en ese momento. Desde afuera aparece todo como que está quieto. Y entonces sucede lo que la oruga jamás había podido imaginar. Aparecen las alas. Lo que parecía una pérdida era una transformación. Lo que parecía el final de una identidad era el nacimiento de otra. Lo que parecía un encierro, imagínense, está encerrada ahí, es una preparación. Y un día, voilà, mariposa. La criatura que solamente podía arrastrarse, ¿se dan cuenta? Estaba prácticamente, si se quedaba en esa forma, estaba condenada a arrastrarse el resto de su vida. Pero esa criatura que solo se arrastraba, ahora puede volar. Esta es una metáfora preciosa del crecimiento personal, porque creo que nosotros somos exactamente igual, porque pertenecemos a la naturaleza, somos mamíferos, igualito, que ahora nosotros nos creamos que somos la cereza del pastel y el único que importa en la naturaleza. Acordémonos de la pandemia, cuando estábamos encerrados, todos los animalitos estaban paseándose afuera, ¿no? Entonces eso llama mucho. Hay momentos de nuestra vida en los que tampoco reconocemos lo que nos está pasando. Esa parte es importante. Pero no tenemos que reconocer, no tenemos que saber todo. Y el cambio significa que perdemos la seguridad. Porque siempre pensábamos, todos los días me levanto, me tomo el cafecito, mañana no tengo trabajo, mañana tengo una enfermedad. Y de pronto se nos mueve totalmente el piso y cambian las circunstancias y creemos que dejamos de ser personas sin darnos cuenta que lo que cambió es la circunstancia. Yo no cambié, mi esencia no cambió. Sigo siendo la misma persona con los mismos sueños y que tenemos varias versiones de nosotros. Esas versiones a las que podemos recurrir cuando de pronto nos olvidamos quiénes somos. Y decimos, mi vida se está desmoronando. Pero no se está desmoronando, se está reorganizando. El problema es que nosotros vivimos esa transformación desde dentro de la crisálida, como la mariposa. No podemos ver las alas todavía. Por eso, quizás, cuando atravesemos una etapa difícil, no nos preguntemos, ¿por qué yo? ¿Por qué esto? ¿Por qué a mí? ¿Por qué me está pasando esto? Más bien, tenemos que preguntarnos algo que me parece sensacional. ¿En qué me está convirtiendo esto? ¿Se dan cuenta? ¿En qué me está convirtiendo esto? Porque hay etapas en las que uno se siente oruga. ¿No se han sentido así? Yo me he sentido muchas veces así. Otras en las que parece que estás encerrado en la crisálida. Y ahora parece ser que con esta forma en que tenemos que crear dinero para seguir haciendo cosas, estamos encerrados en la crisálida la mayor parte del tiempo. Y la verdad es que después se comprende que esto se estaba reorganizando silenciosamente y solo nos estaban creciendo las alas. Monjita.
0: Qué importante mensaje que acabas de dar. Y es verdad, a veces nos acostumbramos a vivir una vida y primero nos educan en lo que nuestros padres nos den, ¿no? De acuerdo a la tradición, de acuerdo a la cultura, de acuerdo a las posibilidades de educación que te den tus padres. Y tú te desarrollas en ese ambiente, conoces los amigos de ese ambiente y haces un círculo de ese ambiente. Después, como tú dices, continúas en tu vida, como que como así, como que cerrado de los ojos, y te dicen, mi papá es economista, entonces tú tienes que ser economista. Mi mamá es ama de casa, entonces tú te tienes que quedar como ama de casa. O así, ¿no? O tu papá, algo que decías en un momento, mi papá es médico y mi papá dijo que no valía la pena que yo sea médico porque no quería que yo sufra. Así, o sea, nos comienzan a moldear nuestro camino, o sea, nos comienzan a poner o a alinearnos en un camino. Y nosotros seguimos así como tú dices, así como lucerito caminando por ahí. Y hay momentos en los que vas caminando y pensaste que eres el gusanito así. Hasta incluso llegas a conocer otro gusanito y te casas con el gusanito. y haces una vida con el gusanito y haces todo chévere y piensas que los gusanitos están siendo gusanitos y pues vamos a ser felices toda la vida. Y no te das cuenta de que realmente no eres un gusanito. Y no puedes vivir como un gusanito. Aunque hayas conocido un gusanito y te haya gustado el gusanito y te haya hecho feliz el gusanito y sea chévere, pero hay momentos en que ya el gusanito se alimenta, come, vive de como gusanito y tú no. Y no te das cuenta de eso. Y piensas que los cambios, estos, como yo digo, las piedras que te vienen, ya, o sea, ya hay llamadas, de que tienes que escuchar. Y tienes que escuchar, o sea, porque no te puedes quedar en primer grado toda la vida. Tienes que pasar al segundo grado. Y así sucesivamente, ¿no? Y tienes que ir aprendiendo. Y resulta que tú no eres gusanito, sino tú eres una oruga y tienes que vivir esta transformación y vivir estos enfoques o puntos que te da la vida. Y tienes que despertar, comenzar a actuar y ver y reconocerte que no eres gusanito, sino eres una oruga, y que te van a salir unas alas hermosas y que te van a permitir volar. Porque todos estamos para cumplir una meta, para cumplir un deseo, para cumplir lo que tu corazón dice. Me encantó lo que decías en estos días, mi sol, en donde decías que te has limitado tanto tiempo y que no te habías dado cuenta de que quieres aprender a tocar violín y que lo vas a hacer. Entonces, que te vas y, o sea, te regresas con un violín en la mano para practicar y para, no porque vas a dar un concierto, como decía Charlie antes en Carnegie Hall, no, sino que vas a hacer tu sueño realidad. Increíble, nunca has tomado un violín, nunca has aprendido a tocar un violín, pero lo vas a hacer. Entonces, esos son retos que nos, o sea, que me estás enseñando a mí también, ¿no? Y ese, o sea, hay cosillas que uno tiene entre manos, habilidades que uno tiene entre manos, pero que no las profundizas. Y no te das cuenta que tal vez esa habilidad que estás que la estás poniendo a un lado y que piensas que ya es, como sabe decir el Charlie, de la abuelita, puede ser que te dé una satisfacción. Entonces, hoy, que es un día que, el primer día del resto de tus días, enfócate en eso. Es el primer día del resto de tus días. Realiza tu sueño. Si estás enojado de alguien y realmente sientes que deseas reencontrar a esa persona y que esa persona tiene valor en tu vida, la distancia no importa. No importa cuán lejos estés, cuánto tiempo no hayas por egos no haya escogido un teléfono y haya escogido y le hayas dicho, oye, te quiero. O, perdona, no necesariamente necesitas coger e irle a la persona, golpear la puerta y decirle, ¿sabes qué? Te pido perdón. No. Limpia tu corazón de cualquier cosa loca. Así nos hayan hecho pedazos en el pasado. Sí, como humanos somos humanos. Como humanos tenemos el ego. Como humanos tenemos esa cosita ahí que te dice, no. Pero ve, ya pusiste tierra, ya pusiste distancia, ya bloqueaste tu celular, ya, perdónale y deja, y vive en paz, vive feliz, porque de vivir feliz, de alimentarte, poder cerrar los ojos, respirar 3 veces y llenarte de ese amor, llenarte de esa luz, llenarte de esa energía que solo a ti te sirve. Te sirve y no sirve al resto. Pero porque, como tú decías, tú eres el único que tú puedes cambiar. Nadie más puede cambiar, solo tú. Y Rick, ahora sí, Rick.
2: Rick, ¿cómo se integran las leyes de la vida en este proceso? ¿Cómo le ves?
4: Es complicado porque ustedes están enumerando todo exactamente y entonces lo están viendo en las cosas cotidianas, en la vida de una simple mamita. Lo están observando desde este punto, pero cuando ustedes comienzan a observar todo esto desde puntos más amplios, ven de que no solamente este, todos los ejemplos, y el otro ejemplo de Laila, que es muy bonito, que llega un tiempo que tiene que transformarse y vuelve a tener habilidades para cazar. Entonces son aspectos que nosotros vamos viendo de la propia ley de evolución y progreso, pero por el otro lado también nos están diciendo que todo cambia, que todo cambia, que todo se transforma. No hay mucha. Hay muchas canciones, pero una de las más famosas son las de Mercedes Sosa, y que famosa. Pero sin embargo, todo esto es un constante aprendizaje, una constante ley de evolución y progreso, y todo va mejorando gradualmente para el restablecimiento y la justicia sobre todo esto, porque continúa, no es que se va a quedar estático, siempre estamos en movimiento. Así es de que me encantaría seguir escuchando porque sigo aprendiendo con lo que ustedes. Es más fácil escuchar y aprender y hablar y decir cosas. Utilizar en otro momento mejor. Así es que, Sandy.
3: Y entonces estamos pensando, ¿no es cierto? Y dije hace un instante, sobre la jaula. Y entonces, ¿por qué es que metes a un pajarito en una jaula? Es porque sabes que si le sacas de la jaula va a volar y no va a volver. Y entonces en mi cabeza yo digo, pero ¿le intentaste enamorar al pajarito para que no tengas que poner en una jaula? Porque ya ves que todo es domesticable, ¿no? Y entonces al gato tú le das de comer y el gato nunca se va a ir igual al perro. Entonces escogiste a alguien diferente, es muy diferente, un pájaro. El que le tienes que poner en una jaula y cerrarle la puerta. No importa qué tan grande hagas la jaula, ni qué tan dorada sea la jaula, sigue siendo una jaula. Entonces, yo siempre se me queda en la cabeza la idea de que la jaula es tu propia incapacidad de entender tus propias emociones. Sobre todo dejar que el miedo, el temor, te maneje. Y entonces tienes que tomar medidas restrictivas. Si es que yo pongo una cadena aquí, no se podrá ir más lejos de lo que yo le pueda ver. Así voy a poder no tener que esforzarme y siempre va a estar aquí. Entonces, fuera de parecerme esa idea pretenciosa que es posiblemente una de las que más tenemos los seres humanos que lidiar en lo cotidiano. Acabamos metidos en una jaula, por voluntad, los que hemos estado dentro de las jaulas. Y porque decimos, oye, yo no me voy a ir, si abres la jaula yo no me voy a ir. Pero la inseguridad de la otra persona puede de pronto clarificar el tema de que hay una parte de sí misma o de sí mismo que no entiende y se convierte en temor, en el temor paralizador, en el temor que no sabe qué hacer. Y lo único que puede inventarse es la jaula. Pero va a llegar un momento en que el pájaro tiene que volar, porque eso es lo que hace. ¿No? Y en efecto, el rato que esa jaula se abra, el que está adentro buscará hacer lo que hace, volar, saldrá por la ventana. Y habrá que ver en ese momento si es que hay algo que le hiciste al pajarito para que el pajarito regrese. Incluso te traiga a su descendencia. Y la naturaleza está llena de todas estas cosas, ¿no? Hemos visto gente que cuida leones, cuida tigres, y después estas personas regresan a sus lugares de origen y años después regresan a estas instancias, estos lugares en el África, y de pronto este gran tigre que ahora ha crecido y es un tigre gigante se encuentra con la persona con la que compartió un cierto momento de su vida cuando era un cachorro. Y no se lo come, pues. Se acerca y se abrazan y resulta que un gran tigre monumental de 400 kilos se pone en un romance como si fuera un gatito chiquitito con esta persona cuando le reconoce. Entonces yo digo, ¿qué cosa más loca es esta, la de observar esto, no? ¿Cómo es posible que esto ocurra? Es inverosímil porque estos son animales que en cualquier otro día a cualquier otra persona se lo van a comer, a ti no. Entonces yo digo, ¿qué embrujo le hiciste? ¿Qué cosa hiciste para que ese semejante animal no te considere su comida, sino que se acerque como un gatito chiquitito, sin cadenas? Entonces ahí sí yo digo, ¿no es cierto? Fundamentalmente en la experiencia de los divorcios, las jaulas no son buenas. Si tú las usas o si las usan contigo. Finalmente, sí tienes que hacer cosas que enamoren a la gente que está en tu entorno para que se quiera quedar. Pero entonces yo digo, cuando las cosas no van tan bien, desde mi perspectiva, porque a todos nos ha pasado y sigue pasando, ¿por qué tienes miedo? ¿Por qué tanto temor? Porque aquí las preguntas abundan y no tienen nada que ver con la relación. Y no tienen nada que ver con el afecto. Tiene que ver con que posiblemente tienes por ahí algo en tu cabeza que no te deja evolucionar de donde estás y mejorar. No hay cosa más hermosa que vivir con algo que es libre. Y libre de volver. Y libre para irse. Y el gusto de volverte a volver. Eso es interesante. Y conversábamos ayer con el hermano Pablo sobre esto, ¿no? Porque hablábamos que en las altas esferas espirituales sí existe el humor. El hermano Pablo decía, sí, existe el humor. Pero no como, le digo, pero ¿un chiste? Cuéntanos un chiste de ese estilo, ¿no? Dice, no, es que no está fundamentado en chistes. Esto es espiritual. Le digo, pero dame algo que podamos entender desde donde estamos parados nosotros. Dice, es como cuando te vuelves a ver con alguien que no has visto hace mucho tiempo y te produce alegría. No tienes que decir nada, no es un chiste, pero te produce una alegría inmensa volverte a encontrar. Que incluso esa alegría a veces llega hasta las lágrimas y dices, pero ¿cómo es posible? Ahí está tu espíritu manifestándose. Y es alegría instantánea. Interesante. Entonces digo, si la puerta está abierta para que te vayas, es justamente para verte volver. Porque ahí sabré que algo he hecho en tu vida y el impacto que he causado. Y que ha sido bueno, ¿no? Y que tienes historias que contarme. Y tienes todas estas cosas que te han pasado en el tiempo que no hemos interactuado. Ahora, uno podría decir, ¿no?, que pueden pasar semanas, no te vas un mes y regresas. No, no. Saliste a trabajar en la mañana y regresaste en la noche y ya tienes historias para contar. Pero si la mitad de tus historias no las, te las tienes que callar porque existe inconsecuencia, ¿no es cierto?, en la relación. Esa conexión se va diluyendo. Y eso va un poco en respuesta al tema de que si cuando cambias tú solo. ¿Qué pasa si es que estás comprometido en una relación, en una amistad, en una situación que ya no estás solo con tus hijos, ¿no es cierto? Tú quieres cambiar, pero tus hijos de pronto no te entienden. Que también es otro factor, ¿no? Si tú eras papá, tú eras diferente y ahora no sé, a ratos no te reconozco. Bueno, cuando llegues a donde estoy, me vas a entender. Porque la vida demanda cambios, demanda transformaciones, demanda modificaciones. Aprendemos de los errores. No se aprende nada de lo que has hecho bien. Solo sé dónde te equivocaste. Eso genera una lección. Pero si te niegas a aceptar que te has equivocado, entonces no aprendes nada. Entonces que no te sorprenda que un día encuentres la jaula vacía. Y tengas una colección de jaulas. De todo lo que has querido retener para no preocuparte de cambiar, de mejorar. Y eso creo que nosotros como seres humanos caemos en esa vanidad. Que a ratos puede ser dolorosa para la gente que realmente nos ama. Pero que le queríamos poner una cadena por nuestras inseguridades. No se puede dominar el corazón ajeno. Y menos en una jaula o una cadena. A los corazones se les enamora. Eso es lo que atrae. Entonces, en esta época en la que vemos muchísimo toda esta falta de voluntad en la juventud, ¿no? En las parejas, porque les vemos que están por razones a veces por demás circunstanciales, ¿no? Entonces, yo digo, cuando les preguntas a los jóvenes, ¿por qué estás con este flaco o con esta flaca? Entonces te dan una lista de razones, porque él es así, él es asado, él es cocinado, él me gusta que él hace esto, me gusta que él hace estas cosas. Y a él, ¿por qué estás en esta relación? No, porque ella es así, te pone una lista de cosas, porque cocina, porque canta, porque baila, porque es divertida, porque una serie de cosas. Yo decía, ¿y si un día esas cosas no están? ¿Qué va a pasar? Si un día esa persona ya no canta, y si tú un día ya no haces deporte, a ella le gustaba mucho que tú seas deportista, ya no lo haces. Entonces, de las 5 cosas que hacías, ya tienes 1/5 de las cosas que ella admiraba de ti que ya no admira. Porque tú elegiste dejar de hacer deporte por duplicar más bien otra cosa que hacías, que te gustaba a ti. Y entonces, ahí tienes que, en esta variación de cómo es que las personas pueden evolucionar, está el aspecto de juzgarse. Y entonces, en mi cabeza entra el punto de que el amor divino, del cual hemos hablado muchísimo, cuando sabes que lo tienes, porque el amor divino deja de juzgar. Porque cuando amas a alguien no le juzgas. Es irrelevante juzgarle a alguien que amas. Porque te pondrías en una situación de superioridad pensando que tú eres el dueño de la verdad, que tú eres el dueño de las opciones y tienes que calificar los resultados y que tienes que sancionar las deficiencias. Entonces yo digo, a ver, un poquito ubícate. Porque a menos que quieras acabar en la cruz con ese pensamiento, está súper equivocado. Aquí todos en este planeta tenemos que hacer cosas. Y una de ellas es no estamos en la posibilidad de juzgar, porque así como humano es errar, es divino perdonar. Y esa parte es la que nos acerca al Creador. Y eso se queda de lado, porque simplemente no nos dan la gana. Ahí es donde digo, entonces, ¿sabes qué? Tenemos que observar, ¿no?, y un poco recomendar a las nuevas generaciones. Porque les preguntas después por qué terminaron sus relaciones, los jóvenes. No, es que él esto, es que él el otro, es que ella hizo esto y ella hizo este otro. Y los dos acabaron golpeados. Entonces, ante esas respuestas yo digo, tenías lista la respuesta para juzgarle a él. Lo único que tenías que decir, lo que pasa es que no nos preocupamos del afecto, del amor que teníamos y se diluyó. Se fue gastando, se fue desgastando hasta que un día ya no estábamos ahí. Entonces no era que él cambió de corbata y no era que ella se bajó el nivel del vestido. Un día se despreocuparon de las personas. Y eso es lo que creo que tenemos que cuidar, porque si no, la humanidad en la que vivimos cada vez tiene menos familias, tiene menos principios, tiene menos valores, justamente por esas razones. Los jóvenes no se quieren comprometer. Ahí tienes la evolución, el progreso, la ley del amor, la ley de afinidad, en la interacción que le corresponde. Pero yo pienso que si dices que amas a alguien, pregúntate si es que lo primero que pensaste fue juzgarle. Porque entonces ahí ya no estás en esa página.
2: ¿Sabes que cuando hablan ustedes de las jaulas, se me vino a la mente, no las jaulas en que nosotros ponemos a otras personas? Porque uno tiene que empezar por uno mismo. Me he dado cuenta de las jaulas en las que nosotros mismos nos metemos. Y por eso es que no, hablando de nuestro tema de crecimiento y transformación, no tenemos que confundir crecimiento con acumulación. La mariposa no sale de la crisálida pensando, bueno, ya tengo alas, pero las de la mariposa de al lado son más grandes. Tampoco piensa, necesito la versión 2026 de estas alas porque estas ya pasaron de moda. Y ahí aparecemos nosotros. Nunca en la historia habíamos tenido tanta tecnología, tanta información, tantas posibilidades y tantas cosas diseñadas para hacernos supuestamente la vida más cómoda. Tenemos el teléfono, que hace décadas nos hubiera parecido algo de ciencia ficción. Entonces aparece una paradoja. Mientras más tenemos, más cosas descubrimos que supuestamente nos faltan. Tenemos un teléfono perfectamente bueno hasta que aparece el nuevo. Tenemos un automóvil que nos lleva a todas partes hasta que vemos el del vecino. Tenemos ropa, pero no tenemos nunca que ponernos. Conseguimos aquello que durante meses deseamos y después de un tiempo deja de producirnos la misma emoción. Nos aburrimos. No significa que tener cosas sea malo, para nada. El problema comienza cuando confundimos tener más con ser más. ¿Ya? Repito, nos confundimos que es lo mismo tener más que ser más. Lo que tenemos es que ser más. Porque entonces nuestra vida se convierte en una carrera cuya mera meta es simplemente movernos, ¿no? Cuando tenga aquello, estaré feliz. Cuando gane más, estaré tranquilo. Cuando consiga ese puesto, habré triunfado. Cuando pueda comprar una casa, ese automóvil, ese teléfono, el perro labrador dorado. Y aparece otro cuándo. Pero volvemos otra vez a foja cero con lo que decía Carlitos al principio y lo que Ricardo nos ha dicho tantas veces. ¿Cuál es mi propósito? ¿Se convirtió esto en un despropósito? No es cuestión de tener las alas más bonitas. La naturaleza parece tener una dirección y nosotros, pues, como miembros de la naturaleza, parece que la perdimos. La semilla desarrolla aquello que lleva en potencia. El pájaro aprende a volar, la oruga se transforma. Pero nosotros, nuestro propósito no es solo acumular, sino desplegar aquello que llevamos dentro. Crecer en sabiduría, por ejemplo. Aprender a amar mejor. Que siempre nos habla Ricardo de que esta es la universidad del amor, que me encanta cuando dice eso. Desarrollar nuestros talentos, porque cada uno tiene talentos. Servir, crear, perdonar, superar todos nuestros miedos. Dejar algo bueno en la vida a otra persona. El nuevo celular, sí, es lindo. El automóvil nuevo, sí, nos saca sonrisas. Podemos disfrutar de las cosas bonitas de la vida, pero nos enjaulamos. Nosotros nos son instrumentos del viaje, pero nosotros nos hemos convertido en otro más. No pueden convertirse en nuestro destino. Alguna vez escuché a una celebridad que le preguntaban y le decían, ¿qué es más importante? ¿El viaje, refiriéndose a la vida, o el destino, el punto de llegada? Y él dijo, no, la compañía. Y yo no puedo estar más de acuerdo. Porque ningún teléfono puede darnos un propósito, ningún automóvil puede darnos paz interior, ninguna cuenta bancaria puede comprar una vida. Y quizá por eso yo volví a la naturaleza, porque nosotros como miembros de la naturaleza tenemos que encontrar nuestro propósito y no en las cosas. Tenemos que emerger siendo más. Tenemos que, o sea, tenemos que aprender también a volar. Y tal vez, quizás lo que tenemos que preguntarnos es, ¿estoy dedicando mi vida a conseguir más cosas o a convertirme en la persona que estoy llamado a ser? Nuestro propósito al final probablemente no es conseguir ninguna de estas cosas materiales. Nuestro propósito es más grande. Nuestro propósito es descubrir nuestras alas. Carlitos.
3: Y bueno, las alas tienen un propósito en sí. Las alas son para volar, porque si hubiera querido la naturaleza que la mariposa se quede gusaneando en un árbol, no le hubiera dado alas o esta posibilidad de tenerlas. Así que las alas son para irte al árbol de al lado y encontrar algún destino en ese árbol que te espera. Por eso las alas, de otra manera, pues eran innecesarias. Ahí viene el propósito y despropósito. Tienes alas, vuela. Tienes pies, camina. Tienes ojos, mira. Tienes corazón, ama. Ahí tienes con esto, Rick. Llévanos a las estrellas.
0: Una conexión. Falla en la conexión. Tenemos que llevar a las estrellas nosotros. Ay, Dios mío, ha sido un día de... Es viernes y el cuerpo lo sabe. Es viernes y es el mejor día del resto de nuestros días. Y pues aprendimos bastantísimo. Muchísimas gracias, querida Sol, por estos tus palabras, tu mensaje de hacerme, o sea, me trasladaste, me pusiste en un cuento, me pusiste así hermoso, llevarme a darte cuenta de que sí, o sea, no solamente te ponen, sino que tú mismo te pones en un cuadrado y que no sabemos a veces cómo salir del cuadrado. Y no tenemos la fuerza, la voluntad de poner ahí hasta un aquí, hasta aquí quedé, hasta aquí llegué. Y de aquí voy a tener la fuerza y la voluntad de coger lo que tengo y salir adelante. Y de aprender y de transformar mi vida. Y de que tengo la fuerza y la voluntad del conocimiento de que lo puedo llegar a hacer, porque me tengo que preparar. Y todo el camino ha sido una preparación. Entonces tengo que aprender y saber que estoy aprendiendo, darme cuenta de que estoy aprendiendo.
4: Es bonito saber, entender de que por lo general hace muy poco alguien preguntaba y le dieron una hojita de papel. Escribe las tres cosas más importantes en tu vida. El que ya sabía el ejercicio, se puso él. Pero todos los demás que no sabíamos, inclusive mi persona, no puse que yo era lo más importante. Así es de que es tan importante ponerse de primero. Porque nadie respira por ti y nadie va a morir por ti. Está feliz, nadie se va a alegrar por ti. Está feliz, está contento. Vive feliz, vive contento. Y recuérdate que los cambios están sucediendo constantemente a través de todo lo que nos rodea. Así que te únete a esos cambios que están sucediendo para que te unas a esta ley que siempre se está transformando todo. Recordemos siempre aquella frase que la energía no se crea ni se destruye, simplemente se va transformando. Transformémonos nosotros también con todo esto que nos rodea. Somos parte de la creación y somos parte importante, como cada ser, todos son importantes. Quiéranse, cuídense, pero al mismo tiempo amen cada vez.
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7: Aquí inicia tu espacio informativo de Radio El Despertar con las noticias más importantes del día de hoy. Economía. Estados Unidos, la deuda nacional supera los 40 billones de dólares. La deuda nacional estadounidense ha alcanzado el nivel histórico de aproximadamente unos 40 billones, convirtiéndose en uno de los principales temas económicos de la jornada. El crecimiento de la deuda y el costo de los intereses representan un desafío importante para las finanzas.

uno de los principales desafíos económicos del nuevo gobierno colombiano. Infraestructura, vivienda, servicios públicos y actividad económica regional en impacto. Honduras coloca al 80% del país bajo alerta por sequía. Honduras enfrenta una situación climática preocupante. El gobierno colocó aproximadamente al 80% del territorio nacional bajo alerta de sequía, incluyendo zonas donde se encuentra la capital. El fenómeno de El Niño está afectando las cosechas y aumentando la presión sobre las comunidades agrícolas. Alimentos, agricultura, disponibilidad de agua y economía rural son de importancia para el gobierno. El presidente Daniel Noboa realiza visita oficial a China. El presidente ecuatoriano Daniel Noboa se encuentra realizando una visita de Estado a China y sostuvo una reunión con el primer ministro chino Li Qiang. La relación Ecuador-China tiene especial importancia por el comercio, inversión, infraestructura y cooperación económica. La visita ocurre en un momento en que Ecuador busca fortalecer relaciones comerciales y atraer inversión internacional. En Chile, lluvias extraordinarias provocan inundaciones en el norte de Chile. La ciudad de Iquique, en el norte de Chile, sufrió inundaciones después de precipitaciones extraordinarias para una de las regiones más áridas del planeta. Reuters documentó las inundaciones ocurridas el 19 de agosto y sus efectos sobre calles y comunidades. El episodio vuelve a poner el foco sobre los efectos de fenómenos meteorológicos extremos en zonas tradicionalmente áridas. El Salvador y Corea del Sur fortalecen su relación bilateral. Una información difundida este 20 de agosto señala que El Salvador y Corea del Sur avanzan en una nueva etapa de cooperación bilateral, incluyendo la designación oficial del 30 de agosto del 2026 como una fecha conmemorativa vinculada a la relación entre ambos países. Esta fecha reflejará la creciente cooperación de El Salvador con países asiáticos, además de sus relaciones tradicionales con Estados Unidos y América Latina. En Nueva York, el capitán del barco que volcó en el Hudson queda bajo custodia de ICE. En Nueva York continúa la investigación sobre el accidente de una embarcación en el puerto de Nueva York que provocó la muerte de una mujer y su bebé. El operador de la embarcación, Manuel Hernández, de 46 años, fue detenido por ICE y enfrenta un proceso migratorio. Es una noticia especialmente relevante para la comunidad hispana de Nueva York, debido al componente migratorio y a la gravedad de la tragedia. Muere el jefe de inteligencia de Ecuador en un accidente de helicóptero en Kenia. Ceci Kondugi ocupaba una posición estratégica dentro del aparato de seguridad de inteligencia del gobierno del presidente Noboa. Esta es una de las noticias internacionales más relevantes para Ecuador. Este 20 de agosto es la muerte de Michelle Ceci Kondugi, jefe de inteligencia ecuatoriana, en un accidente de helicóptero ocurrido en Kenia. En el accidente murieron 7 personas, entre ellas Ceci Kondugi y 5 ciudadanos estadounidenses. Washington profundiza la cooperación militar contra organizaciones criminales en América Latina. Estados Unidos está ampliando su estrategia contra organizaciones criminales y narcotráfico en América Latina. Según AP, Colombia, Ecuador y Honduras han alcanzado acuerdos para desarrollar acciones militares conjuntas con Estados Unidos, mientras otros países de la región mantienen posiciones diferentes. ¿Por qué importa? Puede modificar significativamente la cooperación regional en seguridad y la relación entre Washington y los gobiernos latinoamericanos. El terremoto sucedido en Colombia amenaza evidencias relacionadas con desaparecidos del conflicto colombiano. Combina la emergencia natural con procesos de memoria histórica, justicia y derechos humanos. Una investigación publicada hoy señala que algunos cementerios afectados por el terremoto podrían poner en peligro evidencias relacionadas con personas desaparecidas durante el conflicto armado colombiano. El tema tiene especial sensibilidad porque algunas de esas evidencias pueden estar vinculadas con investigaciones judiciales sobre desapariciones y ejecuciones extrajudiciales. Colombia recibe 640 toneladas de ayuda internacional tras el terremoto. La emergencia por el terremoto que golpeó Colombia continúa siendo una de las principales noticias de Sudamérica. 640 toneladas de ayuda humanitaria provenientes de 10 países han llegado al país para apoyar a las comunidades afectadas. La asistencia incluye

0: ministros destinados a atender a la población y a las necesidades generadas por los daños en infraestructura. ¿Por qué es importante? El desastre continúa teniendo consecuencias humanitarias y económicas importantes y requiere una respuesta internacional sostenida.
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3: Comenzamos con el rey de los deportes, el fútbol. En España, el Atlético de Madrid inició con victoria su temporada en la liga. El conjunto rojiblanco derrotó 2-0 al Málaga en el Estadio Metropolitano. El Atlético logró quedarse con los 3 puntos, aunque ofensivamente tuvo momentos de poca claridad. En una jornada marcada también por la situación del delantero argentino Julián Álvarez. Y en Barcelona hubo celebración. El Barcelona se adjudicó el trofeo Johan Gamper al derrotar 2-1 al Al-Ahli de Egipto en el Camp Nou. Hamza Abdelkarim marcó ante su antiguo club y Rapiña también apareció en la victoria azulgrana. En la Major League Soccer, contundente triunfo del New England Revolution, que goleó 3-0 al DC United como visitante en Washington. La gran figura fue el mediocampista Al-Hassan Youssouf, autor de los 3 goles del encuentro. Fue el primer triplete de un jugador del Revolution en la Major League Soccer desde el 2017. Además, Jack Harrison participó como asistencia en los 3 tantos. Pasamos al béisbol de las grandes ligas. Aquí en Nueva York hubo buenas noticias para los seguidores de los Mets. Los New York Mets derrotaron 4-2 a los San Diego Padres de Citi Field. Carson Benje fue protagonista con un cuadrangular de 2 carreras. Con ese batazo llegó a 15 jonrones en la temporada y se convirtió en el primer novato de los Mets desde Darryl Strawberry en 1983, en conseguir por lo menos 15 jonrones y 15 bases robadas en una misma campaña. También hubo triunfo de los Ángeles Dodgers, que necesitaron entradas extra para superar 6-4 a los Colorado Rockies. Los Dodgers anotaron carreras decisivas en la 10ª entrada y mantuvieron su invicto de la temporada en partidos que se han extendido más allá de 9 episodios. Vamos al tenis. La actividad continúa en el Abierto de Cincinnati, uno de los grandes torneos de preparación rumbo al Abierto de Estados Unidos. La número 1 del mundo, Arina Sabalenka, venía de imponer su potencia ante la china Wang Xinyu, a quien derrotó 6-1 y 6-3, avanzando en el cuadro femenino. La jornada del 19 dejó además en marcha la definición de los puestos para los cuartos de final, con figuras como Jessica Pegula, Elena Rybakina, Iga Świątek y Amanda Anisimova, entre las protagonistas del torneo. Así cerramos el recorrido deportivo correspondiente al día de hoy. Fútbol con victorias del Atlético de Madrid, Barcelona y New England Revolution. Los Mets celebrando en Nueva York y actividad en las grandes ligas, tenis internacional y ciclismo mundial juvenil. Soy Marjorie Pazmiño y esto fue el segmento deportivo de Radio El Despertar 101.1 FM. Que tengan un excelente día deportivo y sigan rodando el balón.
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4: Hola, mis queridos hermanos, una vez más con ustedes les saluda Ricardo Canales acá en Radio El Despertar, ya de que estamos muy contentos, muy felices de poder tener la presencia, la visita de nuestros hermanos, tanto como de nuestra hermana Pili, y de nuestro hermano Pablo. Bienvenidos una vez más aquí a Radio El Despertar. Está muy importante esta visita de ustedes, ya que gracias por estar con nosotros.
5: Hola, hermanos, es verdad, estamos aquí y agradecidos, muy agradecidos de compartir este momento importante, muy importante momento. Muchas gracias.
6: Agradecido como siempre y bendiciones.
4: Hermanos, estamos llegando a un punto muy importante en esta evolución humana. Los seres deberemos de nuestros hermanos y nosotros deberemos cada día de concientizarnos más de todo lo que está ocurriendo a nuestro entorno. ¿Cómo lo podemos hacer esto, hermana Pili, para una idea, un consejo, una instrucción hacia nuestros hermanos?
5: Mira, solo de un modo, solo de un modo. Tú sentirás paz y vivirás en paz todo lo que llega a tu vida sin trastorno, si estás amando, si tienes esta conciencia clara de unión con este amor, si tienes esta conciencia de que este amor te conduce constantemente, continuamente, estarás en tranquilidad, nada te afectará, podrás vivir lo que llegue a tu vida. Sabiendo que no va a ocurrir nada que no deba ocurrir en tu vida, ni en la vida de ningún hermano. Todo estará apoyado, todo ser está apoyado. Todo ser es amado, todo ser es cuidado, vigilado, y todo ser vivirá aquello que le corresponda vivir. Pero el ser que ha tomado conciencia y mueva el amor lo vivirá mucho mejor, tendrá tranquilidad, lo vivirá en paz, podrá ayudar a estos hermanos que estén alterados en ese momento, podrá servir de apoyo, porque necesitarán apoyo, porque no han logrado entender ni comprender por qué ocurre lo que ocurre. Entonces, si tú estás amando, podrás ayudar, podrás ser además de utilidad, de gran utilidad en tu entorno. Porque no se trata solamente de ti, sino también de todo cuanto te rodea. Habrás entendido ya que todo cuanto te rodea es hermano tuyo. Absolutamente todo, aunque sean muy diferentes a ti. Has entendido que la esencia de cada ser es la misma, que es la que iguala, es la que iguala, aun siendo muy diferentes en apariencia. En apariencia todo ser es diferente, pero en esencia todo ser es igual, porque lleva la misma esencia amor. Si tú eres capaz de mirar eso, de sentir eso que te puede perturbar, si verás el amor, vivirás el amor, ocurra lo que ocurra. No será, por muy trastornante que pueda parecer, a ti no te trastornará, porque sabrás que está ocurriendo exactamente lo que tiene que ocurrir, en su justa medida, en su justa medida. Es tener esta tranquilidad, pero esto solo se tiene, o solo tiene, el ser que es consciente y se mueve en este amor del alma. Este está siempre ahí, siempre en el amor.
4: El amor del alma, que es una nueva frase para muchos de nuestros hermanos, el amor del corazón, que es donde nos conectamos, como se decía, es la brújula, es el GPS para poder dirigirnos directamente al inmenso amor de Dios, ya que estamos viviendo en un universo rodeado, lleno de amor, y este amor cada vez más está más cerca de nosotros. Para poderlo sentir, únicamente hay que elevar nuestra frecuencia vibracional y tener grado de humildad. Lo entiendo. ¿Cómo podemos explicarles en palabras sencillas y que sea útil un consejo para nuestros hermanos, hermano Pablo?
6: Aconsejar. Yo daría más consideración a la reflexión, porque yo puedo dar guía, estoy dando guía, pero para que reflexionéis y valoréis desde vuestra libertad cómo tenéis que amar, qué cambios tenéis que producir. Porque tengo que decir que el cambio es sustancial. Y claro, cuando arrastráis lo que arrastráis, el ser dice, ¿cómo puedo cambiar? No, ya lo que arrastro de esta encarnación, sino de cientos de encarnaciones que me limitan y me condicionan por esa falta de amor. Y entonces te ves ciertamente imposibilitado, limitado, por esas condiciones humanas que tú valoras. Pero yo diría ahora que el primer cambio que facilite esa evolución vuestra es la consideración de vosotros mismos. El cómo os veis. O diríamos, ¿cómo os tenéis que ver? Y yo diría, para que ese cambio empiece a producirse, te tienes que ver como un ser espiritual. No como un ser humano. Porque todos, de continuo, manifestáis vuestra humanidad. Y dices, no puedo cambiar esto porque soy un ser humano y tengo defectos. Y lo argumentas bien. Relativamente bien. Porque ves tu deficiencia, tu imposibilidad y tu limitación. Pero la ves en tu ser humano, en tu cuerpo físico. Como si tu acción dependiera solamente de ti. Y tú dices, no puedo. Y yo te diría, tú solo no. El amor contigo sí. El amor máximo, que es el amor del Creador. Y entonces empiezas a verte y dices, aunque no estés convencido, soy un ser espiritual. Y te amo, Dios mío, te amo, Padre mío. Y no notas nada. Pero durante el día, varias veces, en distintos momentos, lo repite. Soy un ser espiritual. Y te amo, Padre mío, Dios mío. Y así, durante una serie de días consecutivos. Yo te invito a esta comprobación. No creas lo que te voy a decir, comprueba si esto es así. Después de siete días, donde tú te dirijas hacia el amor del Creador, diciendo, soy un ser espiritual. Te amo, Padre mío, sin ningún pensamiento, sin ninguna idea, sin ningún objetivo, sin nada más. Sin nada más. Porque no tienes que poner nada, simplemente dirigirte a la fuente, dirigirte al amor y esperar cómo el amor actúa en ti. Porque lo que ahora te facilita ese cambio necesario es que mires al amor y no mires el dolor, la debilidad, el trastorno, el defecto. En definitiva, cuando tú miras el amor y te sitúas en amor, no ves nada negativo. Y tú dirás, la guerra es negativa, pero no ves lo negativo de la guerra, sino que ha causado la guerra y los efectos de esa acción trastornante en un futuro para esos espíritus involucrados en esa guerra. Veo la enfermedad, pero no veo lo peor de la enfermedad, sino lo que aporta el espíritu que está aprendiendo a través de esa enfermedad. Y así todo. Has cambiado. La queja, la crítica, la incomprensión y tu ignorancia, en suma, por ese conocimiento de la verdad que tú todavía desconoces, pero al que te acerca y te aproxima desde tu libertad, que se dirige al amor del Creador con estas palabras simples, tan simples que parece que no tienen poder. Y yo tengo que decir, el poder de esto que tú dices está en la energía que muevas de amor hacia él, porque tú lo harás con tu máximo amor, tu máxima entrega, tu máxima debilidad, porque le das todo lo que tienes y lo pones en manos de él para que él te devuelva aquello que tú necesites ahora. Eso es lo importante. Mirar al amor, dirigirte al amor, vibrar amor y no ver nada negativo.
4: Si consideramos que soy un ser espiritual y me dirijo al Todopoderoso, al Creador, y le digo que lo amo, y como todo es una energía en movimiento, comienzo a entender que esta energía en movimiento me va a traer a mí, me va a acercar a mí, aquello que necesito. De hecho, siempre ha estado, pero ahora de una forma más consciente. ¿Cómo se hace para concientizarse plenamente de esto?
5: Mira, tendrás que utilizar tu corazón. Yo podría decirte cómo yo lo hice, pero no te servirá, no te sería útil. Cada ser tendrá que buscar en su interior las herramientas, porque las tiene, pero yo te puedo asegurar de que si tú dices a tu Creador, como se ha expresado, que le amas, sin nada más, que le amas, una y otra vez, yo te garantizo que tú sentirás lo que tienes que sentir, porque será el amor quien te lo va a dar. Es la práctica que el ser tiene que hacer. Es su trabajo. Nadie lo puede hacer por él, porque, como te he dicho, no te serviría seguramente si yo te dijera cómo lo hice yo. Pero sí que te digo que sí dio fruto. Más bien diría, por eso estoy aquí, porque lo he comprobado. Y lo que hace falta es que el ser compruebe, no solamente que lo crea, sino que sea algo que ha comprobado. Y esta comprobación le da certeza. Certeza. Certeza porque lo ha vivido. No porque le hayan dicho, no porque le hayan comentado o argumentado. Al final, te das cuenta de que tú lo tienes que desarrollar con tus propios mecanismos, porque tienes mecanismos. Te aseguro que los tienes. Lo que pasa que no se utilizan, porque se pone la atención en el mundo externo, que acapara eso, toda la atención. ¿No ha acaparado la atención esto que estamos transmitiendo, que es lo que hay en el interior del ser, que es lo más grande que puede conocer? Eso hasta el día de hoy no ha acaparado la atención en los seres. Pero te aseguro que en adelante, os aseguro, que el ser lo irá sintiendo, lo irá viviendo, y ello le dará certeza de que la luz del amor es quien le da absolutamente todo. Es lo que promueve todo, es lo que ordena todo. Ya lo ves, es el amor el que todo lo ordena y el que todo lo hace al final.
4: Cuando recordamos estas enseñanzas y nos dirigimos al Maestro Jesús y le hacemos un cuestionamiento, cuando Él nos prometió o nos dijo, donde se reúnan dos o más en mi nombre, ahí estaré yo en medio de vosotros y con cada uno de vosotros. Si se llegan a poner de acuerdo toda esta gente de esta humanidad y se reúnen en su nombre, quiere decir que este inmenso amor de Jesús puede estar con cada uno de ellos y en medio de ellos. Así es de que, ¿cómo podemos entender eso en la actualidad, hermano?
6: Yo tengo que decir que todo está preparado. No lo veis, pero todo está preparado. Y en un perfecto orden. Desde este nivel superior que no visibilizáis. Tú consideras un cuerpo físico, los millones, miles de millones de cuerpos físicos que habitáis este mundo. Pero, ¿y esos seres sin cuerpo físico, que son también habitantes de este planeta, sin cuerpo, que están preparando esta transición y que están dispuestos a impulsar la luz del amor? Ese ejército invisible a las órdenes del amor. Y claro, cuando veis el mundo y lo veis desde una visión humana, todo se empequeñece y hasta cierto punto se imposibilita. Pero yo no quiero que veáis con los ojos pequeños de vuestro cuerpo físico, sino con los grandes ojos de vuestras almas y de vuestro corazón. Y eso solamente lo podréis ver cuando abráis el corazón y améis con esa capacidad de amar que tienen esos corazones puestos. Os podéis sorprender de vosotros mismos. Os podéis sorprender también de muchos hermanos cuando abran el corazón y despierten al conocimiento del amor, que ya está en ellos, que ya está en vosotros, pero que falta la activación y la visibilización. Eso que llamáis apariciones, llamáis milagro o cosas sorprendentes, lo veréis en un tiempo por todas partes de este mundo habitado. No para que os sorprendáis, sino para que confirméis que el amor ya está presente y que el amor está produciendo el cambio, donde el ser que se aparte del amor no permanecerá aquí, no se perderá, no será apartado, simplemente continuará su caminar evolutivo. En otro mundo, aprendiendo del amor lo que no ha acabado de aprender ahora. Mírate. Mírate en tu interior. Observa. Percibe y siente el amor que hay en ti. Y entrégalo hacia lo alto. Y dirás: te lo entrego a ti, maestro. Te lo entrego a ti, padre mío. O te lo entrego a ti, hermano cósmico, da igual. En definitiva, lo que hacéis es un acto de unión con el amor máximo, con el amor unitario, con el amor del Creador. Empieza a verte de una forma muy distinta. Es importante cómo te veas ahora para poder situarte donde te corresponde. Olvídate de lo que te han hecho. Olvídate de lo que tú hiciste. Porque ya no es tiempo de mirar atrás. No es tiempo de recordar. Ni de mirar el pasado. Mira hacia el futuro. Y vislumbra ese camino de amor. Que ya está iluminado. Que ya está visible. Solamente para esos espíritus conscientes, abiertos y dispuestos. Y entregados incondicionalmente al amor.
4: Recordándoles que estamos en vivo acá en los estudios de Radio El Despertar. Tenemos varias personas que nos visitan y una de ellas tiene una pregunta, pero recordándole también a todos nuestros demás hermanos que nos escuchan en diferentes partes que nos pueden enviar mensajitos para poder formular las preguntas que quieran. Así es que tenemos acá a una hermana. Adelante, hermana.
7: Buenas tardes. Sí, mi nombre es Carmen. Yo vengo de Delaware, Estados Unidos, y quería hacer una pregunta al hermano Pablo. Sabemos que estamos conectados nuestro cuerpo con el alma y el espíritu. Y una vez que nuestro cuerpo, vamos a decir que ya pasamos a otro nivel, a otra área, o sea, ¿qué pasa con él, esa conexión entre el alma y el espíritu?
6: Bueno, eso que nuestra hermana pregunta expresa ese conocimiento necesario ahora del desencarnar. Eso que llamáis muerte, que tengo que empezar diciendo que no existe la muerte, sino el desencarnar, dejar el cuerpo. Pero ese espíritu, que podríamos decir, es esa unión del alma con esa energía que llamamos perispíritu, continúa en tránsito hacia el mundo espiritual. Pero ese tránsito no es directo. ¿Qué sucede habitualmente? Y es interesante ver qué sucede, porque ocurre continuamente y no lo veis, excepto cuando hay esas manifestaciones que os asustan. Y decís: aquí hay alguien, es un espíritu. Y claro, no os dais cuenta, pero estáis rodeados de espíritus por todas partes. Si vierais lo invisible, no solamente os sorprenderéis, sino que os asustaríais por la ignorancia de esta mecánica. Y entonces tú dices, yo sé, o debería saber, que voy a desencarnar. Lo que no sabes es cuándo. Y claro, para que tú desencarnes, hay un ser responsable de tu desencarnar, que es el mismo que es responsable de tu encarnar, y que denominamos ser de luz. Un hermano mayor que se ha dispuesto para prepararte un programa encarnatorio, que tengas unos padres, que tengas una familia, que tengas unos hermanos, donde puedas hacer ese desarrollo humano que te permita adquirir el conocimiento espiritual necesario para tu espíritu, que ya tiene un grado de conocimiento, el que sea, mayor o menor. Pero la evolución, tu evolución a través de cientos o miles de cuerpos, determina ese grado de conocimiento espiritual, eso que llamamos nivel de conciencia. Y entonces encarna, te programa esos momentos críticos de tu desarrollo humano con aquellas pruebas, tareas, dificultades y condiciones que harán que puedas demostrar cuánto amor hay en ti o cuánta ignorancia permanece todavía en ti por falta de amor. En el fondo estás en una escuela de la vida espiritual. Y como te decía, no sabes cuándo te corresponde desencarnar, y tú prevés que desencarnarás con mucha edad o que llegarás a eso que llamáis vejez. Pero claro, quizás tu encarnación puede ser corta o muy corta. Y ves que hay seres que tienen una encarnación de meses, ni siquiera de años, de meses. Y no tienen ni idea qué representa espiritualmente esa duración encarnatoria, ni qué trabajos hace el ser. Pero lo que debería estar presente en todo ser espiritual consciente es reconocer esta mecánica de encarnación y desencarnación y preparar tus condiciones de desencarnación antes de que ese momento te llegue. Si yo te dijera, si os dijera, que cuando tú vas al sueño es como si desencarnaras, es lo mismo ir al sueño que desencarnar, pero hay una diferencia sustancial. Cuando tú vas al sueño, ese espíritu que habita en ti, como se ha dicho antes, va al campo espiritual. Y tú dices, ¿a qué lugar del campo espiritual? Porque hay muchos lugares, muchas zonas, como en vuestro mundo habitado, ¿no? ¿A qué barrio vas? ¿Al barrio rico o al barrio pobre? Pues, ¿a qué nivel de conocimiento o de vibración o de escala vas en esos viajes por la noche, que llamáis viajes astrales? Y lo haces a través de eso que llamamos perispíritu, que es esa energía que está unida indisolublemente al alma, pero que puede separarse y viajar hasta otros mundos, muy lejos de este plano humano. Por eso a veces tenéis sueños que os sitúan en experimentaciones que podéis decir que son de ciencia ficción. Me he visto en tal lugar, he hecho esto, ¿no? Pues has podido estar en un planeta muy lejano, has podido participar de una reunión espiritual importante para tu desarrollo. Es decir, continuamente vas con ese perispíritu fuera de este cuerpo y no tienes conciencia en tu cerebro de nada de eso, porque no necesitas tener conciencia en tu cerebro, sino conocimiento en tu espíritu. Es tu espíritu el que sabe, tu cerebro no. Y ese perispíritu que se puede expandir a mucha distancia, permanece unido a tu alma. Se acorta ese perispíritu y vuelve a tu cuerpo. A veces con un encaje dificultoso que te hace despertar de un cierto movimiento y una cierta agitación, porque encaja ese espíritu en el cuerpo de una manera ciertamente trastornante en un grado. Pero ¿y la muerte? ¿Cómo se produce la muerte? Y tú dices, la muerte es la ruptura total, la separación total de ese espíritu con tu cuerpo, porque el espíritu es el que alienta y da vida al cuerpo, y el espíritu con su componente de perispíritu y de alma. Y sitúa la siguiente imagen: imagínate un melocotón con la carne y su semilla, que es el hueso. Y tú dirás, la semilla del melocotón, ese hueso es mi alma, la carne que lo recubre es mi perispíritu, y todo el melocotón en su conjunto es el espíritu, ser espiritual. Cuando tú vas a desencarnar, el ser de luz responsable de tu programación encarnatoria y por tanto desencarnatoria se dirige a ese espíritu y le dice, repliega tus energías. Porque esa es la orden, repliega tus energías. Y entonces todas las energías, desde las partes distales, dedos de las manos y dedos de los pies, se van aproximando hasta hacia tu centro umbilical, casualmente el lugar por donde naces. Y todas sus energías se sitúan aquí. Por eso el cuerpo nota frío, porque ya no hay calor. Esa energía se ha reubicado en ese centro. Y entonces, con un impacto de energía súbito, corta la unión de ese perispíritu con el cuerpo, como si cortara el cordón umbilical del niño con la madre. La imagen es semejante. Corta ese cordón con una energía impactante y se separa. Ya el cuerpo ha muerto. Se produce la desencarnación. Y esto te hace ver que no es posible la resurrección de un cuerpo que ya ha desencarnado cuando el ser de luz ha cortado esa energía que vinculaba al cuerpo con el espíritu. Y entonces, ¿cómo puedo entender esas milagrosas recuperaciones de la vida y ver eso que llamáis milagro? Y tú dices, si estaba muerto, ¿cómo ha podido resucitar? No existe la resurrección con un cuerpo. Pero ¿qué se ha producido para que entendáis que hay resurrección? Y yo digo, esa energía no se ha cortado, ese cordón que llamáis cordón de plata no se ha separado. Las constantes vitales sí marcan, sí señalan que el cuerpo no tiene vida, pero la vida ya no es recuperable cuando el espíritu se ha separado. Y entonces el cuerpo puede permanecer un tiempo, un largo tiempo, con esas constantes vitales que marcan la muerte aparente. Y entonces, al no haberse cortado ese cordón energético, tú puedes producir eso que llamáis resurrección o milagro. Eso es lo que hizo Jesús, que no hizo ningún milagro, porque él no podía contravenir la ley divina y tampoco las leyes de la naturaleza, que son expresión de esta ley divina. pero sí tenía un conocimiento más allá de lo humano. Y sabía perfectamente toda esta mecánica. Pero, ¿qué más debes saber? Y yo digo, ahora vamos a situar la desencarnación. Ya has desencarnado. Ya no hay unión del espíritu con el cuerpo. ¿Dónde vas? ¿Dónde te sitúas? Y tú dices, habitualmente, en los lugares cercanos a los seres que se han relacionado conmigo, a tus seres queridos, tu padre, tu madre, tu abuelo, quien sea. Y estás ahí, muy cerca, tan cerca que te pueden sentir. Y tú dices, huelo al perfume de mi madre, siento el olor del tabaco de mi abuelo, o siento una energía aquí que a veces te puede asustar, otras veces simplemente percibir, pero que también puedes sentir que tiene cierta cercanía o vinculación contigo y te agrada que ese ser esté ahí. Pero claro, que te agrade no significa que sea lo mejor, porque no siempre es lo mejor lo que te agrada. ¿Por qué se queda este ser ahí? Y yo tengo que decir, se queda porque él quiere continuar viviendo, pero no sabe que ha muerto. Porque esa es una de las características habituales de la desencarnación, que no te enteras de tu muerte, que crees que sigues viviendo. Y tú dices, nadie me oye, nadie me escucha, nadie me habla. No, no. Es que no puedes oír, no puedes escuchar, no puedes hablar, porque ya has desencarnado. Y el ser que queda aquí, el familiar o el ser querido, ¿qué energía mueve hacia este ser? Y tú dices, de llanto, de dolor, de tristeza y de pena. Eso es una atracción. Yo no me quiero ir. ¿Y tú quieres que yo me quede? Los dos mueves energía en la misma dirección. Y no sabes que el que ha desencarnado debe continuar su camino. Y sin embargo, tú consideras que lo mejor es que se quede, y él también. Entonces el campo espiritual permite un tiempo, a veces un largo tiempo, pueden ser años, de permanencia, sin ir al mundo espiritual. Y experimentando en esas condiciones, sin cuerpo físico. Hay seres con fuertes convicciones y con fuerte arraigo en todas sus energías, de la defensa, por ejemplo, de una religión, como por ejemplo los templarios, que han podido permanecer siglos defendiendo el templo, el lugar que les correspondía defender. Y tú dices, ¿cómo es posible que siglos? Y yo tengo que decir, para la evolución del ser, el tiempo no existe. Existe el amor, la ley y el orden. Y hay responsables de ese amor, de esa ley, de ese orden, que permiten que tú puedas continuar esta evolución fuera del cuerpo, sin volver a tomar el siguiente cuerpo, que es la condición natural y habitual de todo ser en este planeta habitado. Y entonces, esa permanencia, como decía, está permitida por el responsable el tiempo que considere que es necesario, tanto para el ser que ha desencarnado como para los familiares que lo han retenido. Pero llega el momento en que el ser tiene que marcharse, o en casos de seres con una energía de muy baja frecuencia, por tanto de mucho desamor, continúan en esos mundos inferiores, en eso que llamáis bajo astral. Y entonces no veis esos inframundos que existen, esos lugares que podéis considerar infierno, pero donde los seres viven en unas condiciones desastrosas, pero son las que esos seres han movido durante sus encarnaciones, y pasan a esos lugares a ser dominados ahora que ya han desencarnado, cuando ellos habían estado dominando a otros seres cuando estaban encarnados. Están recibiendo una lección. Y así, distintas condiciones que marcan el caminar evolutivo del ser ya sin cuerpo, hasta que finalmente, es llevado a eso que reconocéis como mundo espiritual. Mundos de elevación, de luz y de amor, donde debes entrar limpio de energías que arrastras de esta naturaleza humana, de esta condición humana, de esta ignorancia humana. Y entonces hay salas, hay lugares donde, como aquí los hospitales, tienen que limpiarte para que entres limpio a un lugar donde solamente hay luz y amor. Puedes estar un tiempo ahí, como en una sala, aislado y solo, en estado de meditación. Es decir, te dan la oportunidad de que puedas reflexionar. Y en un momento, porque eso también lo marca el ser responsable de esta programación encarnatoria y desencarnatoria, en un momento este ser responsable dice: venga, ven, amado hermano, amada hermana, ven, ahora vas a ver la película de tu vida. Claro, no la que tú querías ver, no, la real, no la que tú has situado, no, lo que ha sido tu vida, que no se parece en nada a lo que tú consideras o has considerado, tampoco a lo que los demás han considerado. Es curioso, pero yo tengo que decir que habitualmente no reconocéis, pero ese soy yo, eso he hecho yo. Y este no reconocimiento se da en la doble dirección, tanto para lo positivo como para lo negativo, porque a veces decís: pero yo he hecho tanto bien, porque yo no creía que actuaba de esa forma, o a la inversa, pero yo he hecho esto. Es decir, un cuerpo físico es una cárcel que condiciona tu visión de esta realidad encarnatoria, y solamente allí, en un mundo de luz, puedes verte con claridad y sentir esa realidad que tú has experimentado y vivido. Como estás rodeado de ese campo de luz y de amor, solamente ves lo mejor, no ves nada negativo, porque aquello que tú has hecho mal o con error, a la luz del amor, lo que supone para ti es un agradecimiento, es un darte cuenta de lo que no podías darte cuenta, y un deseo de rectificación. Y entonces te preparas para la siguiente encarnación, disfrutas de ese mundo espiritual, y a veces te dicen: bueno, antes de encarnar vas a ir como espíritu, acompañado por otro espíritu, a este u otro lugar para, de alguna manera, todo eso que no has hecho correctamente, todo eso que tienes que reparar, puedas realizarlo mejor, o complementes alguna pequeña deficiencia de ese desamor con ese cuerpo físico. Es decir, en el fondo la imagen es de amor, porque no se ve nada negativo, no hay recriminación, no hay juicio, no hay condena, no hay nada de lo que aquí tú puedes situar o pueden situar tus hermanos. A partir de ahí vuelves a encarnar Pero cuando encarnas, no hay recuerdo en tu cerebro, no hay recuerdo en tu memoria de quién fuiste, qué hiciste, qué nivel de conciencia tiene. Nada, de nada, de nada. Es como si partieras de cero. Y así siempre, encarnación tras encarnación. Y la característica identificativa de en qué nivel te encuentras es ese nivel de conciencia, es decir, ese sentimiento del deber fraterno, ese sentimiento de ayuda a cualquier hermano necesitado, ese sentimiento noble, sincero y firme de amor. Y tú dices, ¿por qué me desvivo? ¿Por qué estoy pendiente si los demás no están pendientes? Porque está en ti. Porque tienes ese amor. Porque hay un amor que ahora a ti te corresponde expresar. No recibir, no reclamar, expresar. Porque te das cuenta que cuando tú expresas el amor crece en ti. A diferencia de estos hermanos que dicen, necesito que me amen, necesito que me entiendan, necesito que me escuchen. No, no, tú lo que necesitas es amar. Pero no se han dispuesto a amar. Y entonces están siempre reclamando el amor, cuando el amor está en ellos, y no lo manifiestan. Bueno, si hay alguna duda, me la puedes expresar.
4: Preguntándole a nuestra hermana Pili, ya que nuestro hermano Pablo nos explicó parte de la ley de la encarnación y desencarnación del ser. Los explicó ampliamente o brevemente la parte de la desencarnación. Hermana Pili, ¿cómo funciona, cuáles son los mecanismos cuando comienza a programarse un programa encarnatorio para un ser espiritual que viene acá al planeta?
5: Muy bien. Como todo programa, es sentir que todo ello está dentro de este amor profundo. Todo ello se lleva a cabo dentro de este amor y dentro de este orden perfectos. Y preparar una encarnación conlleva un trabajo para estos seres que están en este nivel, que son los encargados de que eso se dé. Tendrán que valorar y ajustar, mirando lo que el ser ha tenido antes, la encarnación anterior, mirando también qué tiene que vivir, cómo lo tiene que hacer. Es decir, tendrán que encontrar a los padres, al padre, a la madre, quiénes son los hermanos, con quién tiene que encarnar, en qué situación tiene que encarnar, en qué sitio tiene que encarnar. Daros cuenta que es un trabajo arduo, pero es un trabajo que estos seres lo saben hacer muy bien, con mucho orden, además de con amor. Esta preparación importante también conlleva todo aquello que el ser en esta encarnación nueva tiene que aprender, y tendrá que ir ajustando también a las situaciones que ha vivido anteriores. Daros cuenta de que en el fondo es ir mejorando aspectos que se han ido dando, que el ser los ha ido moviendo. Siempre cada encarnación es una mejora, es un mejorar, es un crecer, es un aprender. Y todo ello se produce así. Hay una diferencia con los seres que tienen un cierto conocimiento, que han adquirido un conocimiento y están en un nivel, a aquellos que no lo tienen aún. Aquellos que no tienen un nivel de conocimiento, digamos, no es que sean menos que aquellos que tienen este nivel de mayor conocimiento. Estos seres prácticamente pueden participar en muy pequeña medida, o quizás no participen en esta encarnación.

0: posible, qué facultad le puede dar, o bien la de sanación en un momento, en un momento del aprendizaje, o bien cualquier otro aspecto. Es decir, te das cuenta de que hay un orden perfecto, perfecto orden. Cuando todo está preparado, aunque el ser haya participado en su encarnación, cuando llegue aquí al mundo, cuando coja y esté ya en este cuerpo, no recordará nada. No recordará nada. Porque nada se recuerda muchas veces. Puede haber quizás en algunos seres algunos retazos que quedan ahí como recuerdo, pero que no sabe ni si tan siquiera si eso es cierto, que es, si es así. Veis que todo es un trabajo, pero trabajo realizado ordenadamente, muy ordenadamente. Y así una encarnación tras otra encarnación, lentamente.
1: Todo es muy lentamente en la evolución cuando comenzamos a entender la mecánica de la ley. Nos damos cuenta de que todo es lentamente, no hay prisa, ya que el tiempo no existe. Todo es un aprendizaje constante y continuo para el ser. Y diríamos, ¿por qué nos tardamos tiempo para entender y aprender todo esto? Es la mecánica de la ley, por lo tanto, no hay prisa. En todo el universo es una calma completa. Nosotros, como lo vemos desde un punto de vista humano, vemos de que hay seres, de que viven muy deprisa la vida, y otros los vemos todos calmados. La diferencia está en quien conoce la ley y quien no la conoce. Entonces, volviendo a las preguntas que estábamos, hermano Pablo, nuestra hermana tenía una pregunta y sería mejor que se la haga ella directamente.
2: Sí, muchas gracias. Mientras estaba escuchando esto, la respuesta llena de luz y sabiduría, se me vinieron a la mente dos preguntas. Una de ellas es, ¿qué sería más fácil para esa alma cuando ya fallece, cuando ya trasciende, para entender que ya no tiene esa conexión con el cuerpo y con el mundo físico? Sería bueno, dicen algunos, la cremación. Otros no están de acuerdo con eso. ¿Qué sería lo mejor?
3: Hay que tener la siguiente consideración. Cuando tú desencarnas, dejas el cuerpo, pero arrastras energías de tu materia. Claro. Y de alguna manera, cuando acaba de desencarnar, no es lo mejor para ese cuerpo que sea cremado, que sea quemado o incinerado. ¿Y todo esto por qué? Y tú dirás, porque mantiene energías vinculadas al cuerpo físico. El espíritu se ha retirado, pero sus energías se apegan y se aferran a la materia. Lo que significa que puede haber un grado de sensibilidad en el ser cuando lo incineren. La recomendación es que espere 72 horas antes de incinerar. Jesús, que fue el ser que más rápidamente fue al campo espiritual, al lugar donde le corresponde, tardó 3 horas en llegar a su lugar habitual de residencia. Y entonces tú tendrás que ver que sería conveniente. No porque sienta al ser que lo están quemando como si lo quemara físicamente con el cuerpo, sino porque esas energías permanecen en un grado. y por lo tanto

0: grado de sensibilidad y un grado de trastorno y molestia, así se produce esa incineración. Claro que habría que saber también que es importante, ahora muy importante, que preparéis a los seres queridos para el desencarnar. Y que también, los que os quedáis aquí, preparéis vuestras condiciones para facilitar el desencarnar. Porque todo lo que sea permanecer aquí, en ese entorno humano, no es lo mejor. Y tú dirás, no es lo mejor porque todavía siento que está aquí. Todavía puedes sentir su sufrimiento, su dolor, su enfermedad, porque muchas veces, y tengo que decir esto, cuando un familiar o un ser querido desencarna, vosotros sentís en vuestro cuerpo su energía. Por ejemplo, podéis sentir su cansancio o su propia enfermedad, que no es vuestra, es de él, pero está acoplado a vosotros, unido a vosotros. Y vosotros no experimentáis vuestro dolor, sino su dolor, su trastorno, su enfermedad, lo que sea. Por eso no es conveniente, ni por vosotros, porque su energía les atan y os atan a vosotros, ni por él, que necesita ya, y por eso ha desencarnado, necesita ya liberarse del cuerpo, ya ha hecho su trabajo. Porque cuando un ser desencarna, el ser de luz considera que ese tiempo encarnatorio que tenía que utilizar para su aprendizaje y su conocimiento ha finalizado. Ya no puede aprender más con este cuerpo. Necesitará otro nuevo cuerpo. Y entonces ya se tendría que marchar. Por eso, tener cierto conocimiento de la mecánica de la ley encarnatoria y desencarnatoria y de las condiciones que deben tener los seres que van a desencarnar, así como los seres que permanecen todavía en estos mundos humanos, es de vital importancia espiritualmente y también materialmente.
1: Bien. Hermano, esto de ir aumentando nuestro conocimiento gradualmente es muy importante para todos nosotros. Esperamos que nos continúes ayudando a sembrar luz en los corazones de nuestros hermanos. Por ahora, pues, ya tenemos ciertas pausas a seguir y esperamos que nos sigan ayudando a difundir este conocimiento, o como se dice, sembrando luz en el corazón de nuestros hermanos. Gracias una vez más por estar acá con nosotros.
2: Gracias a vosotros, hermanos. Muchas gracias a vosotros por la oportunidad y sobre todo por esta oportunidad conjunta que nos une a todos. Desde mi parte, un abrazo de amor.
0: ¿Qué deciros, hermano? Que desde este lugar donde yo habito se ve la luz que os rodea. Se trata de que empecéis vosotros a ver vuestra luz, vuestro amor. Y entonces formaremos esos campos de luz y amor que se espera que se vayan situando en vuestra humanidad. Amados hermanos, que la paz permanezca en vosotros.
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4: 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Economía. Estados Unidos, la deuda nacional supera los 40 billones de dólares. La deuda nacional estadounidense ha alcanzado el nivel histórico de aproximadamente unos 40 billones, convirtiéndose en uno de los principales temas económicos de la jornada. El crecimiento de la deuda y el costo de los intereses representan un desafío importante para las finanzas públicas estadounidenses. Fuertes nevadas afectan a más de 26.000 familias en Bolivia. En Bolivia, las fuertes nevadas registradas en la región occidental han afectado aproximadamente a 26.220 familias y 323 comunidades, principalmente en zonas andinas. La situación afecta especialmente a comunidades rurales y puede generar problemas para la producción agrícola y el transporte. La reconstrucción de Colombia enfrenta pérdidas multimillonarias. El gobierno colombiano calcula preliminarmente que los daños provocados por el terremoto podrían alcanzar aproximadamente los 9.600 millones de dólares. La magnitud de las pérdidas coloca la reconstrucción como uno de los principales desafíos económicos del nuevo gobierno colombiano. Infraestructura, vivienda, servicios públicos y actividad económica regional en impacto. Honduras coloca al 80% del país bajo alerta por sequía. Honduras enfrenta una situación climática preocupante. El gobierno colocó aproximadamente al 80% del territorio nacional bajo alerta de sequía, incluyendo zonas donde se encuentra la capital. El fenómeno de El Niño está afectando las cosechas y aumentando la presión sobre las comunidades agrícolas. Alimentos, agricultura, disponibilidad de agua y economía rural son de importancia para el gobierno. El presidente Daniel Noboa realiza visita oficial a China. El presidente ecuatoriano Daniel Noboa se encuentra realizando una visita de Estado a China y sostuvo una reunión con el primer ministro chino Li Qiang. La relación Ecuador-China tiene especial importancia por el comercio, inversión, infraestructura y cooperación económica. La visita ocurre en un momento en que Ecuador busca fortalecer relaciones comerciales y atraer inversión internacional. En Chile, lluvias extraordinarias provocan inundaciones en el norte de Chile. La ciudad de Iquique, en el norte de Chile, sufrió inundaciones después de precipitaciones extraordinarias para una de las regiones más áridas del planeta. Reuters documentó las inundaciones ocurridas el 19 de agosto y sus efectos sobre calles y comunidades. El episodio vuelve a poner el foco sobre los efectos de fenómenos meteorológicos extremos en zonas tradicionalmente áridas. El Salvador y Corea del Sur fortalecen su relación bilateral. Una información difundida este 20 de agosto señala que El Salvador y Corea del Sur avanzan en una nueva etapa de cooperación bilateral, incluyendo la designación oficial del 30 de agosto del 2026 como una fecha conmemorativa vinculada a la relación entre ambos países. Esta fecha reflejará la creciente cooperación de El Salvador con países asiáticos, además de sus relaciones tradicionales con Estados Unidos y América Latina. En Nueva York, el capitán del barco que volcó en el Hudson queda bajo custodia de ICE. En Nueva York continúa la investigación sobre el accidente de una embarcación en el puerto de Nueva York que provocó la muerte de una mujer y su bebé. El operador de la embarcación, Manuel Hernández, de 46 años, fue detenido por ICE y enfrenta un proceso migratorio. Es una noticia especialmente relevante para la comunidad hispana de Nueva York debido al componente migratorio y a la gravedad de la tragedia. Muere el jefe de inteligencia de Ecuador en un accidente de helicóptero en Kenia. Ceci Kondugi ocupaba una posición estratégica dentro del aparato de seguridad de inteligencia del gobierno del presidente Noboa. Esta es una de las noticias internacionales más relevantes para Ecuador. Este 20 de agosto es la muerte de Michelle Ceci Kondugi, jefe de inteligencia ecuatoriana, en un accidente de helicóptero ocurrido en Kenia. En el accidente murieron 7 personas, entre ellas Ceci Kondugi y 5 ciudadanos estadounidenses. Washington profundiza la cooperación militar contra organizaciones criminales en América Latina. Estados Unidos está ampliando su estrategia contra organizaciones criminales y narcotráfico en América Latina. Según AP, Colombia, Ecuador y Honduras han alcanzado acuerdos para desarrollar acciones militares conjuntas con Estados Unidos, mientras otros países de la región mantienen posiciones diferentes. ¿Por qué importa? Puede modificar significativamente la cooperación regional en seguridad y la relación entre Washington y los gobiernos latinoamericanos. El terremoto sucedido en Colombia amenaza evidencias relacionadas con desaparecidos del conflicto colombiano. Combina la emergencia natural con procesos de memoria histórica, justicia y derechos humanos. Una investigación publicada hoy señala que algunos cementerios afectados por el terremoto podrían poner en peligro evidencias relacionadas con personas desaparecidas durante el conflicto armado colombiano. El tema tiene especial sensibilidad porque algunas de esas evidencias pueden estar vinculadas con investigaciones judiciales sobre desapariciones y ejecuciones extrajudiciales. Colombia recibe 640 toneladas de ayuda internacional tras el terremoto. La emergencia por el terremoto que golpeó Colombia continúa siendo una de las principales noticias de Sudamérica. 640 toneladas de ayuda humanitaria provenientes de 10 países han llegado al país para apoyar a las comunidades afectadas. La asistencia incluye suministros destinados a atender a la población y a las necesidades generadas por los daños en infraestructura. ¿Por qué es importante? El desastre continúa teniendo consecuencias humanitarias y económicas importantes y requiere una respuesta internacional sostenida.
5: Tres de la mañana.
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8: Y al estar en un medio donde le pueden estar por oxígeno, por goteo, por todos los medios que hoy tiene la ciencia, le alargan, le están viviendo con una máquina, dicen, quiero ya que me quiten la máquina, ya no necesito la máquina. Entonces, ¿dónde está esa voluntad? Realmente, el ser de luz, ¿cómo sopesa esto? Es mi pregunta.
9: Fíjate, vamos a ver bien. Porque cuando está en estas condiciones, el ser no está capacitado para decir quiero marchar. hay una inconsciencia total, no hay conciencia. La conciencia de la eutanasia es cuando el ser es consciente. Cuando el ser es consciente y se halla, pues, imposibilitado de actuar por sí, requiere la ayuda de una persona que esté a su lado, porque, por ejemplo, no puede mover más que la cabeza y todo su cuerpo está paralizado y, por tanto, depende del otro. Como no tiene conciencia de que la muerte no existe, no tiene el conocimiento de que todo tiene una seguridad de trabajo futuro, pide: esto es pesado y doloroso y quiero terminar, quiero poder marchar, quiero la eutanasia. Cuando el ser dice eso, ¿qué es lo que está expresando realmente? Está expresando una profunda ignorancia de que la muerte no existe, de que él pedirá dejar este cuerpo y pensará: se ha terminado, y se dará cuenta que dejará este cuerpo y no ha terminado nada, porque todo continúa. Parecidamente, cuando la eutanasia se pide y se hace, es parecidamente a cuando el ser se suicida. Parecidamente, no es lo mismo, pero está emparentado, ¿eh? Lo que querrá decir que el ser lo que desea es terminar con este agobio que representa esta forma de vivir. Y, por tanto, o toma la decisión de suicidarse o toma la decisión de conseguir que alguien produzca la eutanasia en él. Y así ya quedaré libre. El paso siguiente es darse cuenta que no ha quedado libre, que continuará sintiendo las mismas situaciones, pero agravadas. No iguales, más fuertes, más intensas. Y además, esto lo tendrá que hacer el ser de luz, valorando correctamente los grados de error, marcará los tiempos de permanencia de esta situación que ha querido terminar. Y estos tiempos de permanencia pueden durar varios años. No un momento, varios años, dependerá, porque no será igual en ningún ser. Pero cuando el ser toma la decisión de provocar la eutanasia, está demostrando que no tiene idea que la muerte no existe, que no tiene idea que todo está sujeto a la ley, no tiene idea que lo que está pasando y lo que está viviendo es una consecuencia de la ley de causa y efecto. Que todo este efecto que ahora está viviendo es la causa generadora de errores de un pasado y que ahora está viviendo en forma de efectos. Esto no sabe. Es una ignorancia profunda que debe ser sustituida por el conocimiento necesario para que entienda que lo que debe hacer es moverse en un campo de armonía. Fijaros bien. Diría: el ser que se halla en este estado de imposibilidad de mover su cuerpo en forma normal y, por tanto, se halla incapacitado, ¿qué debería hacer? En lugar de buscar la eutanasia, ¿qué debería hacer? Yo tengo que decir que lo que debería hacer, lo correcto, sería que elevara a Dios su amor y su agradecimiento por las experiencias que en este momento le está dando.

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1: Aquí inicia tu espacio informativo de Radio El Despertar con las noticias más importantes del día de hoy. Economía. Estados Unidos, la deuda nacional supera los 40 billones de dólares. La deuda nacional estadounidense ha alcanzado el nivel histórico de aproximadamente unos 40 billones, convirtiéndose en uno de los principales temas económicos de la jornada. El crecimiento de la deuda y el costo de los intereses representan un desafío importante para las finanzas públicas estadounidenses. Fuertes nevadas afectan a más de 26.000 familias en Bolivia. En Bolivia, las fuertes nevadas registradas en la región occidental han afectado aproximadamente a 26.220 familias y 323 comunidades, principalmente en zonas andinas. La situación afecta especialmente a comunidades rurales y puede generar problemas para la producción agrícola y el transporte. La reconstrucción de Colombia enfrenta pérdidas multimillonarias. El gobierno colombiano calcula preliminarmente que los daños provocados por el terremoto podrían alcanzar aproximadamente los 9.600 millones de dólares. La magnitud de las pérdidas coloca la reconstrucción como uno de los principales desafíos económicos del nuevo gobierno colombiano. Infraestructura, vivienda, servicios públicos y actividad económica regional en impacto. Honduras coloca al 80% del país bajo alerta por sequía. Honduras enfrenta una situación climática preocupante. El gobierno colocó aproximadamente al 80% del territorio nacional bajo alerta de sequía, incluyendo zonas donde se encuentra la capital. El fenómeno de El Niño está afectando las cosechas y aumentando la presión sobre las comunidades agrícolas. Alimentos, agricultura, disponibilidad de agua y economía rural son de importancia para el gobierno. El presidente Daniel Noboa realiza visita oficial a China. El presidente ecuatoriano Daniel Noboa se encuentra realizando una visita de Estado a China y sostuvo una reunión con el primer ministro chino Li Qiang. La relación Ecuador-China tiene especial importancia por el comercio, inversión, infraestructura y cooperación económica. La visita ocurre en un momento en que Ecuador busca fortalecer relaciones comerciales y atraer inversión internacional. En Chile, lluvias extraordinarias provocan inundaciones en el norte de Chile. La ciudad de Iquique, en el norte de Chile, sufrió inundaciones después de precipitaciones extraordinarias para una de las regiones más áridas del planeta. Reuters documentó las inundaciones ocurridas el 19 de agosto y sus efectos sobre calles y comunidades. El episodio vuelve a poner el foco sobre los efectos de fenómenos meteorológicos extremos en zonas tradicionalmente áridas. El Salvador y Corea del Sur fortalecen su relación bilateral. Una información difundida este 20 de agosto señala que El Salvador y Corea del Sur avanzan en una nueva etapa de cooperación bilateral, incluyendo la designación oficial del 30 de agosto del 2026 como una fecha conmemorativa vinculada a la relación entre ambos países. Esta fecha reflejará la creciente cooperación de El Salvador con países asiáticos, además de sus relaciones tradicionales con Estados Unidos y América Latina. En Nueva York, el capitán del barco que volcó en el Hudson queda bajo custodia de ICE. En Nueva York continúa la investigación sobre el accidente de una embarcación en el puerto de Nueva York que provocó la muerte de una mujer y su bebé. El operador de la embarcación, Manuel Hernández, de 46 años, fue detenido por ICE y enfrenta un proceso migratorio. Es una noticia especialmente relevante para la comunidad hispana de Nueva York, debido al componente migratorio y a la gravedad de la tragedia. Muere el jefe de inteligencia de Ecuador en un accidente de helicóptero en Kenia. Ceci Kondugi ocupaba una posición estratégica dentro del aparato de seguridad de inteligencia del gobierno del presidente Noboa. Esta es una de las noticias internacionales más relevantes para Ecuador. Este 20 de agosto es la muerte de Michelle Ceci Kondugi, jefe de inteligencia ecuatoriana, en un accidente de helicóptero ocurrido en Kenia. En el accidente murieron 7 personas, entre ellas Sensi Kondouji y 5 ciudadanos estadounidenses. Washington profundiza la cooperación militar contra organizaciones criminales en América Latina. Estados Unidos está ampliando su estrategia contra organizaciones criminales y narcotráfico en América Latina. Según AP, Colombia, Ecuador y Honduras han alcanzado acuerdos para desarrollar acciones militares conjuntas con Estados Unidos, mientras otros países de la región mantienen posiciones diferentes. ¿Por qué importa? Puede modificar significativamente la cooperación regional en seguridad y la relación entre Washington y los gobiernos latinoamericanos. El terremoto sucedido en Colombia amenaza evidencias relacionadas con desaparecidos del conflicto colombiano. Combina la emergencia natural con procesos de memoria histórica, justicia y derechos humanos. Una investigación publicada hoy señala que algunos cementerios afectados por el terremoto podrían poner en peligro evidencias relacionadas con personas desaparecidas durante el conflicto armado colombiano. El tema tiene especial sensibilidad porque algunas de esas evidencias pueden estar vinculadas con investigaciones judiciales sobre desapariciones y ejecuciones extrajudiciales. Colombia recibe 640 toneladas de ayuda internacional tras el terremoto. La emergencia por el terremoto que golpeó Colombia continúa siendo una de las principales noticias de Sudamérica. 640 toneladas de ayuda humanitaria provenientes de 10 países han llegado al país para apoyar a las comunidades afectadas. La asistencia incluye suministros destinados a atender a la población y a las necesidades generadas por los daños en infraestructura. ¿Por qué es importante? El desastre continúa teniendo consecuencias humanitarias y económicas importantes y requiere una respuesta internacional sostenida.
2: Cuatro de la mañana.
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6: Pocos seres se plantean estas preguntas, que yo considero que son preguntas importantes, incluso preguntas vitales, que cuando pueden ser respondidas de forma lógica, razonada y lógicamente, pueden dar unas bases de conocimiento y de puntos de apoyo para poder entonces analizar y entender aquello que acontecerá en mi hacer diario y que yo tendré que saber entender y responder. Este conocimiento imprescindible. Y no lo tenemos. No lo tenemos y por eso es ir de un lado a otro. Ser muy creyente para después decir, pues no, no creo en Dios, Dios no existe. Porque si existiera, no permitiría que este hijo mío, o este marido, o quien sea, tan bueno, tan no sé qué, tan no sé qué, tan no sé qué, pues haya desencarnado. No lo permitiría. Y como esto para mí no tiene sentido, pues Dios no existe. O sea, esta es la actitud más fácil, decir Dios no existe. Porque lo que habría que hacer es decir, ¿y si Dios fuese otra cosa? Porque realmente Dios es otra cosa. Pero tú lo vas a saber si lo planteas, si te lo cuestionas tú mismo. ¿Y si Dios fuese otra cosa? Porque claro, fijaros bien, ¿qué es lo que está en nuestras mentes? Pues lo que nos han enseñado de pequeños. Que Dios nos puede castigar a las penas eternas del infierno. Esto es lo que está en nuestras mentes. Aunque ahora dijéramos, no, si el infierno no existe. Bueno, lo dices que el infierno no existe porque estaba en ti esta imagen. Te la enseñaron de pequeño. Y continúa produciendo una cierta influencia. Has tenido que hacer un esfuerzo para decir, no, esto no tiene sentido. Pero si no se hacen estos esfuerzos, cuando viene una situación un poco fuerte, la respuesta es Dios no existe. Porque es lo más fácil de decir. Y no es el primer caso, ¿eh? Porque yo tenía una mujer que venía a la consulta, muy creyente, él seguía pues todas las operaciones que hay que hacer en la iglesia, hacía pues todas las tardes pues el rosario, en fin, se movía en toda armonización con las normas de su iglesia, de la iglesia católica. Y su hijo de 19 años, en un nivel bonito, en fin, tuvo un accidente y desencarnó. Y claro, dijo, esto no tiene sentido. Si Dios existiera, esto no lo hubiera permitido. Por tanto, si esto se ha producido, es que Dios no existe. Dios no es. Y a partir de este momento dejó la iglesia, ya no hizo nada más. Y estuvo en un estado de rebeldía con el concepto de Dios, porque claro, le había quitado a su hijo, que era tan bueno. Por más que yo le dijera, no entraba en ella la imagen. Resbalaba todo lo que yo le decía, resbalaba. No admitía ningún concepto, ninguna idea. ¿Por qué? Porque había asumido un concepto Dios de acuerdo con la iglesia. Y como esto no cuadraba en su forma de valorar, todo esto se rompía a pedazos. Ya no había posibilidad de reconstituir nada, de momento al menos. Más adelante ya veremos, pero o sea, fijaros si es importante, importantísimo, tener clara la imagen de la ley, porque todo está en comprender la ley, ¿eh? Y por eso tendremos que recordar que Jesús bien lo dijo, ¿eh? Mi Padre me ha enviado para transmitiros su ley. Y cuando tú razonas esta indicación de Jesús, tendrás que pensar, tiene que ser muy importante el conocimiento de la ley, pero muy importante para que tú bajes del mundo crístico a encarnar entre nosotros, pasar el peor de los suplicios, de los martirios, para darnos testimonio de la ley. La ley tiene que ser, por tanto, una herramienta de trabajo imprescindible para mí, tendremos que decir. Porque para eso has venido, para que yo lo entienda, para que yo lo vea, para que yo lo pueda apreciar y yo lo tenga ya como mi principal herramienta de trabajo. Para eso vino Jesús. Y esto pues ha quedado así descolgado y en tinieblas, no ha aparecido clara la imagen. ¿Ya es hora?
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1: Comenzamos con el rey de los deportes, el fútbol. En España, el Atlético de Madrid inició con victoria su temporada en la liga. El conjunto rojiblanco derrotó 2-0 al Málaga en el Estadio Metropolitano. El Atlético logró quedarse con los 3 puntos, aunque ofensivamente tuvo momentos de poca claridad. En una jornada marcada también por la situación del delantero argentino Julián Álvarez. Y en Barcelona hubo celebración. El Barcelona se adjudicó el trofeo Johan Gamper al derrotar 2-1 al Al-Ahly de Egipto en el Camp Nou. Hamza Abdelkarim marcó ante su antiguo club y Rapiña también apareció en la victoria azulgrana. En la Major League Soccer, contundente triunfo del New England Revolution, que goleó 3-0 al DC United como visitante en Washington. La gran figura fue el mediocampista Al-Hassan Youssouf, autor de los 3 goles del encuentro. Fue el primer triplete de un jugador del Revolution en la Major League Soccer desde el 2017. Además, Jack Harrison participó como asistencia en los 3 tantos. Pasamos al béisbol de las grandes ligas. Aquí en Nueva York hubo buenas noticias para los seguidores de los Mets. Los New York Mets derrotaron 4-2 a los San Diego Padres de Citi Field. Carson Benje fue protagonista con un cuadrangular de 2 carreras. Con ese batazo llegó a 15 jonrones en la temporada y se convirtió en el primer novato de los Mets desde Darryl Strawberry en 1983, en conseguir por lo menos 15 jonrones y 15 bases robadas en una misma campaña. También hubo triunfo de los Ángeles Dodgers, que necesitaron entradas extra para superar 6-4 a los Colorado Rockies. Los Dodgers anotaron carreras decisivas en la 10ª entrada y mantuvieron su invicto de la temporada en partidos que se han extendido más allá de 9 episodios. Vamos al tenis. La actividad continúa en el Abierto de Cincinnati, uno de los grandes torneos de preparación rumbo al Abierto de Estados Unidos. La número 1 del mundo, Arina Sabalenka, venía de imponer su potencia ante la china Wang Xinyu, a quien derrotó 6-1 y 6-3, avanzando en el cuadro femenino. La jornada del 19 dejó además en marcha la definición de los puestos para los cuartos de final, con figuras como Jessica Pegula, Elena Rybakina, Iga Świątek y Amanda Anisimova, entre las protagonistas del torneo. Así cerramos el recorrido deportivo correspondiente al día de hoy. Fútbol con victorias del Atlético de Madrid, Barcelona y New England Revolution. Los Mets celebrando en Nueva York y actividad en las grandes ligas, tenis internacional y ciclismo mundial juvenil. Soy Marjorie Pazmiño y esto fue el segmento deportivo de Radio El Despertar 101.1 FM. Que tengan un excelente día deportivo y sigan rodando el balón.
2: 4:30 de la mañana.
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2: Es evidente, lo hemos dicho otras veces, ya lo recordáis. Si nosotros le preguntamos a la madre si es capaz de amar de igual manera al hijo del vecino, te dirá que no, porque no es suyo. Luego, este amor no es un amor puro, es un amor egoísta, porque solo ama lo que es propio. Y estamos pensando que esto es lo correcto, que esto es lo que debemos hacer. Es que no debemos amar a nuestros hijos. Claro, claro que debemos hacerlo. Pero tenemos que darnos cuenta cómo esto nos condiciona. ¿Por qué nos condiciona todo lo que estamos haciendo en esta vida física? Porque en este momento no está claro en nosotros que Dios nos ama de forma absoluta, y no está claro en nosotros que nuestro deber es amarle por encima de todo. Por tanto, por encima de nuestros hijos, por encima de nuestros maridos, de nuestras esposas, por lo que sea, por encima de todo. Por encima de mí mismo, porque yo también soy una cosa. Todo eso no está claro. Por tanto, fijaros, estamos analizando esta frase que, como podemos razonar y entender, es una frase eterna, lo que quiere decir fundamental. Y entonces tendremos que ver, ¿qué es lo que haremos al salir de aquí? Pues continuar como antes. Continuar como antes. Sin que esto, que ahora vemos que es fundamental, llegue a entrar dentro. Por eso es largo, porque la grandeza y la pureza tiene que alcanzar un nivel tanto, nos dice Jesús, que ello sea esencia de nuestra propia esencia. Esto largo. Largo, siglos de trabajo, pero hay que ser consciente. Hay que ser conscientes que estamos ante un camino que nos conduce hacia estos niveles en que la vibración de amor crece, crece, crece, hasta alcanzar dimensiones fuera de lugar. Fuera de lugar en este nivel nuestro de ahora, normales en el nivel en que esto se va a producir. No podemos hacer otra cosa que ahondar, ahondar y ahondar tanto como sea posible la necesidad de comprender el concepto amor. Comprender el concepto amor es ir comprendiendo parcelas pequeñísimas de lo que tú eres, Padre amado, porque tú eres amor. Fijaros que cuando recordamos aquella trilogía de Dios, amor y ley, tendremos que decir que el amor, el verdadero amor, es el que está expresándose a través de la ley. O sea, tú amarás conforme a la ley. Y en la medida que tú te muevas así, tus vibraciones serán las correctas. Y nos damos cuenta. que estamos amando lo que nos parece que tenemos que amar, pero no tenemos clara conciencia de si esto está ajustado a la ley o está opuesto a la ley. Y la ley es no solamente la ley de amor, sino que la ley de amor en sí conduce a la unidad, a la igualdad, a la fraternidad. El concepto de amor fraterno no hace separaciones, no hace distinción, porque es la propia manifestación de la energía divina que es amor, y esta manifestación es amor cósmico fraterno. Esta es la realidad de la energía divina, amor cósmico fraterno. Amor porque esto es él, en una dimensión fuera de nuestro alcance, pero amor, le damos este nombre para entendernos. Cósmico, porque no hay ninguna parte de la infinita creación donde este amor no esté. Y fraterno, porque es igual en todo, no uno más y otro menos, igual. Esto es fraterno en toda la infinita creación.
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3: Aquí inicia tu espacio informativo de Radio El Despertar con las noticias más importantes del día de hoy. Economía. Estados Unidos, la deuda nacional supera los 40 billones de dólares. La deuda nacional estadounidense ha alcanzado el nivel histórico de aproximadamente unos 40 billones, convirtiéndose en uno de los principales temas económicos de la jornada. El crecimiento de la deuda y el costo de los intereses representan un desafío importante para las finanzas públicas estadounidenses. Fuertes nevadas afectan a más de 26.000 familias en Bolivia. En Bolivia, las fuertes nevadas registradas en la región occidental han afectado aproximadamente a 26.220 familias y 323 comunidades, principalmente en zonas andinas. La situación afecta especialmente a comunidades rurales y puede generar problemas para la producción agrícola y el transporte. La reconstrucción de Colombia enfrenta pérdidas multimillonarias. El gobierno colombiano calcula preliminarmente que los daños provocados por el terremoto podrían alcanzar aproximadamente los 9.600 millones de dólares. La magnitud de las pérdidas coloca la reconstrucción como uno de los principales desafíos económicos del nuevo gobierno colombiano. Infraestructura, vivienda, servicios públicos y actividad económica regional en impacto. Honduras coloca al 80% del país bajo alerta por sequía. Honduras enfrenta una situación climática preocupante. El gobierno colocó aproximadamente al 80% del territorio nacional bajo alerta de sequía, incluyendo zonas donde se encuentra la capital. El fenómeno de El Niño está afectando las cosechas y aumentando la presión sobre las comunidades agrícolas. Alimentos, agricultura, disponibilidad de agua y economía rural son de importancia para el gobierno. El presidente Daniel Noboa realiza visita oficial a China. El presidente ecuatoriano Daniel Noboa se encuentra realizando una visita de Estado a China y sostuvo una reunión con el primer ministro chino Li Qiang. La relación Ecuador-China tiene especial importancia por el comercio, inversión, infraestructura y cooperación económica. La visita ocurre en un momento en que Ecuador busca fortalecer relaciones comerciales y atraer inversión internacional. En Chile, lluvias extraordinarias provocan inundaciones en el norte de Chile. La ciudad de Iquique, en el norte de Chile, sufrió inundaciones después de precipitaciones extraordinarias para una de las regiones más áridas del planeta. Reuters documentó las inundaciones ocurridas el 19 de agosto y sus efectos sobre calles y comunidades. El episodio vuelve a poner el foco sobre los efectos de fenómenos meteorológicos extremos en zonas tradicionalmente áridas. El Salvador y Corea del Sur fortalecen su relación bilateral. Una información difundida este 20 de agosto señala que El Salvador y Corea del Sur avanzan en una nueva etapa de cooperación bilateral, incluyendo la designación oficial del 30 de agosto del 2026 como una fecha conmemorativa vinculada a la relación entre ambos países. Esta fecha reflejará la creciente cooperación de El Salvador con países asiáticos, además de sus relaciones tradicionales con Estados Unidos y América Latina. En Nueva York, el capitán del barco que volcó en el Hudson queda bajo custodia de ICE. En Nueva York continúa la investigación sobre el accidente de una embarcación en el puerto de Nueva York que provocó la muerte de una mujer y su bebé. El operador de la embarcación, Manuel Hernández, de 46 años, fue detenido por ICE y enfrenta un proceso migratorio. Es una noticia especialmente relevante para la comunidad hispana de Nueva York, debido al componente migratorio y a la gravedad de la tragedia. Muere el jefe de inteligencia de Ecuador en un accidente de helicóptero en Kenia. Ceci Kondugi ocupaba una posición estratégica dentro del aparato de seguridad de inteligencia del gobierno del presidente Noboa. Esta es una de las noticias internacionales más relevantes para Ecuador. Este 20 de agosto es la muerte de Michelle Ceci Kondugi, jefe de inteligencia ecuatoriana, en un accidente de helicóptero ocurrido en Kenia. En el accidente murieron 7 personas, entre ellas Ceci Kondugi y 5 ciudadanos estadounidenses. Washington profundiza la cooperación militar contra organizaciones criminales en América Latina. Estados Unidos está ampliando su estrategia contra organizaciones criminales y narcotráfico en América Latina. Según AP, Colombia, Ecuador y Honduras han alcanzado acuerdos para desarrollar acciones militares conjuntas con Estados Unidos, mientras otros países de la región mantienen posiciones diferentes. ¿Por qué importa? Puede modificar significativamente la cooperación regional en seguridad y la relación entre Washington y los gobiernos latinoamericanos. El terremoto sucedido en Colombia amenaza evidencias relacionadas con desaparecidos del conflicto colombiano. Combina la emergencia natural con procesos de memoria histórica, justicia y derechos humanos. Una investigación publicada hoy señala que algunos cementerios afectados por el terremoto podrían poner en peligro evidencias relacionadas con personas desaparecidas durante el conflicto armado colombiano. El tema tiene especial sensibilidad porque algunas de esas evidencias pueden estar vinculadas con investigaciones judiciales sobre desapariciones y ejecuciones extrajudiciales. Colombia recibe 640 toneladas de ayuda internacional tras el terremoto. La emergencia por el terremoto que golpeó Colombia continúa siendo una de las principales noticias de Sudamérica. 640 toneladas de ayuda humanitaria provenientes de 10 países han llegado al país para apoyar a las comunidades afectadas. La asistencia incluye suministros destinados a atender a la población y a las necesidades generadas por los daños en infraestructura. ¿Por qué es importante? El desastre continúa teniendo consecuencias humanitarias y económicas importantes y requiere una respuesta internacional sostenida.
0: Cinco de la mañana. 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

0: 5:30 de la mañana.
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1: Lo que hoy al moverlo a mí me motiva o me impulsa, estará latente. Pero claro, yo vivo inmerso en unas circunstancias que son las mías propias, que me... Inmerso. Entonces siento la frialdad de las energías y digo, es que deberían de ser diferentes, deberían de ser más cálidas. Por otro lado, pienso y digo, aun siendo más cálidas, no me gustaría cambiar nada de mí. Me gustaría vivir la calidad que mi ser es capaz de emitir, pero sin preocuparme de cuáles son las cosas malas que vea o no vea. Siento que me tendrían que importar un carajo, pero un auténtico carajo. Me da igual, absolutamente me da igual. Sé que esta situación que tengo es la situación que me ha sido puesta para vivir. Es la mía, me da igual. Comprendo que soy un ser espiritual, pero me da igual qué es lo que hay, qué es lo que deja de haber. Esto es lo que Dios me ha puesto que yo viva, y esto es lo que yo tengo que vivir con plenitud. Mi misión es vivir lo que yo vivo con plenitud en cada momento, escuchándome, ¿no? Siento que ese es mi camino, pero me cuesta quizá no perderme tanto en el día a día, ¿no? En el trabajo, en las preocupaciones, en los objetivos físicos que puedes tener. Y en toda esa serie de circunstancias que te van llevando. Claro.
2: Claro, yo tendría que decir que esto que hace él, tendríamos que hacer todos. O sea, es escuchar la voz de tu conciencia.
3: Sé que lo tengo que hacer, sé que es lo primero que tengo que hacerlo.
2: Sí, sí.
3: Pero el día a día al final te marca unas tendencias que se te quedan.
2: Te cuestan, ya lo sé, ya. Porque fijaros que yo debo decir que esto es lo que yo hice. No escuché lo que decían los demás. Me da igual, que digan lo que quieran. Yo solo escuchaba lo que yo sentía dentro. Y yo quería moverme como yo soy, lo que yo sentía, que es lo que tú estás diciendo. Y este trabajo, lentísimo... me condujo hasta tomar esta actitud y este conocimiento. De tal manera que yo siento, y esto lo debo decir, que cuando estoy hablando como estoy hablando no es para convencer a nadie. Porque entiendo que a mí nadie me convenció. Fui yo que me convencí. Y cada uno tendrá que convencerse en lo que tiene que hacer, en lo que tiene que cambiar, cómo tiene que mover. Cada uno será libre. Y respetar esta libertad es fundamental. Por tanto, yo espero que esto sea útil para todos vosotros, lo que ha dicho. Porque claro, imagínate, decía antes, todo eso se puede entender, pero cuando salimos a la calle...
3: Cuando estamos en casa,
2: igual
3: es el día a día.
2: Igual, sí. Sí, sí, igual.
1: Todos tenemos un interior que es precioso cuando lo expresamos y es realidad, es nuestra naturaleza, es común a todos los seres.
2: Claro.
1: Pero nos dejamos arrastrar literalmente, cada uno con sus preocupaciones, cada uno con sus miedos, con sus...
2: Así es. O sea, ¿cómo se concreta la idea? Y la idea se concreta diciendo, sé tú. Y nada más. Sé tú. Cómo eres. Cómo sientas. Cómo percibas. Y la idea es, el razonamiento es el siguiente. Si solo hubiese una forma de moverse, cuando yo me moviera en otra manera ajena a esta forma, habría que suponer que que el director del programa, que es Dios, pondría su mano de decir, no,
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1: Aquí inicia tu espacio informativo de Radio El Despertar con las noticias más importantes del día de hoy. Economía. Estados Unidos, la deuda nacional supera los 40 billones de dólares. La deuda nacional estadounidense ha alcanzado el nivel histórico de aproximadamente unos 40 billones, convirtiéndose en uno de los principales temas económicos de la jornada. El crecimiento de la deuda y el costo de los intereses representan un desafío importante para las finanzas públicas estadounidenses. Fuertes nevadas afectan a más de 26.000 familias en Bolivia. En Bolivia, las fuertes nevadas registradas en la región occidental han afectado aproximadamente a 26.220 familias y 323 comunidades, principalmente en zonas andinas. La situación afecta especialmente a comunidades rurales y puede generar problemas para la producción agrícola y el transporte. La reconstrucción de Colombia enfrenta pérdidas multimillonarias. El gobierno colombiano calcula preliminarmente que los daños provocados por el terremoto podrían alcanzar aproximadamente los 9.600 millones de dólares. La magnitud de las pérdidas coloca la reconstrucción como uno de los principales desafíos económicos del nuevo gobierno colombiano. Infraestructura, vivienda, servicios públicos y actividad económica regional en impacto. Honduras coloca al 80% del país bajo alerta por sequía. Honduras enfrenta una situación climática preocupante. El gobierno colocó aproximadamente al 80% del territorio nacional bajo alerta de sequía, incluyendo zonas donde se encuentra la capital. El fenómeno de El Niño está afectando las cosechas y aumentando la presión sobre las comunidades agrícolas. Alimentos, agricultura, disponibilidad de agua y economía rural son de importancia para el gobierno. El presidente Daniel Noboa realiza visita oficial a China. El presidente ecuatoriano Daniel Noboa se encuentra realizando una visita de Estado a China y sostuvo una reunión con el primer ministro chino Li Qiang. La relación Ecuador-China tiene especial importancia por el comercio, inversión, infraestructura y cooperación económica. La visita ocurre en un momento en que Ecuador busca fortalecer relaciones comerciales y atraer inversión internacional. En Chile, lluvias extraordinarias provocan inundaciones en el norte de Chile. La ciudad de Iquique, en el norte de Chile, sufrió inundaciones después de precipitaciones extraordinarias para una de las regiones más áridas del planeta. Reuters documentó las inundaciones ocurridas el 19 de agosto y sus efectos sobre calles y comunidades. El episodio vuelve a poner el foco sobre los efectos de fenómenos meteorológicos extremos en zonas tradicionalmente áridas. El Salvador y Corea del Sur fortalecen su relación bilateral. Una información difundida este 20 de agosto señala que El Salvador y Corea del Sur avanzan en una nueva etapa de cooperación bilateral, incluyendo la designación oficial del 30 de agosto del 2026 como una fecha conmemorativa vinculada a la relación entre ambos países. Esta fecha reflejará la creciente cooperación de El Salvador con países asiáticos, además de sus relaciones tradicionales con Estados Unidos y América Latina. En Nueva York, el capitán del barco que volcó en el Hudson queda bajo custodia de ICE. En Nueva York continúa la investigación sobre el accidente de una embarcación en el puerto de Nueva York que provocó la muerte de una mujer y su bebé. El operador de la embarcación, Manuel Hernández, de 46 años, fue detenido por ICE y enfrenta un proceso migratorio. Es una noticia especialmente relevante para la comunidad hispana de Nueva York, debido al componente migratorio y a la gravedad de la tragedia. Muere el jefe de inteligencia de Ecuador en un accidente de helicóptero en Kenia. Ceci Kondugi ocupaba una posición estratégica dentro del aparato de seguridad de inteligencia del gobierno del presidente Noboa. Esta es una de las noticias internacionales más relevantes para Ecuador. Este 20 de agosto es la muerte de Michelle Ceci Kondugi, jefe de inteligencia ecuatoriana, en un accidente de helicóptero ocurrido en Kenia. En el accidente murieron 7 personas, entre ellas Sensi Kondugi y 5 ciudadanos estadounidenses. Washington profundiza la cooperación militar contra organizaciones criminales en América Latina. Estados Unidos está ampliando su estrategia contra organizaciones criminales y narcotráfico en América Latina. Según AP, Colombia, Ecuador y Honduras han alcanzado acuerdos para desarrollar acciones militares conjuntas con Estados Unidos, mientras otros países de la región mantienen posiciones diferentes. ¿Por qué importa? Puede modificar significativamente la cooperación regional en seguridad y la relación entre Washington y los gobiernos latinoamericanos. El terremoto sucedido en Colombia amenaza evidencias relacionadas con desaparecidos del conflicto colombiano. Combina la emergencia natural con procesos de memoria histórica, justicia y derechos humanos. Una investigación publicada hoy señala que algunos cementerios afectados por el terremoto podrían poner en peligro evidencias relacionadas con personas desaparecidas durante el conflicto armado colombiano. El tema tiene especial sensibilidad porque algunas de esas evidencias pueden estar vinculadas con investigaciones judiciales sobre desapariciones y ejecuciones extrajudiciales. Colombia recibe 640 toneladas de ayuda internacional tras el terremoto. La emergencia por el terremoto que golpeó Colombia continúa siendo una de las principales noticias de Sudamérica. 640 toneladas de ayuda humanitaria provenientes de 10 países han llegado al país para apoyar a las comunidades afectadas. La asistencia incluye suministros destinados a atender a la población y a las necesidades generadas por los daños en infraestructura. ¿Por qué es importante? El desastre continúa teniendo consecuencias humanitarias y económicas importantes y requiere una respuesta internacional sostenida.

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2: Pa, pa. Pa, pa. Ah, ah, sí, muy bien. A mí también me gustaría eso. Mira, mira. Ah, claro. Pero mira, él también quiere.
3: Está más lejos.
2: Salam.
3: El próximo más grande.
2: Te vas a cansar. Bueno, más o menos claro, ¿no? Hazlo más abajo, porque más abajo es donde necesito.
4: También tiene calor.
2: También tiene calor. Eso. Bueno, creo que tenemos que continuar, ¿eh?
5: Ayer, cuando estuvimos en la fiesta, comentaste que el libro que estás preparando, el folleto, que iba a ser muy importante para saber cómo hay que amar, porque dado que es el punto fundamental y la única fuente divina es a través del amor, como no han podido venir los libritos, quizás sería importante, ahora que estamos un grupito, establecer algunas bases o puntos para consolidar fuertemente estas bases que nos van a tener que sostener a todos. Dado que también escuché la cinta que se grabó en el PI de que desencarnaréis y luego estaréis un tiempo y volveréis, y decíamos... No.
2: Ella.
5: También luego. Dado que todo esto se está preparando, comentábamos también con la hermana Ana, decíamos, pues igual no todos tienen que desencarnar, algunos tienen que quedarse como pilares fuertes, porque se van a necesitar sostener la luz o sostener una verdad, como tú lo estás haciendo, que te has prestado. Entonces creo que los momentos que estamos viviendo son realmente fundamentales para que la energía del universo haga su obra, o la energía de Dios o de Jesús o de toda la corte celestial. Y como que si yo no estoy firme en donde tengo que estar, tampoco ellos van a poder hacer la labor. Y a veces es como digo, ¿cómo no voy a poder estar donde tú quieres que yo esté si tú me das la fuerza donde tú quieras? Y es como una fuerza por dentro que me dice, tira para adelante, no decaigas ni un momento, no te despistes, no te desvíes, ya sabes lo que hay que hacer. Y es una fuerza de dentro que a veces me asusta, porque yo no conozco tanto esa fuerza. Y es como decir, ¿de qué temes? ¿De qué tienes miedo? ¿De qué piensas que no? Si yo soy quien hago todo. Y creo que esto es importante que nos lo aclares, dado que hemos tenido el privilegio de tenerte aquí.
2: ¿Quieres aclararlo tú eso? Tú, porque tú también sientes esta fuerza y puedes decirle qué pasa dentro de ti. Ya sabe ella.
5: No, pero dado que él has escrito el folleto y no lo has podido traer...
6: ¿Qué acuerda? ¿Que no es que se lo diga?
2: Fíjate bien.
5: Ayer dijo que hoy lo iba a decir, ¿eh?
2: No, yo no sé lo que escribí.
5: ¿No?
2: No sé. Solo sé el título.
5: Pero te lo chivan. Dile, chivarme. Nos disponemos...
2: Fíjate que esto es importante entenderlo, ¿eh? Porque lo que yo estoy haciendo deberíais poderlo hacer cada uno de vosotros. Es que no hay diferencias. Pero se requiere una intensidad de amor fuerte, una intensidad de humildad fuerte, un dejar de ser. Claro, este dejar de ser es el que te hace disponerte a recibir. Pero recibes para expresar, no para grabar. Para grabar tengo que razonar. Yo no razono para grabar. Yo razono solo para expresar. Lo que tú me dices está bien así. Yo tengo que ver si esto puede cambiarse o debe cambiarse. Y si yo siento que debo cambiarlo, debo trabajarlo para cambiarlo. Y lo hago. O sea, ahora últimamente, pues yo estoy trabajando en este nuevo libro que tratará sobre el suicidio. ¿Qué lo produce y cómo se puede resolver? Claro, yo ya tenía unas páginas hechas que sintiera que eran correctas. Y el otro día percibí, observa y analiza desde un principio cómo se ha enfocado. Empiezo, digo esto así sería mejor así. O sea, cambié realmente un montón de imágenes que estaban ya escritas y que yo sentía que estaban bien. Pero ahora están más ampliadas,

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1: Comenzamos con el rey de los deportes, el fútbol. En España, el Atlético de Madrid inició con victoria su temporada en la liga. El conjunto rojiblanco derrotó 2-0 al Málaga en el Estadio Metropolitano. El Atlético logró quedarse con los 3 puntos, aunque ofensivamente tuvo momentos de poca claridad. En una jornada marcada también por la situación del delantero argentino Julián Álvarez. Y en Barcelona hubo celebración. El Barcelona se adjudicó el trofeo Johan Gamper al derrotar 2-1 al Al-Ahli de Egipto en el Camp Nou. Hamza Abdelkarim marcó ante su antiguo club y Rapiña también apareció en la victoria azulgrana. En la Major League Soccer, contundente triunfo del New England Revolution, que goleó 3-0 al DC United como visitante en Washington. La gran figura fue el mediocampista Al-Hassan Youssouf, autor de los 3 goles del encuentro. Fue el primer triplete de un jugador del Revolution en la Major League Soccer desde el 2017. Además, Jack Harrison participó como asistencia en los 3 tantos. Pasamos al béisbol de las grandes ligas. Aquí en Nueva York hubo buenas noticias para los seguidores de los Mets. Los New York Mets derrotaron 4-2 a los San Diego Padres de City Field. Carson Benje fue protagonista con un cuadrangular de 2 carreras. Con ese batazo llegó a 15 jonrones en la temporada y se convirtió en el primer novato de los Mets desde Darryl Strawberry en 1983 en conseguir por lo menos 15 jonrones y 15 bases robadas en una misma campaña. También hubo triunfo de los Angeles Dodgers, que necesitaron entradas extras para superar 6-4 a los Colorado Rockies. Los Dodgers anotaron carreras decisivas en la 10ª entrada y mantuvieron su invicto de la temporada en partidos que se han extendido más allá de 9 episodios. Vamos al tenis. La actividad continúa en el Abierto de Cincinnati, uno de los grandes torneos de preparación rumbo al Abierto de Estados Unidos. La número 1 del mundo, Arina Sabalenka, venía de imponer su potencia ante la china Wang Xinyu, a quien derrotó 6-1 y 6-3, avanzando en el cuadro femenino. La jornada del 19 dejó además en marcha la definición de los puestos para los cuartos de final, con figuras como Jessica Pegula, Elena Rybakina, Iga Świątek y Amanda Anisimova entre las protagonistas del torneo. Así cerramos el recorrido deportivo correspondiente al día de hoy. Fútbol con victorias del Atlético de Madrid, Barcelona y New England Revolution. Los Mets celebrando en Nueva York y actividad en las grandes ligas, tenis internacional y ciclismo mundial juvenil. Soy Marjorie Pazmiño y esto fue el segmento deportivo de Radio El Despertar 101.1 FM. Que tengan un excelente día deportivo y sigan rodando el balón.
2: Son las 6:30 de la mañana.
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4: 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Me gustaría escuchar 1,000,000 de primaveras de Vicente Fernández.

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1: Aquí inicia tu espacio informativo de Radio El Despertar con las noticias más importantes del día de hoy. Economía. Estados Unidos, la deuda nacional supera los 40 billones de dólares. La deuda nacional estadounidense ha alcanzado el nivel histórico de aproximadamente unos 40 billones, convirtiéndose en uno de los principales temas económicos de la jornada. El crecimiento de la deuda y el costo de los intereses representan un desafío importante para las finanzas públicas estadounidenses. Fuertes nevadas afectan a más de 26.000 familias en Bolivia. En Bolivia, las fuertes nevadas registradas en la región occidental han afectado aproximadamente a 26.220 familias y 323 comunidades, principalmente en zonas andinas. La situación afecta especialmente a comunidades rurales y puede generar problemas para la producción agrícola y el transporte. La reconstrucción de Colombia enfrenta pérdidas multimillonarias. El gobierno colombiano calcula preliminarmente que los daños provocados por el terremoto podrían alcanzar aproximadamente los 9.600 millones de dólares. La magnitud de las pérdidas coloca la reconstrucción como uno de los principales desafíos económicos del nuevo gobierno colombiano. Infraestructura, vivienda, servicios públicos y actividad económica regional en impacto. Honduras coloca al 80% del país bajo alerta por sequía. Honduras enfrenta una situación climática preocupante. El gobierno colocó aproximadamente al 80% del territorio nacional bajo alerta de sequía, incluyendo zonas donde se encuentra la capital. El fenómeno de El Niño está afectando las cosechas y aumentando la presión sobre las comunidades agrícolas. Alimentos, agricultura, disponibilidad de agua y economía rural son de importancia para el gobierno. El presidente Daniel Noboa realiza visita oficial a China. El presidente ecuatoriano Daniel Noboa se encuentra realizando una visita de Estado a China y sostuvo una reunión con el primer ministro chino Li Qiang. La relación Ecuador-China tiene especial importancia por el comercio, inversión, infraestructura y cooperación económica. La visita ocurre en un momento en que Ecuador busca fortalecer relaciones comerciales y atraer inversión internacional. En Chile, lluvias extraordinarias provocan inundaciones en el norte de Chile. La ciudad de Iquique, en el norte de Chile, sufrió inundaciones después de precipitaciones extraordinarias para una de las regiones más áridas del planeta. Reuters documentó las inundaciones ocurridas el 19 de agosto y sus efectos sobre calles y comunidades. El episodio vuelve a poner el foco sobre los efectos de fenómenos meteorológicos extremos en zonas tradicionalmente áridas. El Salvador y Corea del Sur fortalecen su relación bilateral. Una información difundida este 20 de agosto señala que El Salvador y Corea del Sur avanzan en una nueva etapa de cooperación bilateral, incluyendo la designación oficial del 30 de agosto del 2026 como una fecha conmemorativa vinculada a la relación entre ambos países. Esta fecha reflejará la creciente cooperación de El Salvador con países asiáticos, además de sus relaciones tradicionales con Estados Unidos y América Latina. En Nueva York, el capitán del barco que volcó en el Hudson queda bajo custodia de ICE. En Nueva York continúa la investigación sobre el accidente de una embarcación en el puerto de Nueva York que provocó la muerte de una mujer y su bebé. El operador de la embarcación, Manuel Hernández, de 46 años, fue detenido por ICE y enfrenta un proceso migratorio. Es una noticia especialmente relevante para la comunidad hispana de Nueva York, debido al componente migratorio y a la gravedad de la tragedia. Muere el jefe de inteligencia de Ecuador en un accidente de helicóptero en Kenia. Ceci Kondugi ocupaba una posición estratégica dentro del aparato de seguridad de inteligencia del gobierno del presidente Noboa. Esta es una de las noticias internacionales más relevantes para Ecuador. Este 20 de agosto es la muerte de Michelle Ceci Kondugi, jefe de inteligencia ecuatoriana, en un accidente de helicóptero ocurrido en Kenia. En el accidente murieron 7 personas, entre ellas Ceci Kondugi y 5 ciudadanos estadounidenses. Washington profundiza la cooperación militar contra organizaciones criminales en América Latina. Estados Unidos está ampliando su estrategia contra organizaciones criminales y narcotráfico en América Latina. Según AP, Colombia, Ecuador y Honduras han alcanzado acuerdos para desarrollar acciones militares conjuntas con Estados Unidos, mientras otros países de la región mantienen posiciones diferentes. ¿Por qué importa? Puede modificar significativamente la cooperación regional en seguridad y la relación entre Washington y los gobiernos latinoamericanos. El terremoto sucedido en Colombia amenaza evidencias relacionadas con desaparecidos del conflicto colombiano. Combina la emergencia natural con procesos de memoria histórica, justicia y derechos humanos. Una investigación publicada hoy señala que algunos cementerios afectados por el terremoto podrían poner en peligro evidencias relacionadas con personas desaparecidas durante el conflicto armado colombiano. El tema tiene especial sensibilidad porque algunas de esas evidencias pueden estar vinculadas con investigaciones judiciales sobre desapariciones y ejecuciones extrajudiciales. Colombia recibe 640 toneladas de ayuda internacional tras el terremoto. La emergencia por el terremoto que golpeó Colombia continúa siendo una de las principales noticias de Sudamérica. 640 toneladas de ayuda humanitaria provenientes de 10 países han llegado al país para apoyar a las comunidades afectadas. La asistencia incluye suministros destinados a atender a la población y a las necesidades generadas por los daños en infraestructura. ¿Por qué es importante? El desastre continúa teniendo consecuencias humanitarias y económicas importantes y requiere una respuesta internacional sostenida.
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Continúa el sabor de Armando y sus amigos. Desde Corinto, saludos a toda la gente de Las Marías, gente que nos visita a diferentes lugares. Bienvenidos. Es pasándola bien, ¿verdad? Nomás con un poquito de sol ahí, pero ya va a ir calmando para que puedan disfrutar ya la tarde.

el sabor de los violines. Ahí me lo que les gusta, la música de Chanchona, la música campirana. Hoy está con ustedes el mismo de siempre, hermano y sus amigos. Así que si usted quiere una canción, nosotros la traemos en el repertorio con mucho

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1: Aquí inicia tu espacio informativo de Radio El Despertar con las noticias más importantes del día de hoy. Economía. Estados Unidos, la deuda nacional supera los 40 billones de dólares. La deuda nacional estadounidense ha alcanzado el nivel histórico de aproximadamente unos 40 billones, convirtiéndose en uno de los principales temas económicos de la jornada. El crecimiento de la deuda y el costo de los intereses representan un desafío importante para las finanzas públicas estadounidenses. Fuertes nevadas afectan a más de 26.000 familias en Bolivia. En Bolivia, las fuertes nevadas registradas en la región occidental han afectado aproximadamente a 26.220 familias y 323 comunidades, principalmente en zonas andinas. La situación afecta especialmente a comunidades rurales y puede generar problemas para la producción agrícola y el transporte. La reconstrucción de Colombia enfrenta pérdidas multimillonarias. El gobierno colombiano calcula preliminarmente que los daños provocados por el terremoto podrían alcanzar aproximadamente los 9.600 millones de dólares. La magnitud de las pérdidas coloca la reconstrucción como uno de los principales desafíos económicos del nuevo gobierno colombiano. Infraestructura, vivienda, servicios públicos y actividad económica regional en impacto. Honduras coloca al 80% del país bajo alerta por sequía. Honduras enfrenta una situación climática preocupante. El gobierno colocó aproximadamente al 80% del territorio nacional bajo alerta de sequía, incluyendo zonas donde se encuentra la capital. El fenómeno de El Niño está afectando las cosechas y aumentando la presión sobre las comunidades agrícolas. Alimentos, agricultura, disponibilidad de agua y economía rural son de importancia para el gobierno. El presidente Daniel Noboa realiza visita oficial a China. El presidente ecuatoriano Daniel Noboa se encuentra realizando una visita de Estado a China y sostuvo una reunión con el primer ministro chino Li Qiang. La relación Ecuador-China tiene especial importancia por el comercio, inversión, infraestructura y cooperación económica. La visita ocurre en un momento en que Ecuador busca fortalecer relaciones comerciales y atraer inversión internacional. En Chile, lluvias extraordinarias provocan inundaciones en el norte de Chile. La ciudad de Iquique, en el norte de Chile, sufrió inundaciones después de precipitaciones extraordinarias para una de las regiones más áridas del planeta. Reuters documentó las inundaciones ocurridas el 19 de agosto y sus efectos sobre calles y comunidades. El episodio vuelve a poner el foco sobre los efectos de fenómenos meteorológicos extremos en zonas tradicionalmente áridas. El Salvador y Corea del Sur fortalecen su relación bilateral. Una información difundida este 20 de agosto señala que El Salvador y Corea del Sur avanzan en una nueva etapa de cooperación bilateral, incluyendo la designación oficial del 30 de agosto del 2026 como una fecha conmemorativa vinculada a la relación entre ambos países. Esta fecha reflejará la creciente cooperación de El Salvador con países asiáticos, además de sus relaciones tradicionales con Estados Unidos y América Latina. En Nueva York, el capitán del barco que volcó en el Hudson queda bajo custodia de ICE. En Nueva York continúa la investigación sobre el accidente de una embarcación en el puerto de Nueva York que provocó la muerte de una mujer y su bebé. El operador de la embarcación, Manuel Hernández, de 46 años, fue detenido por ICE y enfrenta un proceso migratorio. Es una noticia especialmente relevante para la comunidad hispana de Nueva York, debido al componente migratorio y a la gravedad de la tragedia. Muere el jefe de inteligencia de Ecuador en un accidente de helicóptero en Kenia. Ceci Kondugi ocupaba una posición estratégica dentro del aparato de seguridad de inteligencia del gobierno del presidente Noboa. Esta es una de las noticias internacionales más relevantes para Ecuador. Este 20 de agosto es la muerte de Michelle Ceci Kondugi, jefe de inteligencia ecuatoriana, en un accidente de helicóptero ocurrido en Kenia. En el accidente murieron 7 personas, entre ellas Sensi Kondouji y 5 ciudadanos estadounidenses. Washington profundiza la cooperación militar contra organizaciones criminales en América Latina. Estados Unidos está ampliando su estrategia contra organizaciones criminales y narcotráfico en América Latina. Según AP, Colombia, Ecuador y Honduras han alcanzado acuerdos para desarrollar acciones militares conjuntas con Estados Unidos, mientras otros países de la región mantienen posiciones diferentes. ¿Por qué importa? Puede modificar significativamente la cooperación regional en seguridad y la relación entre Washington y los gobiernos latinoamericanos. El terremoto sucedido en Colombia amenaza evidencias relacionadas con desaparecidos del conflicto colombiano. Combina la emergencia natural con procesos de memoria histórica, justicia y derechos humanos. Una investigación publicada hoy señala que algunos cementerios afectados por el terremoto podrían poner en peligro evidencias relacionadas con personas desaparecidas durante el conflicto armado colombiano. El tema tiene especial sensibilidad porque algunas de esas evidencias pueden estar vinculadas con investigaciones judiciales sobre desapariciones y ejecuciones extrajudiciales. Colombia recibe 640 toneladas de ayuda internacional tras el terremoto. La emergencia por el terremoto que golpeó Colombia continúa siendo una de las principales noticias de Sudamérica. 640 toneladas de ayuda humanitaria provenientes de 10 países han llegado al país para apoyar a las comunidades afectadas. La asistencia incluye suministros destinados a atender a la población y a las necesidades generadas por los daños en infraestructura. ¿Por qué es importante? El desastre continúa teniendo consecuencias humanitarias y económicas importantes y requiere una respuesta internacional sostenida.
0: Ocho de la mañana.
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3: Es que fíjate, un antivirus puede ser un antidios. Y hay que vigilarlo.
4: Boca abierta.
3: O sea, de nuevo, de nuevo tendremos que pensar que todo cuanto se acerca a nosotros es útil, lo que sea, útil. Contiene lección que yo asimilaré, si no ahora, en la siguiente encarnación o cuando sea. Útil.
5: Yo lo veía como un virus que viene a perturbar la paz y le digo, no tienes nada que hacer, ya te puedes largar. Alguien que viene a comer, ¿qué dices? No, aquí no se vende.
3: Como tú le digas al virus, si tú eres parte de la paz, lo has desarmonizado. Lo has desvirtualizado.
6: Lo has armonizado.
3: Sí, y al mismo tiempo lo has armonizado, claro. Claro. O sea, fijaros, todo eso que estamos haciendo, ¿qué quiere decir? Quiere decir que lo hagamos como lo hagamos, dará siempre resultados positivos, aunque tengamos que esperar a verlo. Porque no hay nada, absolutamente nada inútil. No hay nada inservible, nada. Todo lo que ha sido creado porque tiene una utilidad, tiene un sentido, tiene una razón de ser, que yo no entiendo. Pero el que yo no lo entienda no quiere decir que no la tenga. Porque para algo ha salido de ti. Esta es la idea, ¿eh? Y fijaros que no hemos terminado la frase, ¿eh? Porque esta frase nos lleva a situaciones realmente difíciles. Realmente difíciles. Y no dice más que ama a Dios sobre todas las cosas, la máxima. Cuando vas ahondando, ves que cada vez es más grande. ¿Y dónde voy? Si no domino yo eso ya. Se me escapa. El control se me escapa, ¿eh? Y solamente se ha empezado. Claro, imagínate. Solamente pensar. Cuando todo este conocimiento de su grandeza, cuando toda esta captación de su pureza esté en ti, tanto que la esencia de esta máxima sea tu esencia, cuando tú ves eso, cuando ves que la esencia de esta máxima, que tú al principio no te dabas cuenta que tuviera esencia, es Jesús que te lo dice que la tiene. Y tú tendrás que razonarlo, buscarlo, entenderlo, llegarlo a captar. Pues sí, tiene esencia eso. Cuando tú has alcanzado ver que esta esencia es tu esencia, esto es un trabajo enorme. Y me doy cuenta que es un trabajo de siglos, no de una encarnación, de muchos siglos. Tantos después se ve, cuando tú vas analizando lo que Jesús te dice, se ve que, claro, tú ya lo ves eso, amado maestro. Ya lo ves cuando nos dices que en este nivel ya no necesitaréis volver a la tierra con el cuerpo físico, sino que como espíritus libres. Volver como espíritus libres querrá decir que habremos pasado todas las etapas del mundo de regeneración. Estos son siglos, ¿eh?, de trabajo. Ya sin cuerpo físico, que será después de este nivel, volveremos a la tierra. Y la pregunta que tendremos que hacernos, que yo hago, ¿y por qué volveré? ¿Y por qué no puedo ir a otra parte yo? ¿Por qué volveré a la tierra? Jesús me va a responder por qué volveré a la tierra. Y yo lo entenderé cuando ya no tenga cuerpo, porque ahora todavía no lo puedo entender, pongo obstáculos para entenderlo. Pero sí que tengo certeza que lo entenderé cuando yo ya no tenga cuerpo. Habré captado con mucha mayor claridad la importancia de la ley, habré captado con mucha claridad la responsabilidad de actuar de acuerdo con la ley y, por tanto, sentiré el amor fraterno hacia los seres que se hallan aquí. Y que ya yo no debo estar aquí. Los que se hallan aquí han sido creados después de mí y están aquí.

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1: Comenzamos con el rey de los deportes, el fútbol. En España, el Atlético de Madrid inició con victoria su temporada en la liga. El conjunto rojiblanco derrotó 2-0 al Málaga en el Estadio Metropolitano. El Atlético logró quedarse con los 3 puntos, aunque ofensivamente tuvo momentos de poca claridad. En una jornada marcada también por la situación del delantero argentino Julián Álvarez. Y en Barcelona hubo celebración. El Barcelona se adjudicó el trofeo Johan Gamper al derrotar 2-1 al Al-Ahly de Egipto en el Camp Nou. Hamza Abdelkarim marcó ante su antiguo club y Rapiña también apareció en la victoria azulgrana. En la Major League Soccer, contundente triunfo del New England Revolution, que goleó 3-0 al DC United como visitante en Washington. La gran figura fue el mediocampista Al-Hassan Youssouf, autor de los 3 goles del encuentro. Fue el primer triplete de un jugador del Revolution en la Major League Soccer desde el 2017. Además, Jack Harrison participó como asistencia en los 3 tantos. Pasamos al béisbol de las grandes ligas. Aquí en Nueva York hubo buenas noticias para los seguidores de los Mets. Los New York Mets derrotaron 4-2 a los San Diego Padres de Citi Field. Carson Benje fue protagonista con un cuadrangular de 2 carreras. Con ese batazo llegó a 15 jonrones en la temporada y se convirtió en el primer novato de los Mets desde Darryl Strawberry en 1983, en conseguir por lo menos 15 jonrones y 15 bases robadas en una misma campaña. También hubo triunfo de los Ángeles Dodgers, que necesitaron entradas extra para superar 6-4 a los Colorado Rockies. Los Dodgers anotaron carreras decisivas en la 10ª entrada y mantuvieron su invicto de la temporada en partidos que se han extendido más allá de 9 episodios. Vamos al tenis. La actividad continúa en el Abierto de Cincinnati, uno de los grandes torneos de preparación rumbo al Abierto de Estados Unidos. La número 1 del mundo, Arina Sabalenka, venía de imponer su potencia ante la china Wang Xinyu, a quien derrotó 6-1 y 6-3, avanzando en

0: en el cuadro femenino. La jornada del 19 dejó además en marcha la definición de los puestos para los cuartos de final, con figuras como Jessica Pegula, Elena Rybakina, Iga Świątek y Amanda Anisimova entre las protagonistas del torneo. Así cerramos el recorrido deportivo correspondiente al día de hoy. Fútbol con victorias del Atlético de Madrid, Barcelona y New England Revolution. Los Mets celebrando en Nueva York y actividad en las grandes ligas, tenis internacional y ciclismo mundial juvenil. Soy Marjorie Pazmiño y esto fue el segmento deportivo de Radio El Despertar 101.1 FM. Que tengan un excelente día deportivo y sigan rodando el balón.
1: Son las 8:30 de la mañana.
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2: O sea, no soy yo el que razona. Me hacen pensar. Y como me hacen pensar, yo solamente pienso para ejecutar lo que tú quieres decirme. Para mí está claro que es él el que tiene los pensamientos, que es él el que tiene los objetivos. ¿Quién es él? Diremos Jesús, diremos María, quien sea, me es igual quién. Pero es una fuerza espiritual que me va a utilizar para hacer. Como yo no grabo, yo no recuerdo. Yo no recuerdo qué es lo que está contenido, solo veo el título. Libro de recomendaciones para saber cómo hay que amar. Es un título atrayente que yo también quiero saber. Y claro, ya cuando lo tenga lo voy a coger y lo voy a analizar. Empezaré a saberlo. Porque cuando lo leo o lo analizo, entonces empiezo a hacerme lo mío. Ahora no es mío. Yo lo he canalizado, pero yo no podría decir todo lo que digo allí. Es que no podría, no sé. Solo recuerdo la primera frase. Te dice, hay que entender que Dios es amor. Por tanto, para saber cómo tengo que amar, debo partir de saber dónde está el amor. Y el amor está en Dios. Luego de allí, no sé qué digo, 52 páginas hablando. Por tanto, no tengo idea. Como tampoco tengo idea, es que esta es la realidad, de ninguno de los libros. 33 libros o no sé cuántos, no tengo idea. Me dicen, pero si esto del suicidio, alguien me dijo, creo que ya lo has dicho. Y digo, ¿y dónde lo he dicho yo eso? Y luego se termina por situar la imagen. En el libro de la muerte algo has hablado del suicidio. Pero no recuerdo. No recuerdo. Lo que me hace decir, lo que me hace pensar, que todo lo que está escrito es realmente importante. Realmente importante. A pesar de que haya cosas escritas incorrectas. A pesar de ello. Porque claro, cuando yo pienso que Tefilo me hizo escribir el primer libro haciéndome decir cosas que ahora veo que no son, como es el cambio evolutivo que yo pensaba que se produciría a través de un trastorno geológico y que todo está impregnado de nuestras vibraciones negativas y por tanto todo lo que está en la Tierra tiene que estar inmerso en el mar para purificarse y las tierras que están emergidas en el mar tendrán que salir, tendrán que emerger. Y como esto tenga lugar, pues todos sobramos aquí. Por eso los seres extraterrestres tienen que producir la evacuación de esta humanidad para que esto se produzca y cuando esté ya sentado volver a traernos. Lo veía entonces, lo veía lógico. Pero el año pasado, porque esto fue el año pasado, que yo siento que me dicen, esto no funciona así. ¿Que no te das cuenta que la ley siempre se produce en un orden y en una acción totalmente armonizadora, no trastornadora? Esto no tiene sentido. Yo estaba, pues, en una posición así como quien dice, bueno, y a ver qué me dices, porque si no me dices nada más, no lo entiendo. Y entonces me hacen recordaros del doctor Toruño, este doctor que tenía aquella herida llena de pus en la pierna, y que yo al pasarle la mano, pues rápidamente esta herida desapareció. Se juntaron los músculos, se juntaron los nervios, se juntaron las venas y no hubo herida. Yo le pasé la mano como hoy y el día siguiente no había más que una raya. Ya está. Pero el año pasado me dijeron, tú solamente has pensado en los tejidos, en las venas y en los nervios. ¿Y el pus? Me dicen, ¿y el pus? Entonces me dicen, el pus, la vibración de amor, lo transformó en energía espiritual. No está en ninguna parte, es energía espiritual.
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3: Aquí inicia tu espacio informativo de Radio El Despertar con las noticias más importantes del día de hoy. Economía. Estados Unidos, la deuda nacional supera los 40 billones de dólares. La deuda nacional estadounidense ha alcanzado el nivel histórico de aproximadamente unos 40 billones, convirtiéndose en uno de los principales temas económicos de la jornada. El crecimiento de la deuda y el costo de los intereses representan un desafío importante para las finanzas públicas estadounidenses. Fuertes nevadas afectan a más de 26.000 familias en Bolivia. En Bolivia, las fuertes nevadas registradas en la región occidental han afectado aproximadamente a 26.220 familias y 323 comunidades, principalmente en zonas andinas. La situación afecta especialmente a comunidades rurales y puede generar problemas para la producción agrícola y el transporte. La reconstrucción de Colombia enfrenta pérdidas multimillonarias. El gobierno colombiano calcula preliminarmente que los daños provocados por el terremoto podrían alcanzar aproximadamente los 9.600 millones de dólares. La magnitud de las pérdidas coloca la reconstrucción como uno de los principales desafíos económicos del nuevo gobierno colombiano. Infraestructura, vivienda, servicios públicos y actividad económica regional en impacto. Honduras coloca al 80% del país bajo alerta por sequía. Honduras enfrenta una situación climática preocupante. El gobierno colocó aproximadamente al 80% del territorio nacional bajo alerta de sequía, incluyendo zonas donde se encuentra la capital. El fenómeno de El Niño está afectando las cosechas y aumentando la presión sobre las comunidades agrícolas. Alimentos, agricultura, disponibilidad de agua y economía rural son de importancia para el gobierno. El presidente Daniel Noboa realiza visita oficial a China. El presidente ecuatoriano Daniel Noboa se encuentra realizando una visita de Estado a China y sostuvo una reunión con el primer ministro chino Li Qiang. La relación Ecuador-China tiene especial importancia por el comercio, inversión, infraestructura y cooperación económica. La visita ocurre en un momento en que Ecuador busca fortalecer relaciones comerciales y atraer inversión internacional. En Chile, lluvias extraordinarias provocan inundaciones en el norte de Chile. La ciudad de Iquique, en el norte de Chile, sufrió inundaciones después de precipitaciones extraordinarias para una de las regiones más áridas del planeta. Reuters documentó las inundaciones ocurridas el 19 de agosto y sus efectos sobre calles y comunidades. El episodio vuelve a poner el foco sobre los efectos de fenómenos meteorológicos extremos en zonas tradicionalmente áridas. El Salvador y Corea del Sur fortalecen su relación bilateral. Una información difundida este 20 de agosto señala que El Salvador y Corea del Sur avanzan en una nueva etapa de cooperación bilateral, incluyendo la designación oficial del 30 de agosto del 2026 como una fecha conmemorativa vinculada a la relación entre ambos países. Esta fecha reflejará la creciente cooperación de El Salvador con países asiáticos, además de sus relaciones tradicionales con Estados Unidos y América Latina. En Nueva York, el capitán del barco que volcó en el Hudson queda bajo custodia de ICE. En Nueva York continúa la investigación sobre el accidente de una embarcación en el puerto de Nueva York que provocó la muerte de una mujer y su bebé. El operador de la embarcación, Manuel Hernández, de 46 años, fue detenido por ICE y enfrenta un proceso migratorio. Es una noticia especialmente relevante para la comunidad hispana de Nueva York, debido al componente migratorio y a la gravedad de la tragedia. Muere el jefe de inteligencia de Ecuador en un accidente de helicóptero en Kenia. Ceci Kondugi ocupaba una posición estratégica dentro del aparato de seguridad de inteligencia del gobierno del presidente Noboa. Esta es una de las noticias internacionales más relevantes para Ecuador. Este 20 de agosto es la muerte de Michel Ceci Kondugi, jefe de inteligencia ecuatoriana, en un accidente de helicóptero ocurrido en Kenia. En el accidente murieron 7 personas, entre ellas Ceci Kondugi y 5 ciudadanos estadounidenses. Washington profundiza la cooperación militar contra organizaciones criminales en América Latina. Estados Unidos está ampliando su estrategia contra organizaciones criminales y narcotráfico en América Latina. Según AP, Colombia, Ecuador y Honduras han alcanzado acuerdos para desarrollar acciones militares conjuntas con Estados Unidos, mientras otros países de la región mantienen posiciones diferentes. ¿Por qué importa? Puede modificar significativamente la cooperación regional en seguridad y la relación entre Washington y los gobiernos latinoamericanos. El terremoto sucedido en Colombia amenaza evidencias relacionadas con desaparecidos del conflicto colombiano. Combina la emergencia natural con procesos de memoria histórica, justicia y derechos humanos. Una investigación publicada hoy señala que algunos cementerios afectados por el terremoto podrían poner en peligro evidencias relacionadas con personas desaparecidas durante el conflicto armado colombiano. El tema tiene especial sensibilidad porque algunas de esas evidencias pueden estar vinculadas con investigaciones judiciales sobre desapariciones y ejecuciones extrajudiciales. Colombia recibe 640 toneladas de ayuda internacional tras el terremoto. La emergencia por el terremoto que golpeó Colombia continúa siendo una de las principales noticias de Sudamérica. 640 toneladas de ayuda humanitaria provenientes de 10 países han llegado al país para apoyar a las comunidades afectadas. La asistencia incluye suministros destinados a atender a la población y a las necesidades generadas por los daños en infraestructura. ¿Por qué es importante? El desastre continúa teniendo consecuencias humanitarias y económicas importantes y requiere una respuesta internacional sostenida.
0: Son las 9 de la mañana.
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0: Son las 9 de la mañana.
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2: José, yo por ejemplo sí he conocido el sentimiento del odio hacia un ser querido y sé lo mal que
3: ¿un ser querido o odiado?
2: Sí, no, a un ser, sí, que en teoría...
3: Si lo quieres no puedes odiarlo. No,
2: bueno, a un ser querido me refiero a un ser de sangre.
3: Ah.
2: ¿Eh? Entonces, yo sí he sentido el odio, sé lo que duele odiar, lo mal que se pasa, pero lo que no sé es cómo se ha ido ese odio. No lo sé. Sé que cuando después he estado cerca de ese ser, todavía hay algo que me pellizca dentro, algo que no está sanado, pero que no tiene nada que ver con el sentimiento de odio que yo sentía por él. Nada, absolutamente.
3: Es que yo tengo que decirte que esto no era odio, esto era odiito, pequeñito, un odio pequeñito que no sabía cómo moverse.
2: Pues desde luego, entonces, ¿cómo puede ser el odio grande, José?
3: Porque el que conduce a matar al otro.
2: Bueno, no, pero desearle la muerte sí.
3: Descuartizarlo,
2: es muy
3: freírlo, terrible. Comerlo, esto es el odio.
2: Pues desde luego yo eso no.
3: No te lo hubieras comido.
2: No lo sé, es un poco grande. Pero desearle la muerte muchísimas veces. O sea, es que con todo.
3: Pero si la muerte es la libertad.
2: Ya, pero yo entonces no lo sabía. Entonces yo no lo sabía. Y ahora muchas veces me pregunto, ¿por qué y cómo? ¿Cómo de repente sin más? Porque yo no quería sentir eso. No quería sentirlo porque
3: es que
2: me hacía mucho daño.
3: No era odio.
2: O sea, me hacía mucho daño. Y yo siempre he vivido con esa cosa. ¿Cómo le puedo odiar a mi hermano? ¿Cómo puedo sentir esto tan fuerte que tanto daño me hace a mí? Y de repente, no sé. ¿Cómo se ha ido, vamos? Aunque todavía quede algo de resquemor, ¿no? Dentro.
3: No,
2: eso
3: no
2: está sanado.
3: Pero esto puede valorarse o apreciarse desde la visión de cómo te trata tu ser de luz, cómo te valora tu ser de luz, cómo entiende tu ser de luz, la posición en que tú te mueves, cómo tu ser de luz tiene en consideración real tu nivel evolutivo, lo que tú has alcanzado, todo eso... Son grados de valor que no pueden dejarse de lado porque hay que tenerlos en cuenta que todos ellos justifican una forma de recibir, de entender y de mover. En consecuencia, lógicamente, como consecuencia de todo ello, por tanto, tu ser de luz debió enviar suficiente intensidad de amor-luz para que desapareciera de ti esta sensación. Y esta recepción por parte de lo que tu ser de luz te envió estaba en función de todo lo que tú has conseguido durante todas tus encarnaciones, tu nivel evolutivo. En este nivel corresponde que tú te muevas en esta dirección, no en la otra, para que tú percibas, recibas, en fin, hagas la experimentación necesaria. Es todo un conjunto de fuerzas que se mueven a nuestro entorno, se mueven a tu entorno para ir acariciando la situación y conduciéndote por un lado o por el otro. No viene porque sí, sino como consecuencia de un conjunto de fuerzas que han marcado todo tu caminar evolutivo, de todas tus encarnaciones, de todo lo cuanto tú has llevado a cabo. Esto forma un nivel Este nivel se mantiene, cuidado, porque como decías, no sé quién, la involución no se produce nunca, nada se vuelve hacia atrás, esto no tiene sentido. Y no tiene sentido porque hay que ver cómo se alcanzan los grados, cómo se alcanzan los grados de conocimiento. Esto es todo un proceso que parte por salir del centro de nuestra alma, el concepto, la idea que nuestro espíritu ha razonado previamente, se contrasta, se ejecuta, y una vez se ha comprobado la bondad de la ejecución, esto se graba en el espíritu. Cuando está grabado, esto ya no sale de allí. Por tanto, si pudiese salir de allí, la involución tendría un sentido. Pero como esto no sale de allí, este nivel es constante. Y de allí hacia lo alto, en la medida que tú vas grabando.

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1: Aquí inicia tu espacio informativo de Radio El Despertar con las noticias más importantes del día de hoy. Economía. Estados Unidos, la deuda nacional supera los 40 billones de dólares. La deuda nacional estadounidense ha alcanzado el nivel histórico de aproximadamente unos 40 billones, convirtiéndose en uno de los principales temas económicos de la jornada. El crecimiento de la deuda y el costo de los intereses representan un desafío importante para las finanzas públicas estadounidenses. Fuertes nevadas afectan a más de 26.000 familias en Bolivia. En Bolivia, las fuertes nevadas registradas en la región occidental han afectado aproximadamente a 26.220 familias y 323 comunidades, principalmente en zonas andinas. La situación afecta especialmente a comunidades rurales y puede generar problemas para la producción agrícola y el transporte. La reconstrucción de Colombia enfrenta pérdidas multimillonarias. El gobierno colombiano calcula preliminarmente que los daños provocados por el terremoto podrían alcanzar aproximadamente los 9.600 millones de dólares. La magnitud de las pérdidas coloca la reconstrucción como uno de los principales desafíos económicos del nuevo gobierno colombiano. Infraestructura, vivienda, servicios públicos y actividad económica regional en impacto. Honduras coloca al 80% del país bajo alerta por sequía. Honduras enfrenta una situación climática preocupante. El gobierno colocó aproximadamente al 80% del territorio nacional bajo alerta de sequía, incluyendo zonas donde se encuentra la capital. El fenómeno de El Niño está afectando las cosechas y aumentando la presión sobre las comunidades agrícolas. Alimentos, agricultura, disponibilidad de agua y economía rural son de importancia para el gobierno. El presidente Daniel Noboa realiza visita oficial a China. El presidente ecuatoriano Daniel Noboa se encuentra realizando una visita de Estado a China y sostuvo una reunión con el primer ministro chino Li Qiang. La relación Ecuador-China tiene especial importancia por el comercio, inversión, infraestructura y cooperación económica. La visita ocurre en un momento en que Ecuador busca fortalecer relaciones comerciales y atraer inversión internacional. En Chile, lluvias extraordinarias provocan inundaciones en el norte de Chile. La ciudad de Iquique, en el norte de Chile, sufrió inundaciones después de precipitaciones extraordinarias para una de las regiones más áridas del planeta. Reuters documentó las inundaciones ocurridas el 19 de agosto y sus efectos sobre calles y comunidades. El episodio vuelve a poner el foco sobre los efectos de fenómenos meteorológicos extremos en zonas tradicionalmente áridas. El Salvador y Corea del Sur fortalecen su relación bilateral. Una información difundida este 20 de agosto señala que El Salvador y Corea del Sur avanzan en una nueva etapa de cooperación bilateral, incluyendo la designación oficial del 30 de agosto del 2026 como una fecha conmemorativa vinculada a la relación entre ambos países. Esta fecha reflejará la creciente cooperación de El Salvador con países asiáticos, además de sus relaciones tradicionales con Estados Unidos y América Latina. En Nueva York, el capitán del barco que volcó en el Hudson queda bajo custodia de ICE. En Nueva York continúa la investigación sobre el accidente de una embarcación en el puerto de Nueva York que provocó la muerte de una mujer y su bebé. El operador de la embarcación, Manuel Hernández, de 46 años, fue detenido por ICE y enfrenta un proceso migratorio. Es una noticia especialmente relevante para la comunidad hispana de Nueva York, debido al componente migratorio y a la gravedad de la tragedia. Muere el jefe de inteligencia de Ecuador en un accidente de helicóptero en Kenia. Ceci Kondugi ocupaba una posición estratégica dentro del aparato de seguridad de inteligencia del gobierno del presidente Noboa. Esta es una de las noticias internacionales más relevantes para Ecuador. Este 20 de agosto es la muerte de Michelle Ceci Kondugi, jefe de inteligencia ecuatoriana, en un accidente de helicóptero ocurrido en Kenia. En el accidente murieron 7 personas, entre ellas Sensi Conduye y 5 ciudadanos estadounidenses. Washington profundiza la cooperación militar contra organizaciones criminales en América Latina. Estados Unidos está ampliando su estrategia contra organizaciones criminales y narcotráfico en América Latina. Según AP, Colombia, Ecuador y Honduras han alcanzado acuerdos para desarrollar acciones militares conjuntas con Estados Unidos, mientras otros países de la región mantienen posiciones diferentes. ¿Por qué importa? Puede modificar significativamente la cooperación regional en seguridad y la relación entre Washington y los gobiernos latinoamericanos. El terremoto sucedido en Colombia amenaza evidencias relacionadas con desaparecidos del conflicto colombiano. Combina la emergencia natural con procesos de memoria histórica, justicia y derechos humanos. Una investigación publicada hoy señala que algunos cementerios afectados por el terremoto podrían poner en peligro evidencias relacionadas con personas desaparecidas durante el conflicto armado colombiano. El tema tiene especial sensibilidad porque algunas de esas evidencias pueden estar vinculadas con investigaciones judiciales sobre desapariciones y ejecuciones extrajudiciales. Colombia recibe 640 toneladas de ayuda internacional tras el terremoto. La emergencia por el terremoto que golpeó Colombia continúa siendo una de las principales noticias de Sudamérica. 640 toneladas de ayuda humanitaria provenientes de 10 países han llegado al país para apoyar a las comunidades afectadas. La asistencia incluye suministros destinados a atender a la población y a las necesidades generadas por los daños en infraestructura. ¿Por qué es importante? El desastre continúa teniendo consecuencias humanitarias y económicas importantes y requiere una respuesta internacional sostenida.
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2: Muy buenos días, buenas tardes o buenas noches a todos nuestros queridos hermanos que nos sintonizan. Una vez más, estamos acá con el hermano Pablo, acá en Radio El Despertar. Bienvenido, hermano Pablo, una vez más acá a Radio El Despertar.
3: Como siempre, encantado y agradecido.
2: Los agradecidos somos nosotros, hermanos Pablo, que los sigues ilustrando el camino. Todos nuestros hermanos que sábado a sábado, domingo a domingo y ahora todos los días a las 7 de la noche estamos con estas conversaciones con el hermano Pablo y le hemos denominado Conversando con el Amor. Y gradualmente nosotros vamos ampliando nuestro conocimiento, pero lo más importante es que comencemos a sentir y a visualizar estas enseñanzas que nos vas transmitiendo y nos dices claramente cada vez más de que si el amor, como todo, tiene vibración y tiene frecuencia, pero cuando este amor que estamos comenzando a generar de una forma consciente a través de nuestro corazón, tiene una luz y tiene una luminosidad. En aquella escala de números, para tener una idea de la vibración cero a la 100, mundos primarios, de la 100 a la 200, los mundos de expiación y prueba, y de la 300 a la 400, los mundos de regeneración. Esta humanidad está bordeando, no todos, pero una gran parte de esta humanidad está bordeando la vibración 200, hermano Pablo, que se comienza a generar este amor de una forma consciente.
3: Esta es en proceso, es un tiempo, como ya os he comentado, de cambio, yo diría que de cambio continuo. Ya veis cuántos acontecimientos se suceden en vuestra humanidad. No dejáis de tener un acontecimiento cuando ya el siguiente lo ha cubierto y os olvidáis del anterior a través de esas noticias, casi todas desagradables y dolorosas. Y sin embargo, el ser pierde de vista su interior. Porque el tiempo de ahora es un tiempo para vuestro interior, para unas energías que para muchos son ciertamente desconocidas, para una sensibilización que debes ir realizando internamente y para producir unos cambios que permitan un cambio en esta humanidad. Porque tengo que recordar que vosotros, habitantes del planeta, sois los responsables de este mundo, para que este mundo continúe su desarrollo hacia este nivel superior de conciencia, con la gran ayuda del campo espiritual de muchos seres que ahora son colaboradores vuestros, para ir produciendo en vosotros ese cambio, esa abertura, para que cada vez más os sintáis con ese valor espiritual que todos tenéis en vuestro interior, pero que ahora corresponde que lo visibilicéis y que lo sintáis y mováis como nunca antes lo habéis sentido. Y eso significa que tenéis que poner mucha atención en ese interior vuestro, en esas acciones vuestras, en esos pensamientos vuestros, en esos sentimientos y emociones vuestras. Todo aquello que pasa a través del filtro de vuestro cuerpo debe ser observado y también dominado a veces, para que el cuerpo no se deje llevar por impulsos habituales de esta encarnación y de encarnaciones anteriores. Por eso hay que ir cambiando las energías internas, cambiando la estructura vibracional de vuestro cuerpo físico, porque ahora vuestra vibración se sitúa sobre vuestra materia de una forma que todavía la materia es dominante. Pero la vibración de amor, que ahora y cada vez más iréis necesitando, irá produciendo cambios en esta estructura física, de manera que vuestras energías sean mucho más armónicas, mucho más limpias, mucho más consciente y mucho más fraterno. Todo ello tendrá que ir produciendo cuando muchos seres empiecen a despertar a ese interior de amor que habita en vosotros, y el amor sea la referencia para vuestro movimiento. A partir de ahí el cambio se producirá en vosotros y en toda la humanidad.
2: Hermanos amados, estamos hablando y estamos escuchando esta explicación de que deberemos de cambiar la vibración del cuerpo. ¿Y cómo se cambia la vibración del cuerpo? Entonces dice el hermano Pablo, en otras palabras, que la vibración de amor cambiará el cuerpo. Y si lo comenzamos a observar y comenzamos a imaginar a esta imagen limpiará, el amor limpiará el cuerpo, nuestro cuerpo. El alma de nosotros se va a ir ampliando y de esa manera podemos llegar a limpiar completamente de vibraciones el cuerpo, y aparecerá un cuerpo más liviano, más regenerado. Y si se hace de esa manera, desaparecerán las enfermedades. Entonces,
3: que una estructura física asienta sobre una estructura energética, vuestras energías forman una red por todo el cuerpo, y esa red asienta sobre una estructura, como una casa asienta sobre unos pilares, y el pilar de vuestro cuerpo es esta estructura energética y esta red energética. De forma que esa red energética no sufrirá ninguna modificación si no es a través del amor. Es el amor el que cambia esta estructura energética. Cuando tú actúas con esta vibración de amor de continuo, esa red forma una estructura mucho más afirmada, mucho más conectada, de forma que ayuda a un equilibrio del cuerpo. Como tú decías, la enfermedad no empieza en el cuerpo, empieza en esta estructura energética deficiente. Y en esos puntos de deficiencia es donde se inicia el proceso de enfermedad, que luego se situará en una otra parte, pero el inicio siempre es esta estructura. Cuando esta estructura se fortalece, ya no siente lo que sentía antes a través del cuerpo, y como decía, el cuerpo, aunque no lo veáis, ha adquirido una consolidación, pero no solamente esta consolidación, sino también esta comunicación, porque el cuerpo y todos sus centros físicos y cerebrales o neuronales están conectados, ya lo sabéis, y esas conexiones son dependientes de esa energía que mantiene cada centro y cada zona y que se irradia hacia los distintos órganos, hacia las distintas células, y todo ello con un perfecto ordenamiento cuando esta estructura tiene un grado de consolidación. Nosotros ya vemos la energía, es decir, la estructura energética de vuestro cuerpo, como si tuviéramos rayo X, y entonces podemos ver cómo a través de cristal translúcido todo lo que vuestro cuerpo manifiesta. Y aunque no haya enfermedad, vemos el punto débil donde mañana puede asentar una enfermedad o manifestarse. Claro, nos permite ver con antelación ese futuro de vuestras materias, a veces con bastante tiempo. Y claro, todo ello te hace ver que tú no tienes ni idea de la enfermedad que dentro de 6 meses se puede producir. Sin embargo, nosotros ya la detectamos. No hacemos nada para intervenir en su desarrollo o en su rehabilitación y cura, sino que vemos ese proceso de desarrollo de la enfermedad al mismo tiempo que vemos el proceso de desarrollo de sus energías o de vuestras energías. Y todo ello porque podemos situar eso en una gráfica y podemos ver dónde inevitablemente os situaré. Como decía, es fácil para nosotros, pero no podemos intervenir porque ese proceso está programado en cada encarnación y nosotros solo ayudamos cuando es conveniente. Y todo ello ajustado a las leyes divinas que manifiestan un orden superior para que cada ser tenga su propio desarrollo en plena y absoluta libertad. Es por ello que no vemos esa enfermedad futura como algo negativo. Tú dirás, ¿y por qué no veis eso como un trastorno, como lo vemos nosotros? Porque lo que vemos es lo que impulsará en vosotros, lo que tú podrás hacer cuando esa enfermedad se sitúe y qué cambios se pueden producir en ti para que tú seas ese espíritu más consciente. Todo ello nos hace ver, como decía, que no hay nada negativo. Cuando tú ves una enfermedad al principio, una enfermedad, nosotros ya sabemos el resultado final y los esfuerzos o los no esfuerzos, los aciertos o las desviaciones que él se hará en todo este proceso de enfermedad. Es decir, todo es objeto de estudio, de valoración y por lo tanto de comprensión para nosotros, aunque para vosotros todavía no hay ni idea de todo esto, simplemente sufrís esa experimentación en casi total inconsciencia. Por ello es ahora conveniente que no seáis inconscientes de nada de lo que se produce en vuestro cuerpo, porque el tiempo, este tiempo es importante para vuestra evolución y no podéis perderlo ni estar mediatizado y condicionado por el trastorno, viendo el cuerpo como vuestra única realidad y el miedo a perder el cuerpo como la energía que os moviliza.
2: Estas estructuras físicas, los cuerpos físicos, vemos de que tiene, como se decía en aquel tiempo, es el mejor o el más perfecto laboratorio que existe sobre la faz de la Tierra. Todavía no sabemos realmente cómo funciona y estamos en proceso de aprender diferentes aspectos. Los habla de la medicina preventiva, la medicina holística. ¿Es recomendable entonces este tipo de medicina? Porque no hay que esperar que los efectos o las situaciones se den. Es mejor prevenir que curar, se dice, o es prevención, es lo más correcto. Porque también por el otro lado, si un ser tiene una programación de acuerdo a la ley de la reencarnación de que va a sufrir X cosa, no todos los seres entonces se curan porque es una experimentación para el ser, aunque pida la ayuda. Todo depende de la programación encarnatoria.
3: Bueno, hay que tener en cuenta, tú por grabación encarnatoria aquellas lecciones, aquellas situaciones que inevitablemente tendrás que pasar, pero viendo que todas esas pruebas que te corresponde trabajar estarán condicionadas por tu libertad, también por tu conciencia o tu inconsciencia. Y ante una misma prueba, el resultado puede ser diferente. Ante una enfermedad grave que te podría producir el desencarnar, tú puedes sanar o curar si te mueves en la dirección adecuada. Pero ante otra enfermedad no tan grave, puedes llegar a desencarnar fruto de tu ignorancia y de tu inconsciencia. Porque te muevas contrariamente a esta ley, desoyes todas las indicaciones, incluidas las de orden humano, de esta prevención que decía, de esta medicina preventiva. Es decir, cuando el ser no acepta ningún orden, ni el humano ni el divino, se está perjudicando. Hay que respetar el orden humano en el sentido de cuidar un cuerpo, cuidar la salud, y esa es vuestra responsabilidad, la de el cuidado de cada cuerpo. Y si tú no lo cuidas, se podría producir este desencarnar, aunque no estuviera previsto en tu encarnación. Fíjate que no hay tanto condicionante en lo que es una programación encarnatoria, porque realmente una programación encarnatoria representa una sucesión de pruebas o de situaciones, de experimentaciones críticas, difíciles, a veces dolorosas, para que el ser aprenda, mejore, evolucione y progrese. Es decir, en una programación lo que hay es amor, y ese amor espera lo mejor, sabiendo también que a veces la dificultad de las pruebas puede producirte trastornos que entran dentro de esa experimentación, pero también fruto de la ley de libertad individual del ser y también de la ley de causa-efecto, porque esa programación tiene relación con la ley causa-efecto. Y está fundamentada en aquello que hiciste tiempo atrás y que ahora tienes que revertir. Y para revertirlo tienes que pasar por esa situación grave o trastornante. Es ver todo ello como parte de un proceso. Y un proceso para amor. Y un proceso para aprender a amar. Y por lo tanto un proceso muy útil para el ser espiritual.
2: Estas imágenes se van quedando más claras cada vez en mí, no solamente en mi mente, porque claras han estado ya hace algún tiempo en el corazón o en mi alma. Entonces, cuando nosotros comenzamos a imaginar, ahora yo pienso y me comienzo a imaginar cuál es mi programación encarnatoria. Y entonces me digo, tengo alguna dificultad que tengo que experimentar, pero en aquella frase de Jesús de la 321 que lo decía, Dios os dará las fuerzas si orás con fervor y practicas el amor. O sea que todo esto se puede modificar cuando comenzamos a actuar de acuerdo al amor.
3: El amor es la clave. ¿La clave para qué? Yo tengo que decir, para entender, para no sufrir y para aprender. Y se trata de aprender. Y aprender supone que empiezas a entender y también empiezas a dejar de sufrir. Cuando veis vuestras vidas, no pensáis para nada habitualmente lo que representa una vida física y que de continuo estáis próximo o muy próximo a desencarnar. Porque una vez que inicias este proceso encarnatorio, nadie te puede certificar que tendrás un recorrido largo, ni siquiera aceptablemente mediano. No se te puede asegurar nada, excepto para aquellos seres que vienen con una misión, que vienen a enseñar y a transmitir orientaciones o guías para la humanidad. Esos seres no entran dentro de esta consideración, pero tú encarnas y tengo que decir que no estará en tu programa que desencarnes prontamente. Y sin embargo, en un momento, todo esto da un giro. Porque el campo espiritual considera que ya ha terminado este recorrido humano. Porque la lección ya está experimentada o simplemente hay que posponerla, porque tú has variado esa programación con la intervención de tu libertad. Eso es lo que hace un suicida, por ejemplo, porque no está programado que te suicides. No forma parte de tu experimentación el suicidio. Y sin embargo, según sean tus condiciones de valor espiritual, según sea tu nivel de frecuencia, sí vemos esa posibilidad que no esperamos nunca, porque el campo espiritual no espera que el ser actúe contra el propio cuerpo, aunque sabe que eso se puede producir. Pero el amor no nos impulsa, no nos impulsa pensar en lo peor que el ser puede realizar, que es este suicidio. Y sin embargo, muchas veces lo vemos casi inevitable, porque la lección o las lecciones, porque a veces son varias, son muy difíciles para el ser, y tanto esfuerzo y también tanta incomprensión, el ser decide dejar esta vida. Pero ya digo, no hay ningún programa alternativo para la acción del suicida.
2: Recordándoles a nuestros hermanos de que esta parte del suicidio es lo único que no se tiene programado en una programación encarnatoria, porque es algo contrariamente a la ley. Pero nosotros acá, cuando estamos encarnados, no lo damos cuenta, ignoramos estas situaciones. Pero cuando comenzamos a estudiar esta mecánica y aparecen las leyes divinas en la evolución del ser, comienza todo a tener sentido y a tener una forma de decir, oh, todo está ordenado, todo está vigilado, todo está controlado por esto que le llamamos Dios a través de las leyes. Y entonces se hace mucho más fácil el camino, porque entonces no puede hacer uno todo lo que quiere. Sabemos de que tenemos la ley de libertad, pero también sabemos de que existe la ley de causa y efecto. Y ahí no es que Dios los castiga o castiga a nadie, sino que el ser comienza a modificar sus acciones de una forma consciente, constante y continua, para estar cada vez en mejor exposición, en mejor posición de poder ayudar inclusive a sus hermanos, y comienza a actuar como lo que tú haces, hermano Pablo, a través de esta otra ley, de la ley de jerarquía espiritual, que siempre los que saben están ayudando a los que no saben. Así es de que esto es un camino tan bonito cuando se comienza a entender y a comprender y a imaginar que hay mucho más. Lo único que estamos dentro de una estructura física, que no vemos todo este engranaje, cómo funciona.
3: Así es, no podéis ver, aunque queráis, este interior, podéis ir sintiendo, pero no ver realmente qué hay bajo esta apariencia humana. Y sin embargo, lo que hay bajo esta apariencia humana es lo principal, lo fundamental para vuestra evolución y desarrollo. Y lo podéis perder, como ya hemos dicho, prontamente. Pero vuestra realidad ha sido siempre la de un espíritu que ha encarnado muchas veces antes de esta encarnación, y que continuará encarnándose en otro cuerpo.

0: no sufrir, porque en el fondo la imagen de sentir el amor conlleva no sufrir el dolor. Son dos frecuencias distintas, una frecuencia alta, la del amor, y otra frecuencia baja, la del dolor, y no podéis estar en las dos a la vez. Tenéis que hacer el recorrido hacia ese amor que está en vosotros, reconocerlo, sacarlo al exterior y daros cuenta que ahora la tarea más importante y más útil también para todos y cada uno de vosotros es veros como espíritu, pero al mismo tiempo impulsando esos espíritus con el amor de vuestras almas, y que ese alma sea cada vez más expresiva y más consciente en vosotros. Así se irá produciendo el campo con muchos y muchos seres de distintas orientaciones, de distintos credos y creencias, pero todos con un vínculo claro y sensible. El vínculo será el amor, porque muchas voces gritarán que el amor es la verdad, que la verdad es el amor. No hay otra verdad. A pesar de que el ser considera que sabe muchas cosas y sin embargo adolece del conocimiento más importante, el saber de Dios, el saber del amor, el saber divino. Ese saber es el conocimiento ahora más útil para este tiempo y para el futuro que os espera.
1: Con el nivel de conciencia, con el nivel de conocimiento que se tiene, que tiene ahí, en ese punto de luz donde te encuentras, si estuvieras encarnado, así como estoy yo con estas dificultades, ¿cuál sería, a qué te dedicarías específicamente para poder modificar todo el futuro cercano?
0: Mira, yo diría que no hay que modificar nada más que el propio ser interno. Es lo único que tenéis que hacer. Centrar toda vuestra atención en esas energías que se mueven en vosotros de siglos y siglos, que tienen hábitos consolidados, que tienen todavía muchas ignorancias que arrastráis, para que os sitúes en un orden y un valor espiritual que trascienda tanto y tanto dolor. Así que siempre tengo que decir, insistir, repetir hasta la saciedad, que lo que necesita este mundo es más amor. Y lo que vosotros, sus habitantes, necesitáis todo es amar más. A partir de ahí, todo será más fácil. Y os situará esta imagen en esa nueva humanidad. Una humanidad que vibre en el amor que siente y que el amor lo minimiza todo. Todo aquello que os parece muy grave, muy desagradable, todo eso, el amor lo limpia. Y limpia a esos seres que se mueven de continuo por intereses humanos, revestidos de interés espiritual. Es ir entrando en esa nueva frecuencia.
1: Ya saben, hermanos, que para entrar a esta nueva frecuencia de paz y amor, esta nueva frecuencia que se dice de alguna manera, 1000 años de amor y paz, esta nueva frecuencia de amor que está rodeándonos de continuo, es necesario no perder aquellas indicaciones que nos han dado tantas veces y que nos ha recordado tantas veces el hermano Pablo, que pidamos la ayuda al campo espiritual, de que el campo espiritual está siempre listo para dar la ayuda a los seres que piden ayuda, pero tampoco no pueden dar ayuda si el ser no la solicita, ya que están respetando siempre la libertad del ser. Por lo tanto, si necesitas alguna ayuda de lo que sea, hace algunas pocas semanas también dijo el hermano Pablo de que si necesitábamos la ayuda de alguna cosa, de alguna manera, que solo le solicitáramos a él, y que trabaja con un grupo grande de seres, muchos seres que están dispuestos a ayudar a esta humanidad, pero siempre hay que pedir esa ayuda, porque

0: que de esa manera la fraternidad universal se pone en manifiesto. Esta parte de la fraternidad universal es algo que tampoco no conocemos y no tenemos mucha idea de eso en esta humanidad, hermano Pablo.
1: Claro. Para la mayoría de vosotros todavía la fraternidad es una palabra. Ser hermanos son palabras. Pero ¿qué hay que situar desde vuestra visión con un cuerpo en lo que la fraternidad es y manifiesta? Y tú dices, nadie de este planeta podría haber evolucionado sin la fraternidad, sin la ley de fraternidad. No habría llegado hasta aquí. Y te das cuenta que habéis vivido muchas, muchas encarnaciones, ayudados y apoyados por muchos seres, hermanos míos, hermanos vuestros, sin ninguna conciencia. Pensabais que lo hacéis vosotros, que os intuían esas ideas para hacerlo vosotros, pero no teníais ni idea de la amplitud de este campo. En la medida que el ser se sitúa en estos niveles superiores de conciencia, siente este campo fraterno y lo siente de continuo. Así tendréis que ir viendo en todos y cada uno de vosotros.
0: Y recordemos siempre de que las indicaciones que siempre se han dado es y vienen siendo todas en línea y en diferentes formas de explicar de que el amor es la única base, es de continuo. Aquellas imágenes que nos han transmitido que dice que solamente por el amor será salvo el hombre, y ustedes pueden agregar lo que ustedes quieran o crean. Es tan importante de tener ese nivel de conciencia de que el amor no solamente es el amor que nosotros pensamos o el amor que nosotros los imaginamos. El amor que se está hablando aquí es el amor divino, de que lo transforma todo, que lo trasciende todo, de que está en otro nivel y también está en el nivel de nuestro corazón. Esas diferencias entre el amor humano y el amor divino que nos has explicado antes, hermano Pablo, es tan bonito. Y entonces me decías en las últimas ocasiones, cuando ves dificultades y ves problemas o ves algún error o cualquier situación, lo estás viendo con el amor humano. Cuando te trasladas y pasas a la parte espiritual y lo ves desde un punto de vista espiritual o desde el punto de vista más elevado, todo está correcto y ves que todo está correctamente bien en la faz de la tierra. ¡Qué imágenes más bonitas! Y de esa manera podemos nosotros comenzar a utilizar esas enseñanzas para ya no ver las cosas negativas, traspasar al amor espiritual y verlo todo positivo. Sería una forma correcta de comenzar a ejercitarnos en esa dirección.
1: Claro. Hay que ir produciendo cambios. Y tú dirás, tengo que producir cambios en mi pensamiento. Porque diría, tendréis que borrar casi todos vuestros pensamientos habituales. Casi todo. Y cuando tú preguntas por qué tengo que borrar todo lo que mi mente piensa, y yo digo, porque esos pensamientos, si profundizáis en ellos, adolecen de amor, le falta amor. Son pensamientos fútiles, pensamientos humanos a veces muy desviados del amor. Por eso mi recomendación es que empieces a dejar de pensar y como consecuencia empieces a dejar de hablar, para estar en una concentración interna, para que el amor pueda fluir a través vuestra sin interferencia. Y todo esto porque el ser ahora necesita más que nunca amar y sentirse amado.
0: Hay que dejar de hablar y hay que dejar de qué para poder estar en este otro nivel de frecuencia.
1: Dejar de pensar. Pensamiento ahora es más constructor para estas energías de vuestra alma y de vuestro espíritu. Y tú dices, pero si no pienso nada negativo. Bueno, aunque no sea negativo, muchos pensamientos os conducen a lo negativo. No de primera, sino de segunda o de tercera. Por lo tanto, a qué pensar. Tú tendrás que pensar en las tareas que tienes que hacer, claro, y ordenarte. Y tendrás que pensar cuando tengas que hacer una reflexión o valoración sobre algo. Pero mientras tanto, no muevas pensamiento inconsciente. No dejes que entren tantos y tantos pensamientos en vosotros.
0: Alguien decía de que tenemos alrededor de 60.000 o 70.000 pensamientos por día. La indicación entonces ahora es dejar de pensar inconscientemente. Cuando vamos a pensar, es útil o necesario comenzar a controlar nuestros pensamientos y comenzar a dirigir estos pensamientos en la forma de que nosotros realmente necesitamos. Y esto me hace recordar que cada pensamiento es una energía en movimiento. Como tal energía en movimiento va a producir efectos. Hasta los pensamientos hay que controlarlos. Y así también las palabras son energía en movimiento. Todo eso tenemos que buscar la forma de controlar cada una de las energías que está emitiendo este cuerpo.
1: La cuestión es que muchos hermanos dirán, ¿y por qué tengo que controlar estos pensamientos? Y yo tengo que decir, porque tú eres un espíritu que tiene un cuerpo, y el cuerpo es un instrumento de trabajo para tu espíritu y para tu alma. Por lo tanto, no puedes dejar que se mueva al azar. Y cuando digo al azar, es en esa libertad que consideras humana, para que haga lo que quiera. Y tú dirás, no va a hacer mi cuerpo lo que yo quiera ni lo que nadie quiera. Va a hacer mi cuerpo un instrumento de amor. Y tengo que ver que si en algún momento el amor no está presente en mí, toda esta energía que tú activas está en debilidad ante las energías que os rodean ahora. Y dirás, qué bien lo he hecho, qué bien me ha salido esto, lo otro, sí, pero te has olvidado de que todo va a pasar por ese filtro de tu cuerpo, y ese filtro de tu cuerpo por el que va a pasar finalmente todas las energías que se muevan en ti necesitan que el amor esté presente para que ese cuerpo se ordene y se manifieste de forma que no produzca en el ser perturbación, sino al contrario, un gran beneficio. Y todo eso refuerza en el ser la imagen del amor.
0: Esta imagen del amor es la que realmente importa, es la que realmente interesa, es la que realmente es útil en la actualidad. Que nuestra mente entienda de una vez de que no se puede mover por mover, sino que tiene que dejarse llevar por el sentimiento de amor que está generando constantemente el alma. Y si lo hacemos de esa manera, los pensamientos van a salir llenos de amor. Las palabras van a salir con ese aroma del amor. Y de esa manera se comenzará a transformar nuestra vida. Y seríamos un ejemplo para nuestros demás hermanos que nos rodean. Y si todos comenzamos a actuar de esta manera, la humanidad dará el cambio a este nuevo nivel evolutivo. Esa es la indicación.
1: La humanidad hará el cambio, sí o sí. ¿Qué es lo que no está claro? Lo que no está claro es cuántos seres transitarán hacia el mundo de regeneración y cuántos seres serán apartados de este mundo y de este planeta. Ahí no puedes presentar ninguna valoración. Nadie sabe cuántos seres están en condiciones. Porque la reflexión es, si hubiera muchos seres vibrando amor, el planeta ya hubiera cambiado. Pero de momento falta falta. Mucho amor. Y vosotros tenéis que daros cuenta de que el amor es ya, aquí, ahora, imprescindible. Que no podéis esperar por más tiempo, que no podéis dudar, que no podéis, en definitiva, seguir las indicaciones de un cuerpo, sino ahora seguir las indicaciones de vuestro espíritu. Y todo ello para producir ese beneficio a toda la humanidad.
0: Estábamos hablando la vez pasada de estas situaciones, de la cantidad. Somos muchos millones de personas en el planeta. Si tan siquiera el 1% que vibrara amor, esto fuera una maravilla. Pero la gran maravilla, con esta nueva tecnología, está durmiendo a la humanidad. Y no le ponen atención a su interior por estarle poniendo atención a estas maquinitas. ¿Eso es parte de la ley de evolución y progreso o es parte de un plan para tener a esta humanidad dormida?
1: Es lo que corresponde. Nada hay en vuestro mundo que no corresponda, aunque tengáis vuestras dudas de que muchas situaciones de vuestro planeta os corresponda, pero todo está perfectamente ordenado, programado, preparado. En un momento, cuando todo esté como tiene que estar, él se sentirá ese cambio, y al mismo tiempo los seres responsable de tanto y tanto de ese amor será expulsado de este planeta, que ya no puede seguir manteniéndose por más tiempo en esta oscuridad y en esta sombra.
0: Volvemos a la imagen, la separación del grano de la paja, en otra forma, pero todas estas formas van cambiando, porque esto se puede ver en el nivel personal y en el nivel de la humanidad. Los cambios están, los cambios están, porque es parte de la ley. ¿En qué nivel te encuentras? Pregúntate a ti personalmente, cada uno de nuestros radioescuchas. ¿Qué quieres hacer con tu vida que realmente valga la pena? ¿Qué estás haciendo con tu vida que valga la pena? ¿Estás generando vibraciones de amor a tu entorno? ¿O todavía estás dejándote llevar por un cuerpo y pasas enojado varias horas del día? Cambia, pero sos libre, siempre sos libre. La libertad es muy importante. Tú considera que sería lo más útil para ti. Así es de que te invitamos a que reflexiones, te invitamos a que analices, te invitamos a que pienses y, si estimas conveniente, ama a tu entorno. Y cuando ames a tu entorno y le pides la ayuda a esta parte de la fraternidad universal, ya no te sentirás enojado, ni triste, ni enfermo. Te sentirás apoyado, como siempre lo has estado, pero no te has abierto a esta ayuda que está en tu entorno. Y tan cerca está esta ayuda, y tan cerca está Dios de ti, que está a través del aire que respiras y te da aliento y ni cuenta te das. Sería forma correcta de verlo así, tan sencillo como así, hermano Pablo, que esta ayuda está tan cerca de nosotros a través del aire que respiramos y nos da aliento.
1: Hay tantos, tantos seres, innumerables seres, rodeando este planeta y los habitantes de este planeta en un número incontable, y todos ellos preparados para ese impulso final, y mientras tanto pendientes de hacer estas tareas de concienciación, de apertura, de disposición de estos seres que ya estáis o están en un nivel que permite acrecentar el amor en vosotros, para que hagáis toda vuestra tarea dependiente del amor, que el amor sea así mucho más poderoso, mucho más perfecto y mucho más activo.
0: Ha llegado el tiempo de recordarle a todos nuestros queridos radioescuchas de que, de acuerdo al conocimiento que tenemos, hay más de 800 billones de personas en el planeta. Y por lo tanto, recordemos aquella imagen que cada ser, cada persona que está en el planeta tiene un ser protector o un guía. Pero el ser protector, el ángel de la guarda que le llaman, por lo tanto ya ahí se suma otra cantidad. Y también está un ser de luz por cada habitante de la Tierra. Hay muchos más seres de los que nosotros podemos imaginar en otras dimensiones. Y hay tantos guías espirituales ayudando al restablecimiento de la paz y la justicia sobre la Tierra. Y todavía seguimos durmiendo. Es tiempo de despertar. Y despertemos con amor. Porque como decía el hermano Pablo al principio, pasan diferentes dificultades en un lado, en otro. Y los olvidamos de lo que va pasando y estamos involucrados en pensar lo que está pasando allá o allá en diferentes lugares. Y los olvidamos de lo que está pasando dentro de nosotros. Es importante tener conciencia de que estamos constantemente siendo ayudados y que estamos constantemente aprendiendo. Y ahora se trata de aprender siempre lo que hagamos, lo que estemos aprendiendo, aprenderlo con amor. Hermano Pablo, ¿qué más le podías agregar a esto?
1: Bueno, ya tenéis suficiente. Porque al final todo es más simple. No se trata de ir agregando cosas que pues, se pueden agregar. Se trata de ir puliendo aquellos conocimientos que ya estaban en vosotros y que ahora necesitan que le deis una vuelta para reducir tanto y tanto conocimiento que os pesa, para simplificar y quedaros con las bases de este conocimiento, con las enseñanzas más simples, para que veáis fácil donde habéis entrado y ahora dónde os corresponde estar.
0: Es correcto, hay conocimiento suficiente. Ahora lo que hace falta es practicar lo más sencillo, lo que todos saben, lo que todos ya lo han escuchado de una forma u otra, que sencillamente hay que amar cada vez más. Hermano Pablo, es rápido que pasa el tiempo. Y como estamos pendientes del tiempo, danos la síntesis de la semana.
1: Bueno, esta semana tendréis que estar en una observación interna. ¿Y qué observaréis? Y tú dices, ¿cuáles son los pensamientos más recurrentes en vosotros ahora? Tenéis que ser consciente de qué ocupa en vosotros tanto espacio y tanta energía que quizás no debía ocupar. Y por lo tanto son esos pensamientos recurrentes o más de continuo que están en vosotros, para ver si ya no es tiempo de retirarlo, porque el amor solo te impulsa a tener pensamientos, temor, que son pensamientos útiles, y estos que todavía observas en ti, tienes que irlo desechando. Por lo tanto, esa es la práctica. Observar para ver vuestros pensamientos más recurrentes o repetidos, para irlos limpiando, para irlos apartando y manteneros cada vez más en el amor.
0: Ya lo saben, hermanos, que esa es la indicación para la práctica de esta semana. Y siempre hemos estado hablando de que sería bonito de que las personas, si los pudiéramos agrupar, unir en vibraciones de amor hacia el planeta, hacia todo lo que los rodea, fuera muy importante. Y en estos días alguien decía, fuera bonito de que los reuniéramos también. 3 minutitos tenemos. 1440 minutos por día, 3 minutitos, 12 del día, hora de Nueva York, 3 minutitos que se detengan y comiencen a vibrar amor a su entorno, donde quiera que estén. Utilicen la hora de Nueva York como base, solamente 3 minutitos, una práctica de vibrar amor hacia el planeta, para ver cómo se puede hacer. ¿Qué te parece también eso, hermano Pablo?
1: Podéis hacerlo. Y hay grupos que hacen trabajo de emisión de amor, de vibración de amor. Por lo tanto, todo lo que sea manifestar el amor es correcto. Lo podéis hacer unificado, como consideréis. Porque es habitual a trabajar en una energía fraterna y unitaria.
0: Se decía en aquel tiempo de que esta práctica, que cada quien lo hiciera a las 12 del día en su hora local. Y así como el tiempo está sucediendo en diferentes partes donde se encuentra, para que así cada hora se esté generando energía de amor hacia en todo el planeta. Por lo tanto, es algo que vamos a seguir indicando para que podamos tener esa fuerza de voluntad. Esa fuerza de que necesitamos de unión para unir todas estas energías hacia ayuda a esta humanidad. ¿Pero es ayuda a la humanidad o es ayuda a nosotros mismos? Recordemos que el generador de energía de amor es el máximo que se beneficia. Así es de que lo beneficiario va a ser cada ser que lo haga. Esa es la indicación entonces, hermano Pablo.
1: Bueno, adelante con todo aquello que consideréis que podáis hacer desde ese trabajo fraterno y unitario.
0: Hermanos amados, de esta manera hemos llegado al final de este día. Tu despedida, hermano Pablo.
1: Bueno, ya sabéis que no me despido nunca. Simplemente, como hemos dicho al principio, me invisibilizo agradeciéndoos esta oportunidad de ser un colaborador del amor, porque esa es mi tarea, ser colaborador del amor, para la que todos estáis invitados, y yo os invito también a que colaboréis con el amor que podáis sentir.
0: Ya saben entonces, hermanos amados, de que esta es la indicación y esta es la invitación, que colaboremos todos en unión para poder estar cada vez más, más cerca de eso que le llaman el amor. Pero no es porque estamos alejados, sino porque nosotros lo comencemos a sentir. Así es de que de esta manera llegamos al final de este sábado y los continuaremos todos los días. Ya saben, estamos a las 10 de la mañana y a las 7 de la mañana, hora de Nueva York, para traerles estos encuentros hablando con el amor con el hermano Pablo. Y recuérdense que ustedes pueden compartir esto para que otros de sus hermanos que les pueda interesar este tipo de temas, que les llegue a ellos también, seamos parte de este cambio de una forma consciente. Eso es lo que hacemos acá en Radio El Despertar. Así es que será hasta la próxima. Ahí estamos, hermano Pablo. ahí estamos.
1: Aquí estamos, como siempre.
0: Wow. Hermano Pablo, así como nos hablaste esa hora, ya cualquier persona va a saber de que quién me habla, van a decir, quién habla este que sabe mucho, pero mucho más de lo normal. ¿Eh? Qué bonito. Sabes de que, no sé cómo decirte, pero sabes que te quiero mucho.
1: Ese amor es correspondido, no solamente por mí, porque yo formo parte de una unidad y hay otros hermanos que impulsan también esta energía y por lo tanto formamos ya un campo unitario. Es mi invitación para vosotros que seáis conscientes de que no os movéis nunca solo y que por tanto el trabajo siempre es colectivo. Eso, adquirí también fuerza y conciencia.
0: Hermano Pablo, cuando yo me pongo a razonar, yo en mis momentos de, diríamos, de soledad física, por ejemplo, anoche estaba afuera en la parte de atrás de la casa, yo sé que ustedes observan lo que estoy haciendo. ¿Qué tráfico de estas lucecitas que viajan hay? ¿La mayoría son satélites o es parte de este mundo de regeneración que está trabajando?
1: No. Hay seres de planos superiores que están con vosotros. Por lo tanto, todo eso que os parece ver, que veis, todas esas luces forman parte de un orden superior que os acompaña y que os ayuda. Esa es la visión que tenéis que tener. No son seres que han venido a invadiros ni a esclavizaros, porque si esto fuera así ya lo hubieran hecho. Su conocimiento es superior al vuestro, pero no solamente el conocimiento, sino la vibración de amor, y por lo tanto son seres que aman en un nivel superior de conciencia hacia el que vosotros sois conducidos. Así es como debéis verlo, como hermanos iguales a vosotros.
0: Yo ayer, anoche, que lo estuve viendo, fue que vi una gran cantidad, mucho más de lo que había visto anteriormente, y entonces por eso era la pregunta, ¿son hermanos superiores? Todos estos, lógicamente, se ven aviones y se distinguen, ¿o es parte de los satélites? Digo, yo le voy a preguntar al hermano Pablo, porque me emociona saber de que todito esto está ordenado, está dirigido y todo está en armonía en esta parte del mundo de regeneración en forma de ayuda a esta humanidad.
1: Tú piensas que un satélite no se mueve, como estas luces que ves con esa movilidad que continuamente cambia de dirección o de intensidad de su luz. Por lo tanto, un satélite es un punto más o menos fijo que puede variar, pero no con esa velocidad y con esos cambios de dirección que observáis. Luz. Lo que te manifiesta es fácilmente pueden hacerse visible, que fácilmente no los veis. Y que todo ello es preparatorio del tiempo que os espera. Así que bueno, miradlo como serie de un campo espiritual fraterno con el que ahora os toca relacionaros.
0: Entonces, cuando yo me pongo a pensar en eso y estaba yo pensando, digo yo, entonces, ¿qué realmente estoy haciendo yo? Para, ¿o qué he hecho yo? Para, me siento tan pequeño y quisiera ayudar mucho más a ayudar a esta humanidad. Y entonces la pregunta es, ¿quién soy yo si yo quiero ayudar? Pero ves que tampoco lo que puedo hacer.
1: ¿Tú piensas que eres un ser espiritual? Que ahora eres consciente. Y
2: te dispones a esa ayuda, a esa utilidad que tú harás. Lo demás corre por cuenta del amor.
0: Perfecto, hermano, perfecto. Bueno, en los próximos días vamos a ver si tenemos una charlita. Tengo una charla pendiente contigo acerca de esto último que está sucediendo, esta comunicación con este ser últimamente que estoy teniendo. ¿Es útil o no es útil esta comunicación? Así que en cualquier momento hablamos de eso.
2: De acuerdo. Ya hablaremos.
0: Bueno. Entonces, ahí estamos. Será hasta la próxima ocasión. Gracias por estar ahí. Y ya sabes que yo estoy aquí, siempre listo para ayudar.
2: Ya lo sé, que estáis listos para ayudar. Agradecido, bueno, como siempre. Amados hermanos, hasta pronto.
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4: Aquí inicia tu espacio informativo de Radio El Despertar con las noticias más importantes del día de hoy. Economía. Estados Unidos, la deuda nacional supera los 40 billones de dólares. La deuda nacional estadounidense ha alcanzado el nivel histórico de aproximadamente unos 40 billones, convirtiéndose en uno de los principales temas económicos de la jornada. El crecimiento de la deuda y el costo de los intereses representan un desafío importante para las finanzas públicas estadounidenses. Fuertes nevadas afectan a más de 26.000 familias en Bolivia. En Bolivia, las fuertes nevadas registradas en la región occidental han afectado aproximadamente a 26.220 familias y 323 comunidades, principalmente en zonas andinas. La situación afecta especialmente a comunidades rurales y puede generar problemas para la producción agrícola y el transporte. La reconstrucción de Colombia enfrenta pérdidas multimillonarias. El gobierno colombiano calcula preliminarmente que los daños provocados por el terremoto podrían alcanzar aproximadamente los 9.600 millones de dólares. La magnitud de las pérdidas coloca la reconstrucción como uno de los principales desafíos económicos del nuevo gobierno colombiano. Infraestructura, vivienda, servicios públicos y actividad económica regional en impacto. Honduras coloca al 80% del país bajo alerta por sequía. Honduras enfrenta una situación climática preocupante. El gobierno colocó aproximadamente al 80% del territorio nacional bajo alerta de sequía, incluyendo zonas donde se encuentra la capital. El fenómeno de El Niño está afectando las cosechas y aumentando la presión sobre las comunidades agrícolas. Alimentos, agricultura, disponibilidad de agua y economía rural son de importancia para el gobierno. El presidente Daniel Noboa realiza visita oficial a China. El presidente ecuatoriano Daniel Noboa se encuentra realizando una visita de Estado a China y sostuvo una reunión con el primer ministro chino Li Qian. La relación Ecuador-China tiene especial importancia por el comercio, inversión, infraestructura y cooperación económica. La visita ocurre en un momento en que Ecuador busca fortalecer relaciones comerciales y atraer inversión internacional. En Chile, lluvias extraordinarias provocan inundaciones en el norte de Chile. La ciudad de Iquique, en el norte de Chile, sufrió inundaciones después de precipitaciones extraordinarias para una de las regiones más áridas del planeta. Reuters documentó las inundaciones ocurridas el 19 de agosto y sus efectos sobre calles y comunidades. El episodio vuelve a poner el foco sobre los efectos de fenómenos meteorológicos extremos en zonas tradicionalmente áridas. El Salvador y Corea del Sur fortalecen su relación bilateral. Una información difundida este 20 de agosto señala que El Salvador y Corea del Sur avanzan en una nueva etapa de cooperación bilateral, incluyendo la designación oficial del 30 de agosto del 2026 como una fecha conmemorativa vinculada a la relación entre ambos países. Esta fecha reflejará la creciente cooperación de El Salvador con países asiáticos, además de sus relaciones tradicionales con Estados Unidos y América Latina. En Nueva York, el capitán del barco que volcó en el Hudson queda bajo custodia de ICE. En Nueva York continúa la investigación sobre el accidente de una embarcación en el puerto de Nueva York que provocó la muerte de una mujer y su bebé. El operador de la embarcación, Manuel Hernández, de 46 años, fue detenido por ICE y enfrenta un proceso migratorio. Es una noticia especialmente relevante para la comunidad hispana de Nueva York, debido al componente migratorio y a la gravedad de la tragedia. Muere el jefe de inteligencia de Ecuador en un accidente de helicóptero en Kenia. Ceci Kondugi ocupaba una posición estratégica dentro del aparato de seguridad de inteligencia del gobierno del presidente Noboa. Esta es una de las noticias internacionales más relevantes para Ecuador. Este 20 de agosto es la muerte de Michelle Ceci Kondugi, jefe de inteligencia ecuatoriana, en un accidente de helicóptero ocurrido en Kenia. En el accidente murieron 7 personas, entre ellas Ceci Kondugi y 5 ciudadanos estadounidenses. Washington profundiza la cooperación militar contra organizaciones criminales en América Latina. Estados Unidos está ampliando su estrategia contra organizaciones criminales y narcotráfico en América Latina. Según AP, Colombia, Ecuador y Honduras han alcanzado acuerdos para desarrollar acciones militares conjuntas con Estados Unidos, mientras otros países de la región mantienen posiciones diferentes. ¿Por qué importa? Puede modificar significativamente la cooperación regional en seguridad y la relación entre Washington y los gobiernos latinoamericanos. El terremoto sucedido en Colombia amenaza evidencias relacionadas con desaparecidos del conflicto colombiano. Combina la emergencia natural con procesos de memoria histórica, justicia y derechos humanos. Una investigación publicada hoy señala que algunos cementerios afectados por el terremoto podrían poner en peligro evidencias relacionadas con personas desaparecidas durante el conflicto armado colombiano. El tema tiene especial sensibilidad porque algunas de esas evidencias pueden estar vinculadas con investigaciones judiciales sobre desapariciones y ejecuciones extrajudiciales. Colombia recibe 640 toneladas de ayuda internacional tras el terremoto. La emergencia por el terremoto que golpeó Colombia continúa siendo una de las principales noticias de Sudamérica. 640 toneladas de ayuda humanitaria provenientes de 10 países han llegado al país para apoyar a las comunidades afectadas. La asistencia incluye suministros destinados a atender a la población y a las necesidades generadas por los daños en infraestructura. ¿Por qué es importante? El desastre continúa teniendo consecuencias humanitarias y económicas importantes y requiere una respuesta internacional sostenida.

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1: Comenzamos con el rey de los deportes, el fútbol. En España, el Atlético de Madrid inició con victoria su temporada en la liga. El conjunto rojiblanco derrotó 2-0 al Málaga en el Estadio Metropolitano. El Atlético logró quedarse con los 3 puntos, aunque ofensivamente tuvo momentos de poca claridad. En una jornada marcada también por la situación del delantero argentino Julián Álvarez. Y en Barcelona hubo celebración. El Barcelona se adjudicó el trofeo Johan Gamper al derrotar 2-1 al Al-Ahly de Egipto en el Camp Nou. Hamza Abdelkarim marcó ante su antiguo club y Rapiña también apareció en la victoria azulgrana. En la Major League Soccer, contundente triunfo del New England Revolution, que goleó 3-0 al DC United como visitante en Washington. La gran figura fue el mediocampista Al-Hassan Youssouf, autor de los 3 goles del encuentro. Fue el primer triplete de un jugador del Revolution en la Major League Soccer desde el 2017. Además, Jack Harrison participó como asistencia en los 3 tantos. Pasamos al béisbol de las grandes ligas. Aquí en Nueva York hubo buenas noticias para los seguidores de los Mets. Los New York Mets derrotaron 4-2 a los San Diego Padres de City Field. Carson Benje fue protagonista.

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1: Aquí inicia tu espacio informativo de Radio El Despertar con las noticias más importantes del día de hoy. Economía. Estados Unidos, la deuda nacional supera los 40 billones de dólares. La deuda nacional estadounidense ha alcanzado el nivel histórico de aproximadamente unos 40 billones, convirtiéndose en uno de los principales temas económicos de la jornada. El crecimiento de la deuda y el costo de los intereses representan un desafío importante para las finanzas públicas estadounidenses. Fuertes nevadas afectan a más de 26.000 familias en Bolivia. En Bolivia, las fuertes nevadas registradas en la región occidental han afectado aproximadamente a 26.220 familias y 323 comunidades, principalmente en zonas andinas. La situación afecta especialmente a comunidades rurales y puede generar problemas para la producción agrícola y el transporte. La reconstrucción de Colombia enfrenta pérdidas multimillonarias. El gobierno colombiano calcula preliminarmente que los daños provocados por el terremoto podrían alcanzar aproximadamente los 9.600 millones de dólares. La magnitud de las pérdidas coloca la reconstrucción como uno de los principales desafíos económicos del nuevo gobierno colombiano. Infraestructura, vivienda, servicios públicos y actividad económica regional en impacto. Honduras coloca al 80% del país bajo alerta por sequía. Honduras enfrenta una situación climática preocupante. El gobierno colocó aproximadamente al 80% del territorio nacional bajo alerta de sequía, incluyendo zonas donde se encuentra la capital. El fenómeno de El Niño está afectando las cosechas y aumentando la presión sobre las comunidades agrícolas. Alimentos, agricultura, disponibilidad de agua y economía rural son de importancia para el gobierno. El presidente Daniel Noboa realiza visita oficial a China. El presidente ecuatoriano Daniel Noboa se encuentra realizando una visita de Estado a China y sostuvo una reunión con el primer ministro chino Li Qian. La relación Ecuador-China tiene especial importancia por el comercio, inversión, infraestructura y cooperación económica. La visita ocurre en un momento en que Ecuador busca fortalecer relaciones comerciales y atraer inversión internacional. En Chile, lluvias extraordinarias provocan inundaciones en el norte de Chile. La ciudad de Iquique, en el norte de Chile, sufrió inundaciones después de precipitaciones extraordinarias para una de las regiones más áridas del planeta. Reuters documentó las inundaciones ocurridas el 19 de agosto y sus efectos sobre calles y comunidades. El episodio vuelve a poner el foco sobre los efectos de fenómenos meteorológicos extremos en zonas tradicionalmente áridas. El Salvador y Corea del Sur fortalecen su relación bilateral. Una información difundida este 20 de agosto señala que El Salvador y Corea del Sur avanzan en una nueva etapa de cooperación bilateral, incluyendo la designación oficial del 30 de agosto del 2026 como una fecha conmemorativa vinculada a la relación entre ambos países. Esta fecha reflejará la creciente cooperación de El Salvador con países asiáticos, además de sus relaciones tradicionales con Estados Unidos y América Latina. En Nueva York, el capitán del barco que volcó en el Hudson queda bajo custodia de ICE. En Nueva York continúa la investigación sobre el accidente de una embarcación en el puerto de Nueva York que provocó la muerte de una mujer y su bebé. El operador de la embarcación, Manuel Hernández, de 46 años, fue detenido por ICE y enfrenta un proceso migratorio. Es una noticia especialmente relevante para la comunidad hispana de Nueva York, debido al componente migratorio y a la gravedad de la tragedia. Muere el jefe de inteligencia de Ecuador en un accidente de helicóptero en Kenia. Ceci Kondugi ocupaba una posición estratégica dentro del aparato de seguridad de inteligencia del gobierno del presidente Noboa. Esta es una de las noticias internacionales más relevantes para Ecuador. Este 20 de agosto es la muerte de Michelle Ceci Kondugi, jefe de inteligencia ecuatoriana, en un accidente de helicóptero ocurrido en Kenia. En el accidente murieron 7 personas, entre ellas Sensi Kondouji y 5 ciudadanos estadounidenses. Washington profundiza la cooperación militar contra organizaciones criminales en América Latina. Estados Unidos está ampliando su estrategia contra organizaciones criminales y narcotráfico en América Latina. Según AP, Colombia, Ecuador y Honduras han alcanzado acuerdos para desarrollar acciones militares conjuntas con Estados Unidos, mientras otros países de la región mantienen posiciones diferentes. ¿Por qué importa? Puede modificar significativamente la cooperación regional en seguridad y la relación entre Washington y los gobiernos latinoamericanos. El terremoto sucedido en Colombia amenaza evidencias relacionadas con desaparecidos del conflicto colombiano. Combina la emergencia natural con procesos de memoria histórica, justicia y derechos humanos. Una investigación publicada hoy señala que algunos cementerios afectados por el terremoto podrían poner en peligro evidencias relacionadas con personas desaparecidas durante el conflicto armado colombiano. El tema tiene especial sensibilidad porque algunas de esas evidencias pueden estar vinculadas con investigaciones judiciales sobre desapariciones y ejecuciones extrajudiciales. Colombia recibe 640 toneladas de ayuda internacional tras el terremoto. La emergencia por el terremoto que golpeó Colombia continúa siendo una de las principales noticias de Sudamérica. 640 toneladas de ayuda humanitaria provenientes de 10 países han llegado al país para apoyar a las comunidades afectadas. La asistencia incluye suministros destinados a atender a la población y a las necesidades generadas por los daños en infraestructura. ¿Por qué es importante? El desastre continúa teniendo consecuencias humanitarias y económicas importantes y requiere una respuesta internacional sostenida.
0: Doce del mediodía.
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1: Son las 12:30.
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1: Aquí inicia tu espacio informativo de Radio El Despertar con las noticias más importantes del día de hoy. Economía. Estados Unidos, la deuda nacional supera los 40 billones de dólares. La deuda nacional estadounidense ha alcanzado el nivel histórico de aproximadamente unos 40 billones, convirtiéndose en uno de los principales temas económicos de la jornada. El crecimiento de la deuda y el costo de los intereses representan un desafío importante para las finanzas públicas estadounidenses. Fuertes nevadas afectan a más de 26.000 familias en Bolivia. En Bolivia, las fuertes nevadas registradas en la región occidental han afectado aproximadamente a 26.220 familias y 323 comunidades, principalmente en zonas andinas. La situación afecta especialmente a comunidades rurales y puede generar problemas para la producción agrícola y el transporte. La reconstrucción de Colombia enfrenta pérdidas multimillonarias. El gobierno colombiano calcula preliminarmente que los daños provocados por el terremoto podrían alcanzar aproximadamente los 9.600 millones de dólares. La magnitud de las pérdidas coloca la reconstrucción como uno de los principales desafíos económicos del nuevo gobierno colombiano. Infraestructura, vivienda, servicios públicos y actividad económica regional en impacto. Honduras coloca al 80% del país bajo alerta por sequía. Honduras enfrenta una situación climática preocupante. El gobierno colocó aproximadamente al 80% del territorio nacional bajo alerta de sequía, incluyendo zonas donde se encuentra la capital. El fenómeno de El Niño está afectando las cosechas y aumentando la presión sobre las comunidades agrícolas. Alimentos, agricultura, disponibilidad de agua y economía rural son de importancia para el gobierno. El presidente Daniel Noboa realiza visita oficial a China. El presidente ecuatoriano Daniel Noboa se encuentra realizando una visita de Estado a China y sostuvo una reunión con el primer ministro chino Li Qiang. La relación Ecuador-China tiene especial importancia por el comercio, inversión, infraestructura y cooperación económica. La visita ocurre en un momento en que Ecuador busca fortalecer relaciones comerciales y atraer inversión internacional. En Chile, lluvias extraordinarias provocan inundaciones en el norte de Chile. La ciudad de Iquique, en el norte de Chile, sufrió inundaciones después de precipitaciones extraordinarias para una de las regiones más áridas del planeta. Reuters documentó las inundaciones ocurridas el 19 de agosto y sus efectos sobre calles y comunidades. El episodio vuelve a poner el foco sobre los efectos de fenómenos meteorológicos extremos en zonas tradicionalmente áridas. El Salvador y Corea del Sur fortalecen su relación bilateral. Una información difundida este 20 de agosto señala que El Salvador y Corea del Sur avanzan en una nueva etapa de cooperación bilateral, incluyendo la designación oficial del 30 de agosto del 2026 como una fecha conmemorativa vinculada a la relación entre ambos países. Esta fecha reflejará la creciente cooperación de El Salvador con países asiáticos, además de sus relaciones tradicionales con Estados Unidos y América Latina. En Nueva York, el capitán del barco que volcó en el Hudson queda bajo custodia de ICE. En Nueva York continúa la investigación sobre el accidente de una embarcación en el puerto de Nueva York que provocó la muerte de una mujer y su bebé. El operador de la embarcación, Manuel Hernández, de 46 años, fue detenido por ICE y enfrenta un proceso migratorio. Es una noticia especialmente relevante para la comunidad hispana de Nueva York, debido al componente migratorio y a la gravedad de la tragedia. Muere el jefe de inteligencia de Ecuador en un accidente de helicóptero en Kenia. Ceci Kondugi ocupaba una posición estratégica dentro del aparato de seguridad de inteligencia del gobierno del presidente Noboa. Esta es una de las noticias internacionales más relevantes para Ecuador. Este 20 de agosto es la muerte de Michelle Ceci Kondugi, jefe de inteligencia ecuatoriana, en un accidente de helicóptero ocurrido en Kenia. En el accidente murieron 7 personas, entre ellas Ceci Kondugi y 5 ciudadanos estadounidenses. Washington profundiza la cooperación militar contra organizaciones criminales en América Latina. Estados Unidos está ampliando su estrategia contra organizaciones criminales y narcotráfico en América Latina. Según AP, Colombia, Ecuador y Honduras han alcanzado acuerdos para desarrollar acciones militares conjuntas con Estados Unidos, mientras otros países de la región mantienen posiciones diferentes. ¿Por qué importa? Puede modificar significativamente la cooperación regional en seguridad y la relación entre Washington y los gobiernos latinoamericanos. El terremoto sucedido en Colombia amenaza evidencias relacionadas con desaparecidos del conflicto colombiano. Combina la emergencia natural con procesos de memoria histórica, justicia y derechos humanos. Una investigación publicada hoy señala que algunos cementerios afectados por el terremoto podrían poner en peligro evidencias relacionadas con personas desaparecidas durante el conflicto armado colombiano. El tema tiene especial sensibilidad porque algunas de esas evidencias pueden estar vinculadas con investigaciones judiciales sobre desapariciones y ejecuciones extrajudiciales. Colombia recibe 640 toneladas de ayuda internacional tras el terremoto. La emergencia por el terremoto que golpeó Colombia continúa siendo una de las principales noticias de Sudamérica. 640 toneladas de ayuda humanitaria provenientes de 10 países han llegado al país para apoyar a las comunidades afectadas. La asistencia incluye suministros destinados a atender a la población y a las necesidades generadas por los daños en infraestructura. ¿Por qué es importante? El desastre continúa teniendo consecuencias humanitarias y económicas importantes y requiere una respuesta internacional sostenida.
2: Una de la tarde.
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0: AMSA Abdelkarim marcó ante su antiguo club y Rapiña también apareció en la victoria azulgrana. En la Major League Soccer, contundente triunfo del New England Revolution, que goleó 3-0 al DC United como visitante en Washington. La gran figura fue el mediocampista Al-Hassan Youssouf, autor de los 3 goles del encuentro. Fue el primer triplete de un jugador del Revolution en la Major League Soccer desde el 2017. Además, Jack Harrison participó como asistencia en los 3 tantos. Pasamos al béisbol de las grandes ligas. Aquí en Nueva York hubo buenas noticias para los seguidores de los Mets. Los New York Mets derrotaron 4-2 a los San Diego Padres de City Field. Carson Benje fue protagonista con un cuadrangular de 2 carreras. Con ese batazo llegó a 15 jonrones en la temporada y se convirtió en el primer novato de los Mets desde Darryl Strawberry en 1983 en conseguir por lo menos 15 jonrones y 15 bases robadas en una misma campaña. También hubo triunfo de los Angeles Dodgers, que necesitaron entradas extras para superar 6-4 a los Colorado Rockies. Los Dodgers anotaron carreras decisivas en la 10ª entrada y mantuvieron su invicto de la temporada en partidos que se han extendido más allá de 9 episodios. Vamos al tenis. La actividad continúa en el Abierto de Cincinnati, uno de los grandes torneos de preparación rumbo al Abierto de Estados Unidos. La número 1 del mundo, Arina Sabalenka, venía de imponer su potencia ante la china Wang Xinyu, a quien derrotó 6-1 y 6-3, avanzando en el cuadro femenino. La jornada del 19 dejó además en marcha la definición de los puestos para los cuartos de final, con figuras como Jessica Pegula, Elena Rybakina, Iga Świątek y Amanda Anisimova entre las protagonistas del torneo. Así cerramos el recorrido deportivo correspondiente al día de hoy. Fútbol con victorias del Atlético de Madrid, Barcelona y New England Revolution. Los Mets celebrando en Nueva York y actividad en las grandes ligas, tenis internacional y ciclismo mundial juvenil. Soy Marjorie Pazmiño y esto fue el segmento deportivo de Radio El Despertar 101.1 FM. Que tengan un excelente día deportivo y sigan rodando el balón.
1: 1:30.
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2: Aquí inicia tu espacio informativo de Radio El Despertar con las noticias más importantes del día de hoy. Economía. Estados Unidos, la deuda nacional supera los 40 billones de dólares. La deuda nacional estadounidense ha alcanzado el nivel histórico de aproximadamente unos 40 billones, convirtiéndose en uno de los principales temas económicos de la jornada. El crecimiento de la deuda y el costo de los intereses representan un desafío importante para las finanzas públicas estadounidenses. Fuertes nevadas afectan a más de 26.000 familias en Bolivia. En Bolivia, las fuertes nevadas registradas en la región occidental han afectado aproximadamente a 26.220 familias y 323 comunidades, principalmente en zonas andinas. La situación afecta especialmente a comunidades rurales y puede generar problemas para la producción agrícola y el transporte. La reconstrucción de Colombia enfrenta pérdidas multimillonarias. El gobierno colombiano calcula preliminarmente que los daños provocados por el terremoto podrían alcanzar aproximadamente los 9.600 millones de dólares. La magnitud de las pérdidas coloca la reconstrucción como uno de los principales desafíos económicos del nuevo gobierno colombiano. Infraestructura, vivienda, servicios públicos y actividad económica regional en impacto. Honduras coloca al 80% del país bajo alerta por sequía. Honduras enfrenta una situación climática preocupante. El gobierno colocó aproximadamente al 80% del territorio nacional bajo alerta de sequía, incluyendo zonas donde se encuentra la capital. El fenómeno de El Niño está afectando las cosechas y aumentando la presión sobre las comunidades agrícolas. Alimentos, agricultura, disponibilidad de agua y economía rural son de importancia para el gobierno. El presidente Daniel Noboa realiza visita oficial a China. El presidente ecuatoriano Daniel Noboa se encuentra realizando una visita de Estado a China y sostuvo una reunión con el primer ministro chino Li Qiang. La relación Ecuador-China tiene especial importancia por el comercio, inversión, infraestructura y cooperación económica. La visita ocurre en un momento en que Ecuador busca fortalecer relaciones comerciales y atraer inversión internacional. En Chile, lluvias extraordinarias provocan inundaciones en el norte de Chile. La ciudad de Iquique, en el norte de Chile, sufrió inundaciones después de precipitaciones extraordinarias para una de las regiones más áridas del planeta. Reuters documentó las inundaciones ocurridas el 19 de agosto y sus efectos sobre calles y comunidades. El episodio vuelve a poner el foco sobre los efectos de fenómenos meteorológicos extremos en zonas tradicionalmente áridas. El Salvador y Corea del Sur fortalecen su relación bilateral. Una información difundida este 20 de agosto señala que El Salvador y Corea del Sur avanzan en una nueva etapa de cooperación bilateral, incluyendo la designación oficial del 30 de agosto del 2026 como una fecha conmemorativa vinculada a la relación entre ambos países. Esta fecha reflejará la creciente cooperación de El Salvador con países asiáticos, además de sus relaciones tradicionales con Estados Unidos y América Latina. En Nueva York, el capitán del barco que volcó en el Hudson queda bajo custodia de ICE. En Nueva York continúa la investigación sobre el accidente de una embarcación en el puerto de Nueva York que provocó la muerte de una mujer y su bebé. El operador de la embarcación, Manuel Hernández, de 46 años, fue detenido por ICE y enfrenta un proceso migratorio. Es una noticia especialmente relevante para la comunidad hispana de Nueva York, debido al componente migratorio y a la gravedad de la tragedia. Muere el jefe de inteligencia de Ecuador en un accidente de helicóptero en Kenia. Ceci Kondugi ocupaba una posición estratégica dentro del aparato de seguridad de inteligencia del gobierno del presidente Noboa. Esta es una de las noticias internacionales más relevantes para Ecuador. Este 20 de agosto es la muerte de Michel Ceci Kondugi, jefe de inteligencia ecuatoriana en un accidente de helicóptero ocurrido en Kenia. En el accidente murieron 7 personas, entre ellas Ceci Kondugi y 5 ciudadanos estadounidenses. Washington profundiza la cooperación militar contra organizaciones criminales en América Latina. Estados Unidos está ampliando su estrategia contra organizaciones criminales y narcotráfico en América Latina. Según AP, Colombia, Ecuador y Honduras han alcanzado acuerdos para desarrollar acciones militares conjuntas con Estados Unidos, mientras otros países de la región mantienen posiciones diferentes. ¿Por qué importa? Puede modificar significativamente la cooperación regional en seguridad y la relación entre Washington y los gobiernos latinoamericanos. El terremoto sucedido en Colombia amenaza evidencias relacionadas con desaparecidos del conflicto colombiano. Combina la emergencia natural con procesos de memoria histórica, justicia y derechos humanos. Una investigación publicada hoy señala que algunos cementerios afectados por el terremoto podrían poner en peligro evidencias relacionadas con personas desaparecidas durante el conflicto armado colombiano. El tema tiene especial sensibilidad porque algunas de esas evidencias pueden estar vinculadas con investigaciones judiciales sobre desapariciones y ejecuciones extrajudiciales. Colombia recibe 640 toneladas de ayuda internacional tras el terremoto. La emergencia por el terremoto que golpeó Colombia continúa siendo una de las principales noticias de Sudamérica. 640 toneladas de ayuda humanitaria provenientes de 10 países han llegado al país para apoyar a las comunidades afectadas. La asistencia incluye suministros destinados a atender a la población y a las necesidades generadas por los daños en infraestructura. ¿Por qué es importante? El desastre continúa teniendo consecuencias humanitarias y económicas importantes y requiere una respuesta internacional sostenida.
3: Son las 2 de la tarde.
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0: con las 2:30 de la tarde.
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1: Aquí inicia tu espacio informativo de Radio El Despertar con las noticias más importantes del día de hoy. Economía. Estados Unidos, la deuda nacional supera los 40 billones de dólares. La deuda nacional estadounidense ha alcanzado el nivel histórico de aproximadamente unos 40 billones, convirtiéndose en uno de los principales temas económicos de la jornada. El crecimiento de la deuda y el costo de los intereses representan un desafío importante para las finanzas públicas estadounidenses. Fuertes nevadas afectan a más de 26.000 familias en Bolivia. En Bolivia, las fuertes nevadas registradas en la región occidental han afectado aproximadamente a 26.220 familias y 323 comunidades, principalmente en zonas andinas. La situación afecta especialmente a comunidades rurales y puede generar problemas para la producción agrícola y el transporte. La reconstrucción de Colombia enfrenta pérdidas multimillonarias. El gobierno colombiano calcula preliminarmente que los daños provocados por el terremoto podrían alcanzar aproximadamente los 9.600 millones de dólares. La magnitud de las pérdidas coloca la reconstrucción como uno de los principales desafíos económicos del nuevo gobierno colombiano. Infraestructura, vivienda, servicios públicos y actividad económica regional en impacto. Honduras coloca al 80% del país bajo alerta por sequía. Honduras enfrenta una situación climática preocupante. El gobierno colocó aproximadamente al 80% del territorio nacional bajo alerta de sequía, incluyendo zonas donde se encuentra la capital. El fenómeno de El Niño está afectando las cosechas y aumentando la presión sobre las comunidades agrícolas. Alimentos, agricultura, disponibilidad de agua y economía rural son de importancia para el gobierno. El presidente Daniel Noboa realiza visita oficial a China. El presidente ecuatoriano Daniel Noboa se encuentra realizando una visita de Estado a China y sostuvo una reunión con el primer ministro chino Li Qiang. La relación Ecuador-China tiene especial importancia por el comercio, inversión, infraestructura y cooperación económica. La visita ocurre en un momento en que Ecuador busca fortalecer relaciones comerciales y atraer inversión internacional. En Chile, lluvias extraordinarias provocan inundaciones en el norte de Chile. La ciudad de Iquique, en el norte de Chile, sufrió inundaciones después de precipitaciones extraordinarias para una de las regiones más áridas del planeta. Reuters documentó las inundaciones ocurridas el 19 de agosto y sus efectos sobre calles y comunidades. El episodio vuelve a poner el foco sobre los efectos de fenómenos meteorológicos extremos en zonas tradicionalmente áridas. El Salvador y Corea del Sur fortalecen su relación bilateral. Una información difundida este 20 de agosto señala que El Salvador y Corea del Sur avanzan en una nueva etapa de cooperación bilateral, incluyendo la designación oficial del 30 de agosto del 2026 como una fecha conmemorativa vinculada a la relación entre ambos países. Esta fecha reflejará la creciente cooperación de El Salvador con países asiáticos, además de sus relaciones tradicionales con Estados Unidos y América Latina. En Nueva York, el capitán del barco que volcó en el Hudson queda bajo custodia de ICE. En Nueva York continúa la investigación sobre el accidente de una embarcación en el puerto de Nueva York que provocó la muerte de una mujer y su bebé. El operador de la embarcación, Manuel Hernández, de 46 años, fue detenido por ICE y enfrenta un proceso migratorio. Es una noticia especialmente relevante para la comunidad hispana de Nueva York, debido al componente migratorio y a la gravedad de la tragedia. Muere el jefe de inteligencia de Ecuador en un accidente de helicóptero en Kenia. Ceci Kondugi ocupaba una posición estratégica dentro del aparato de seguridad de inteligencia del gobierno del presidente Noboa. Esta es una de las noticias internacionales más relevantes para Ecuador. Este 20 de agosto es la muerte de Michel Ceci Kondugi, jefe de inteligencia ecuatoriana, en un accidente de helicóptero ocurrido en Kenia. En el accidente murieron 7 personas, entre ellas Ceci Kondugi y 5 ciudadanos estadounidenses. Washington profundiza la cooperación militar contra organizaciones criminales en América Latina. Estados Unidos está ampliando su estrategia contra organizaciones criminales y narcotráfico en América Latina. Según AP, Colombia, Ecuador y Honduras han alcanzado acuerdos para desarrollar acciones militares conjuntas con Estados Unidos, mientras otros países de la región mantienen posiciones diferentes. ¿Por qué importa? Puede modificar significativamente la cooperación regional en seguridad y la relación entre Washington y los gobiernos latinoamericanos. El terremoto sucedido en Colombia amenaza evidencias relacionadas con desaparecidos del conflicto colombiano. Combina la emergencia natural con procesos de memoria histórica, justicia y derechos humanos. Una investigación publicada hoy señala que algunos cementerios afectados por el terremoto podrían poner en peligro evidencias relacionadas con personas desaparecidas durante el conflicto armado colombiano. El tema tiene especial sensibilidad porque algunas de esas evidencias pueden estar vinculadas con investigaciones judiciales sobre desapariciones y ejecuciones extrajudiciales. Colombia recibe 640 toneladas de ayuda internacional tras el terremoto. La emergencia por el terremoto que golpeó Colombia continúa siendo una de las principales noticias de Sudamérica. 640 toneladas de ayuda humanitaria provenientes de 10 países han llegado al país para apoyar a las comunidades afectadas. La asistencia incluye suministros destinados a atender a la población y a las necesidades generadas por los daños en infraestructura. ¿Por qué es importante? El desastre continúa teniendo consecuencias humanitarias y económicas importantes y requiere una respuesta internacional sostenida.
2: Tres de la tarde en punto.
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5: Y tendremos que decir, ¿por qué en el olvido de mí? Pensando solo en mi hermano. ¿Por qué, maestro, el olvido de mí? ¿Qué ocurre cuando este olvido no se produce? Cuando yo pienso en mí, cuando yo me considero, cuando tengo imágenes o ideas propias en mí, cuando no me he anulado suficientemente para solamente pensar en mis hermanos. debemos verlo? ¿Cómo debemos entender esta relación? ¿En que me impone el bien olvidándome de mí? Fijaros que si nosotros razonamos que el conocimiento del amor, la parte de este conocimiento del amor que podemos formar y tener en nosotros, nos conduce a sentir una responsabilidad de acción, y esta responsabilidad es lo que tú nos estás diciendo, imponer el bien. No me impone el bien al margen mío. Llega a imponerme el bien cuando yo soy consciente de que tengo que moverme en el amor. Y esto es una responsabilidad mía. Y esta responsabilidad se puede observar que es una imposición que yo asumo. Que yo asumo. No me obligan. La asumo porque somos libres. Porque somos libres, podemos amar o dejar de amar, podemos amar o podemos odiar, podemos hacer lo que queramos, somos libres. Pero cuando tú empiezas a entender que el amor es todo cuanto tú eres, y te das cuenta que no puedes abarcar todo lo que el amor contiene, pero puedes pensar que es luz, que es verdad, que es sabiduría, es equilibrio, es armonía, es orden, es todo cuanto tú puedes pensar que eres tú, Padre mío, y todo esto está dentro de lo que tú eres. Cuando tú piensas eso, cuando tú razonas estos aspectos, te conduce a decir, por eso, todo lo que eres amor, resulta que está esparcido en toda la infinita creación, por todas partes, sin que pueda existir en todos estos infinitos. No puede existir una pequeña parte donde esta energía tuya no esté. Eres lo absoluto, no puede haber ninguna limitación. Cualquier pequeña parte sería una limitación que contradeciría el concepto absoluto en ti. Esto es lo que yo tengo que ver. Cuando yo veo esta grandiosidad, me doy cuenta que lo que yo tengo que aprender es precisamente entender esta grandiosidad. Lo que yo tengo que aprender son aspectos crecientes del amor, porque estos aspectos crecientes del amor me conducirán a entender esta grandiosidad que eres tú y que yo tengo que identificarme con ella. Por tanto, por eso tu maestro nos dices que el amor impone el bien por medio de la palabra, por medio de las obras. Tú podrás hablar y argumentar, aconsejar, transmitir todo el conocimiento que puede estar en ti, que tu hermano pueda necesitar. Lo podrás hacer, esta imposición del bien, esto es el amor, podrá ser a través de tus obras, de tus acciones, que demostrarán que estás dentro de un campo de amor creciente, pero sobre todo, porque debe ser el olvido de ti mismo, no deberás pensar en ti y solamente pensar en los demás, en los seres hermanos tuyos que tendrás que ayudar.

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1: Comenzamos con el rey de los deportes, el fútbol. En España, el Atlético de Madrid inició con victoria su temporada en la liga. El conjunto rojiblanco derrotó 2-0 al Málaga en el Estadio Metropolitano. El Atlético logró quedarse con los 3 puntos, aunque ofensivamente tuvo momentos de poca claridad. En una jornada marcada también por la situación del delantero argentino Julián Álvarez. Y en Barcelona hubo celebración. El Barcelona se adjudicó el trofeo Johan Gamper al derrotar 2-1 al Al-Ahli de Egipto en el Camp Nou. Hamza Abdelkarim marcó ante su antiguo club y Rapiña también apareció en la victoria azulgrana. En la Major League Soccer, contundente triunfo del New England Revolution, que goleó 3-0 al DC United como visitante en Washington. La gran figura fue el mediocampista Al-Hassan Youssouf, autor de los 3 goles del encuentro. Fue el primer triplete de un jugador del Revolution en la Major League Soccer desde el 2017. Además, Jack Harrison participó como asistencia en los 3 tantos. Pasamos al béisbol de las grandes ligas. Aquí en Nueva York hubo buenas noticias para los seguidores de los Mets. Los New York Mets derrotaron 4-2 a los San Diego Padres de Citi Field. Carson Benje fue

Stranberry en 1983, en conseguir por lo menos 15 jonrones y 15 bases robadas en una misma campaña. También hubo triunfo de los Ángeles Dodgers, que necesitaron entradas extras para superar 6 carreras por 4 a los

0: Gerasimova entre las protagonistas del torneo. Así cerramos el recorrido deportivo correspondiente al día de hoy. Fútbol con victorias del Atlético de Madrid, Barcelona y New England Revolution. Los Mets celebrando en Nueva York y actividad en las grandes ligas, tenis internacional y ciclismo mundial juvenil. Soy Marjorie Pazmiño y esto fue el segmento deportivo de Radio El Despertar 101.1 FM. Que tengan un excelente día deportivo y sigan rodando el balón.
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1: Aquí inicia tu espacio informativo de Radio El Despertar con las noticias más importantes del día de hoy. Economía. Estados Unidos, la deuda nacional supera los 40 billones de dólares. La deuda nacional estadounidense ha alcanzado el nivel histórico de aproximadamente unos 40 billones, convirtiéndose en uno de los principales temas económicos de la jornada. El crecimiento de la deuda y el costo de los intereses representan un desafío importante para las finanzas públicas estadounidenses. Fuertes nevadas afectan a más de 26.000 familias en Bolivia. En Bolivia, las fuertes nevadas registradas en la región occidental han afectado aproximadamente a 26.220 familias y 323 comunidades, principalmente en zonas andinas. La situación afecta especialmente a comunidades rurales y puede generar problemas para la producción agrícola y el transporte. La reconstrucción de Colombia enfrenta pérdidas multimillonarias. El gobierno colombiano calcula preliminarmente que los daños provocados por el terremoto podrían alcanzar aproximadamente los 9.600 millones de dólares. La magnitud de las pérdidas coloca la reconstrucción como uno de los principales desafíos económicos del nuevo gobierno colombiano. Infraestructura, vivienda, servicios públicos y actividad económica regional en impacto. Honduras coloca al 80% del país bajo alerta por sequía. Honduras enfrenta una situación climática preocupante. El gobierno colocó aproximadamente al 80% del territorio nacional bajo alerta de sequía, incluyendo zonas donde se encuentra la capital. El fenómeno de El Niño está afectando las cosechas y aumentando la presión sobre las comunidades agrícolas. Alimentos, agricultura, disponibilidad de agua y economía rural son de importancia para el gobierno. El presidente Daniel Noboa realiza visita oficial a China. El presidente ecuatoriano Daniel Noboa se encuentra realizando una visita de Estado a China y sostuvo una reunión con el primer ministro chino Li Qiang. La relación Ecuador-China tiene especial importancia por el comercio, inversión, infraestructura y cooperación económica. La visita ocurre en un momento en que Ecuador busca fortalecer relaciones comerciales y atraer inversión internacional. En Chile, lluvias extraordinarias provocan inundaciones en el norte de Chile. La ciudad de Iquique, en el norte de Chile, sufrió inundaciones después de precipitaciones extraordinarias para una de las regiones más áridas del planeta. Reuters documentó las inundaciones ocurridas el 19 de agosto y sus efectos sobre calles y comunidades. El episodio vuelve a poner el foco sobre los efectos de fenómenos meteorológicos extremos en zonas tradicionalmente áridas. El Salvador y Corea del Sur fortalecen su relación bilateral. Una información difundida este 20 de agosto señala que El Salvador y Corea del Sur avanzan en una nueva etapa de cooperación bilateral, incluyendo la designación oficial del 30 de agosto del 2026 como una fecha conmemorativa vinculada a la relación entre ambos países. Esta fecha reflejará la creciente cooperación de El Salvador con países asiáticos, además de sus relaciones tradicionales con Estados Unidos y América Latina. En Nueva York, el capitán del barco que volcó en el Hudson queda bajo custodia de ICE. En Nueva York continúa la investigación sobre el accidente de una embarcación en el puerto de Nueva York que provocó la muerte de una mujer y su bebé. El operador de la embarcación, Manuel Hernández, de 46 años, fue detenido por ICE y enfrenta un proceso migratorio. Es una noticia especialmente relevante para la comunidad hispana de Nueva York, debido al componente migratorio y a la gravedad de la tragedia. Muere el jefe de inteligencia de Ecuador en un accidente de helicóptero en Kenia. Ceci Kondugi ocupaba una posición estratégica dentro del aparato de seguridad de inteligencia del gobierno del presidente Noboa. Esta es una de las noticias internacionales más relevantes para Ecuador. Este 20 de agosto es la muerte de Michelle Ceci Kondugi, jefe de inteligencia ecuatoriana, en un accidente de helicóptero ocurrido en Kenia. En el accidente murieron 7 personas, entre ellas Sensi Kondouji y 5 ciudadanos estadounidenses. Washington profundiza la cooperación militar contra organizaciones criminales en América Latina. Estados Unidos está ampliando su estrategia contra organizaciones criminales y narcotráfico en América Latina. Según AP, Colombia, Ecuador y Honduras han alcanzado acuerdos para desarrollar acciones militares conjuntas con Estados Unidos, mientras otros países de la región mantienen posiciones diferentes. ¿Por qué importa? Puede modificar significativamente la cooperación regional en seguridad y la relación entre Washington y los gobiernos latinoamericanos. El terremoto sucedido en Colombia amenaza evidencias relacionadas con desaparecidos del conflicto colombiano. Combina la emergencia natural con procesos de memoria histórica, justicia y derechos humanos. Una investigación publicada hoy señala que algunos cementerios afectados por el terremoto podrían poner en peligro evidencias relacionadas con personas desaparecidas durante el conflicto armado colombiano. El tema tiene especial sensibilidad porque algunas de esas evidencias pueden estar vinculadas con investigaciones judiciales sobre desapariciones y ejecuciones extrajudiciales. Colombia recibe 640 toneladas de ayuda internacional tras el terremoto. La emergencia por el terremoto que golpeó Colombia continúa siendo una de las principales noticias de Sudamérica. 640 toneladas de ayuda humanitaria provenientes de 10 países han llegado al país para apoyar a las comunidades afectadas. La asistencia incluye suministros destinados a atender a la población y a las necesidades generadas por los daños en infraestructura. ¿Por qué es importante? El desastre continúa teniendo consecuencias humanitarias y económicas importantes y requiere una respuesta internacional sostenida.
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3: La madre me llama por teléfono para decirme: la doctora con lágrimas en los ojos me ha dicho que no pasará de esta noche. Sus constantes están a cero, no tiene defensas, a cero. Cualquier movimiento del aire será suficiente para que desencarne. No pasará de esta noche. Yo le dije: ella sabe, pero es que yo siento que no terminó por completo la acción de limpiar lo que viene arrastrando de otro tiempo. Veremos a ver cómo se produce todo eso. A las 2 horas yo siento que un potente chorro de energía, luz, amor venía a su médula. Y al día siguiente la madre me dice: ya es otro niño, porque lo vi sentado en la cama trabajando. Yo pienso: ¿quién transmitió este chorro de energía, luz, vida, luz, amor, que es vida? Su ser de luz. Es él el responsable de ver si termines, no termines, más allá, más acá. Es él el responsable. Luego, el ser de luz puede hacerlo. Puede dar energía, vida, para que el ser continúe trabajando en aquello que debe cumplir con su deber. Cuando estamos viendo estos casos, tenemos que estar viendo el ser de luz vigilando y valorando correctamente. Muy bien.
4: Pues lo que sí sentí, claro, igual era mi vanidad, mi ego, una ternura tan grande y le vi tan inocente, quiero decir que en ese trabajo sentía parte de la oscuridad, pero era tal el amor que brotaba de mí, que lo veía inocente, claro, yo no soy quién, pero era una ternura muy grande de esa inocencia. Y luego sentí también a la vez una tristeza, porque le decía yo, cuánto te amo, pero vida, qué pocas veces te lo he dicho. Porque se lo podía haber dicho, se lo dije así mentalmente. Pero esa ternura de esa inocencia, pensaba yo, si con todas las personas sintiese ese mismo sentimiento, que no lo alcanzo a sentir, ¿verdad? Era una cosa que me tocó. Era un sentimiento en el cual vi esa inocencia aún después de ese hecho. Pero claro, siempre no lo puedo sentir.
3: Claro, yo debo decirte que... No puedes hablar más, mujer. Claro, pero fíjate, yo debo decirte que esta sensación de inocencia es el resultado de tu amor. No de su inocencia, sino de tu amor. Tu amor lo ve inocente. Y entonces tendremos que pensar, todos seres, todos los seres son inocentes. Lo que ocurre que están llenos de ignorancias. La imagen de inocencia, ¿qué es? La imagen de inocencia es entender que no existe culpabilidad. Si este no es culpable, es que es inocente, ¿no? Esta es la imagen. Si este no es culpable, es que es inocente. Pero es que resulta que la culpabilidad no existe. Nadie es culpable. Luego, todos son inocentes. Entonces, ¿cuál es la diferencia? La diferencia está en las graduaciones de conocimiento. Graduaciones de conocimiento o graduaciones de ignorancia. En el fondo, esto es la única realidad. La única realidad que tendría que hacernos ver lo que ahora tengo que trabajar, y estoy diciendo que debemos apartar de nuestro léxico, de nuestro razonamiento y de nuestra manera de pensar, el concepto de positivo y negativo. Esto no es correcto. No es correcto porque lo que es real es que lo que tendemos por positivo es una intensidad de conocimiento. Y lo que entendemos por negativo es una ausencia de conocimiento. Hay conocimiento, pero pequeño conocimiento en función de la enorme cantidad de ignorancia. Luego, sustituir ignorancia por conocimiento es realmente la mecánica de la ley. Si nosotros entendemos esta mecánica de la ley y nos movemos utilizando los elementos necesarios para identificar y conocer, estaremos apartando de nuestra mente posiciones que pueden ser y son realmente desorientadoras. La posición desorientadora es esta de pensar que es inocente. Si es inocente, no necesita recibir ninguna cosa perjudicial. Pero si en lugar de inocente decimos que tiene niveles de ignorancia, que por eso se ha movido así, por eso este ser que no sabemos quién es ha actuado perjudicándole y dominándolo, esto ha sido como consecuencia de los grados de ignorancia, que lo que han hecho es, en otra encarnación, actuar perjudicando a este ser que ahora lo está perjudicando él a su vez.

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2: Luego, la cosa está muy clara. Hay que ver si este valor es real o tú se lo has dado, o mejor dicho, o tu cuerpo le ha dado este valor, porque ha sido tu cuerpo el que ha sentido la satisfacción de moverse en esta situación. Y entonces es cuando nos daremos cuenta que todas estas partes físicas, que son las que nos dominan, que nos condicionan, que nos hacen movernos, sintiendo pues una participación en un nivel en que realmente la parte espiritual no se halla y solamente se halla la parte material en sus graduaciones múltiples, terminaremos por decir esto: nunca, nunca me permitirá que yo llegue a la experimentación espiritual que necesito percibir y notar y vivir. Eliminar estas valoraciones, diríamos, cuando tú las analizas, dirías, estas valoraciones, ¿en qué se apoyan? No se apoyan simplemente en la experimentación, se apoyan en tus defectos que han dado pie a esta experimentación. Por tanto, se apoyan en tu orgullo, en tu amor propio, en tu engreimiento. ¡Claro! ¡Ahí es donde se halla todo! En nuestros defectos es donde se halla todo. No en otra parte, no en nuestra materia, sino en este caudal de fuerza que es el vestido de nuestros defectos. Impiden, porque presionan, que yo entienda, después de tantos años, que tengo que amar a Dios sobre todas las cosas. Me lo están impidiendo. Porque, claro, todavía no percibo qué representa estar amando a Dios sobre todas las cosas. Es una acción razonativa, no es una acción sentida, no la siento. De la misma manera que estábamos analizando esta frase y estábamos viendo que Jesús nos decía, cuando habéis llegado a toda vuestra percepción de grandeza y a todo vuestro sentir de pureza, entonces será cuando cambiaréis vuestra esencia. Cambiar nuestra esencia es cambiar nuestra escala de valores. Es cambiar todo aquello que configura nuestra manera de ser. Todo eso fuera. Para solamente tener la grandiosidad de la grandeza, del amor, de amar a Dios sobre todas las cosas, la intensidad de la pureza, de estar amando a Dios sobre todo. Y esto es difícil de hacer.
3: ¿Tenemos una lavadora? ¿Metemos todos y lavamos todo eso?
2: Quedaría todo lleno de oscuridad.
4: Yo tengo mucho delito porque me han dado 4 regalos en 4 ocasiones que he sentido quién soy, que soy todo y nada. Más luego, esa vaguedad, esa necedad, pero es que no sé cómo yo poder alcanzar eso cuando sé lo que es, y luego yo, ¿por qué no puedo? ¿Por qué esa vanidad, ese orgullo, todo eso que está ahí? Pero esa entrega, que de hecho sí que en un momento dado, por eso tuve también esas conexiones, ese vaciamiento, ese ser feliz, ser el todo, ser la nada. Pero ¿y luego por qué me vuelvo otra vez a enroscar en esa basura?
2: Por tus defectos.
4: ¿Pero y cómo los puedo eliminar?
2: No
4: ¿cómo
2: podrás,
4: puedo?
2: No podrás, porque para eliminarnos tendrás que amar. Y tendrás que amar continuo, seguido, lento. Y no podrás, recuerda aquella imagen de esta mañana, ¿eh? La vibración de amar para reducir un defecto es directamente proporcional a la reducción de la pesadez de la materia. Esto es una ecuación, en el fondo, ¿eh? Tú trabajas aquí y reduces aquí.
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5: Aquí inicia tu espacio informativo de Radio El Despertar con las noticias más importantes del día de hoy. Economía. Estados Unidos, la deuda nacional supera los 40 billones de dólares. La deuda nacional estadounidense ha alcanzado el nivel histórico de aproximadamente unos 40 billones, convirtiéndose en uno de los principales temas económicos de la jornada. El crecimiento de la deuda y el costo de los intereses representan un desafío importante para las finanzas públicas estadounidenses. Fuertes nevadas afectan a más de 26.000 familias en Bolivia. En Bolivia, las fuertes nevadas registradas en la región occidental han afectado aproximadamente a 26.220 familias y 323 comunidades, principalmente en zonas andinas. La situación afecta especialmente a comunidades rurales y puede generar problemas para la producción agrícola y el transporte. La reconstrucción de Colombia enfrenta pérdidas multimillonarias. El gobierno colombiano calcula preliminarmente que los daños provocados por el terremoto podrían alcanzar aproximadamente los 9.600 millones de dólares. La magnitud de las pérdidas coloca la reconstrucción como uno de los principales desafíos económicos del nuevo gobierno colombiano. Infraestructura, vivienda, servicios públicos y actividad económica regional en impacto. Honduras coloca al 80% del país bajo alerta por sequía. Honduras enfrenta una situación climática preocupante. El gobierno colocó aproximadamente al 80% del territorio nacional bajo alerta de sequía, incluyendo zonas donde se encuentra la capital. El fenómeno de El Niño está afectando las cosechas y aumentando la presión sobre las comunidades agrícolas. Alimentos, agricultura, disponibilidad de agua y economía rural son de importancia para el gobierno. El presidente Daniel Noboa realiza visita oficial a China. El presidente ecuatoriano Daniel Noboa se encuentra realizando una visita de Estado a China y sostuvo una reunión con el primer ministro chino Li Qiang. La relación Ecuador-China tiene especial importancia por el comercio, inversión, infraestructura y cooperación económica. La visita ocurre en un momento en que Ecuador busca fortalecer relaciones comerciales y atraer inversión internacional. En Chile, lluvias extraordinarias provocan inundaciones en el norte de Chile. La ciudad de Iquique, en el norte de Chile, sufrió inundaciones después de precipitaciones extraordinarias para una de las regiones más áridas del planeta. Reuters documentó las inundaciones ocurridas el 19 de agosto y sus efectos sobre calles y comunidades. El episodio vuelve a poner el foco sobre los efectos de fenómenos meteorológicos extremos en zonas tradicionalmente áridas. El Salvador. y Corea del Sur fortalecen su relación bilateral. Una información difundida este 20 de agosto señala que El Salvador y Corea del Sur avanzan en una nueva etapa de cooperación bilateral, incluyendo la designación oficial del 30 de agosto del 2026 como una fecha conmemorativa vinculada a la relación entre ambos países. Esta fecha reflejará la creciente cooperación de El Salvador con países asiáticos, además de sus relaciones tradicionales con Estados Unidos y América Latina. En Nueva York, el capitán del barco que volcó en el Hudson queda bajo custodia de ICE. En Nueva York continúa la investigación sobre el accidente de una embarcación en el puerto de Nueva York que provocó la muerte de una mujer y su bebé. El operador de la embarcación, Manuel Hernández, de 46 años, fue detenido por ICE y enfrenta un proceso migratorio. Es una noticia especialmente relevante para la comunidad hispana de Nueva York, debido al componente migratorio y a la gravedad de la tragedia. Muere el jefe de inteligencia de Ecuador en un accidente de helicóptero en Kenia. Ceci Kondugi ocupaba una posición estratégica dentro del aparato de seguridad de inteligencia del gobierno del presidente Noboa. Esta es una de las noticias internacionales más relevantes para Ecuador. Este 20 de agosto es la muerte de Michel Ceci Kondugi, jefe de inteligencia ecuatoriana, en un accidente de helicóptero ocurrido en Kenia. En el accidente murieron 7 personas, entre ellas Ceci Kondugi y 5 ciudadanos estadounidenses. Washington profundiza la cooperación militar contra organizaciones criminales en América Latina. Estados Unidos está ampliando su estrategia contra organizaciones criminales y narcotráfico en América Latina. Según AP, Colombia, Ecuador y Honduras han alcanzado acuerdos para desarrollar acciones militares conjuntas con Estados Unidos, mientras otros países de la región mantienen posiciones diferentes. ¿Por qué importa? Puede modificar significativamente la cooperación regional en seguridad y la relación entre Washington y los gobiernos latinoamericanos. El terremoto sucedido en Colombia amenaza evidencias relacionadas con desaparecidos del conflicto colombiano. Combina la emergencia natural con procesos de memoria histórica, justicia y derechos humanos. Una investigación publicada hoy señala que algunos cementerios afectados por el terremoto podrían poner en peligro evidencias relacionadas con personas desaparecidas durante el conflicto armado colombiano. El tema tiene especial sensibilidad porque algunas de esas evidencias pueden estar vinculadas con investigaciones judiciales sobre desapariciones y ejecuciones extrajudiciales. Colombia recibe 640 toneladas de ayuda internacional tras el terremoto. La emergencia por el terremoto que golpeó Colombia continúa siendo una de las principales noticias de Sudamérica. 640 toneladas de ayuda humanitaria provenientes de 10 países han llegado al país para apoyar a las comunidades afectadas. La asistencia incluye suministros destinados a atender a la población y a las necesidades generadas por los daños en infraestructura. ¿Por qué es importante? El desastre continúa teniendo consecuencias humanitarias y económicas importantes y requiere una respuesta internacional sostenida.
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1: Aquí inicia tu espacio informativo de Radio El Despertar con las noticias más importantes del día de hoy. Economía. Estados Unidos, la deuda nacional supera los 40 billones de dólares. La deuda nacional estadounidense ha alcanzado el nivel histórico de aproximadamente unos 40 billones, convirtiéndose en uno de los principales temas económicos de la jornada. El crecimiento de la deuda y el costo de los intereses representan un desafío importante para las finanzas públicas estadounidenses. Fuertes nevadas afectan a más de 26.000 familias en Bolivia. En Bolivia, las fuertes nevadas registradas en la región occidental han afectado aproximadamente a 26.220 familias y 323 comunidades, principalmente en zonas andinas. La situación afecta especialmente a comunidades rurales y puede generar problemas para la producción agrícola y el transporte. La reconstrucción de Colombia enfrenta pérdidas multimillonarias. El gobierno colombiano calcula preliminarmente que los daños provocados por el terremoto podrían alcanzar aproximadamente los 9.600 millones de dólares. La magnitud de las pérdidas coloca la reconstrucción como uno de los principales desafíos económicos del nuevo gobierno colombiano. Infraestructura, vivienda, servicios públicos y actividad económica regional en impacto. Honduras coloca al 80% del país bajo alerta por sequía. Honduras enfrenta una situación climática preocupante. El gobierno colocó aproximadamente al 80% del territorio nacional bajo alerta de sequía, incluyendo zonas donde se encuentra la capital. El fenómeno de El Niño está afectando las cosechas y aumentando la presión sobre las comunidades agrícolas. Alimentos, agricultura, disponibilidad de agua y economía rural son de importancia para el gobierno. El presidente Daniel Noboa realiza visita oficial a China. El presidente ecuatoriano Daniel Noboa se encuentra realizando una visita de Estado a China y sostuvo una reunión con el primer ministro chino Li Qiang. La relación Ecuador-China tiene especial importancia por el comercio, inversión, infraestructura y cooperación económica. La visita ocurre en un momento en que Ecuador busca fortalecer relaciones comerciales y atraer inversión internacional. En Chile, lluvias extraordinarias provocan inundaciones en el norte de Chile. La ciudad de Iquique, en el norte de Chile, sufrió inundaciones después de precipitaciones extraordinarias para una de las regiones más áridas del planeta. Reuters documentó las inundaciones ocurridas el 19 de agosto y sus efectos sobre calles y comunidades. El episodio vuelve a poner el foco sobre los efectos de fenómenos meteorológicos extremos en zonas tradicionalmente áridas. El Salvador y Corea del Sur fortalecen su relación bilateral. Una información difundida este 20 de agosto señala que El Salvador y Corea del Sur avanzan en una nueva etapa de cooperación bilateral, incluyendo la designación oficial del 30 de agosto del 2026 como una fecha conmemorativa vinculada a la relación entre ambos países. Esta fecha reflejará la creciente cooperación de El Salvador con países asiáticos, además de sus relaciones tradicionales con Estados Unidos y América Latina. En Nueva York, el capitán del barco que volcó en el Hudson queda bajo custodia de ICE. En Nueva York continúa la investigación sobre el accidente de una embarcación en el puerto de Nueva York que provocó la muerte de una mujer y su bebé. El operador de la embarcación, Manuel Hernández, de 46 años, fue detenido por ICE y enfrenta un proceso migratorio. Es una noticia especialmente relevante para la comunidad hispana de Nueva York, debido al componente migratorio y a la gravedad de la tragedia. Muere el jefe de inteligencia de Ecuador en un accidente de helicóptero en Kenia. Ceci Kondugi ocupaba una posición estratégica dentro del aparato de seguridad de inteligencia del gobierno del presidente Noboa. Esta es una de las noticias internacionales más relevantes para Ecuador. Este 20 de agosto es la muerte de Michelle Ceci Kondugi, jefe de inteligencia ecuatoriana, en un accidente de helicóptero ocurrido en Kenia. En el accidente murieron 7 personas, entre ellas Sensi Kondouji y 5 ciudadanos estadounidenses. Washington profundiza la cooperación militar contra organizaciones criminales en América Latina. Estados Unidos está ampliando su estrategia contra organizaciones criminales y narcotráfico en América Latina. Según AP, Colombia, Ecuador y Honduras han alcanzado acuerdos para desarrollar acciones militares conjuntas con Estados Unidos, mientras otros países de la región mantienen posiciones diferentes. ¿Por qué importa? Puede modificar significativamente la cooperación regional en seguridad y la relación entre Washington y los gobiernos latinoamericanos. El terremoto sucedido en Colombia amenaza evidencias relacionadas con desaparecidos del conflicto colombiano. Combina la emergencia natural con procesos de memoria histórica, justicia y derechos humanos. Una investigación publicada hoy señala que algunos cementerios afectados por el terremoto podrían poner en peligro evidencias relacionadas con personas desaparecidas durante el conflicto armado colombiano. El tema tiene especial sensibilidad porque algunas de esas evidencias pueden estar vinculadas con investigaciones judiciales sobre desapariciones y ejecuciones extrajudiciales. Colombia recibe 640 toneladas de ayuda internacional tras el terremoto. La emergencia por el terremoto que golpeó Colombia continúa siendo una de las principales noticias de Sudamérica. 640 toneladas de ayuda humanitaria provenientes de 10 países han llegado al país para apoyar a las comunidades afectadas. La asistencia incluye suministros destinados a atender a la población y a las necesidades generadas por los daños en infraestructura. ¿Por qué es importante? El desastre continúa teniendo consecuencias humanitarias y económicas importantes y requiere una respuesta internacional sostenida.

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1: Comenzamos con el rey de los deportes, el fútbol. En España, el Atlético de Madrid inició con victoria su temporada en la liga. El conjunto rojiblanco derrotó 2-0 al Málaga en el Estadio Metropolitano. El Atlético logró quedarse con los 3 puntos, aunque ofensivamente tuvo momentos de poca claridad. En una jornada marcada también por la situación del delantero argentino Julián Álvarez. Y en Barcelona hubo celebración. El Barcelona se adjudicó el trofeo Johan Gamper al derrotar 2-1 al Al-Ahly de Egipto en el Camp Nou. Hamza Abdelkarim marcó ante su antiguo club y Rapiña también apareció en la victoria azulgrana. En la Major League Soccer, contundente triunfo del New England Revolution, que goleó 3-0 al DC United como visitante en Washington. La gran figura fue el mediocampista Al-Hassan Youssouf, autor de los 3 goles del encuentro. Fue el primer triplete de un jugador del Revolution en la Major League Soccer desde el 2017. Además, Jack Harrison participó como asistencia en los 3 tantos. Pasamos al béisbol de las grandes ligas. Aquí en Nueva York hubo buenas noticias para los seguidores de los Mets. Los New York Mets derrotaron 4-2 a los San Diego Padres de Citi Field. Carson Benje fue protagonista con un cuadrangular de 2 carreras. Con ese batazo llegó a 15 jonrones en la temporada y se convirtió en el primer novato de los Mets desde Darryl Strawberry en 1983 en conseguir por lo menos 15 jonrones y 15 bases robadas en una misma campaña. También hubo triunfo de Los Ángeles Dodgers, que necesitaron entradas extra para superar 6-4 a los Colorado Rockies. Los Dodgers anotaron carreras decisivas en la 10ª entrada y mantuvieron su invicto de la temporada en partidos que se han extendido más allá de 9 episodios. Vamos al tenis. La actividad continúa en el Abierto de Cincinnati, uno de los grandes torneos de preparación rumbo al Abierto de Estados Unidos. La número 1 del mundo, Arina Sabalenka, venía de imponer su potencia ante la china Wang Xinyu, a quien derrotó 6-1 y 6-3, avanzando en el cuadro.

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1: Aquí inicia tu espacio informativo de Radio El Despertar con las noticias más importantes del día de hoy. Economía. Estados Unidos, la deuda nacional supera los 40 billones de dólares. La deuda nacional estadounidense ha alcanzado el nivel histórico de aproximadamente unos 40 billones, convirtiéndose en uno de los principales temas económicos de la jornada. El crecimiento de la deuda y el costo de los intereses representan un desafío importante para las finanzas públicas estadounidenses. Fuertes nevadas afectan a más de 26.000 familias en Bolivia. En Bolivia, las fuertes nevadas registradas en la región occidental han afectado aproximadamente a 26.220 familias y 323 comunidades, principalmente en zonas andinas. La situación afecta especialmente a comunidades rurales y puede generar problemas para la producción agrícola y el transporte. La reconstrucción de Colombia enfrenta pérdidas multimillonarias. El gobierno colombiano calcula preliminarmente que los daños provocados por el terremoto podrían alcanzar aproximadamente los 9.600 millones de dólares. La magnitud de las pérdidas coloca la reconstrucción como uno de los principales desafíos económicos del nuevo gobierno colombiano. Infraestructura, vivienda, servicios públicos y actividad económica regional en impacto. Honduras coloca al 80% del país bajo alerta por sequía. Honduras enfrenta una situación climática preocupante. El gobierno colocó aproximadamente al 80% del territorio nacional bajo alerta de sequía, incluyendo zonas donde se encuentra la capital. El fenómeno de El Niño está afectando las cosechas y aumentando la presión sobre las comunidades agrícolas. Alimentos, agricultura, disponibilidad de agua y economía rural son de importancia para el gobierno. El presidente Daniel Noboa realiza visita oficial a China. El presidente ecuatoriano Daniel Noboa se encuentra realizando una visita de Estado a China y sostuvo una reunión con el primer ministro chino Li Qian. La relación Ecuador-China tiene especial importancia por el comercio, inversión, infraestructura y cooperación económica. La visita ocurre en un momento en que Ecuador busca fortalecer relaciones comerciales y atraer inversión internacional. En Chile, lluvias extraordinarias provocan inundaciones en el norte de Chile. La ciudad de Iquique, en el norte de Chile, sufrió inundaciones después de precipitaciones extraordinarias para una de las regiones más áridas del planeta. Reuters documentó las inundaciones ocurridas el 19 de agosto y sus efectos sobre calles y comunidades. El episodio vuelve a poner el foco sobre los efectos de fenómenos meteorológicos extremos en zonas tradicionalmente áridas. El Salvador y Corea del Sur fortalecen su relación bilateral. Una información difundida este 20 de agosto señala que El Salvador y Corea del Sur avanzan en una nueva etapa de cooperación bilateral, incluyendo la designación oficial del 30 de agosto del 2026 como una fecha conmemorativa vinculada a la relación entre ambos países. Esta fecha reflejará la creciente cooperación de El Salvador con países asiáticos, además de sus relaciones tradicionales con Estados Unidos y América Latina. En Nueva York, el capitán del barco que volcó en el Hudson queda bajo custodia de ICE. En Nueva York continúa la investigación sobre el accidente de una embarcación en el puerto de Nueva York que provocó la muerte de una mujer y su bebé. El operador de la embarcación, Manuel Hernández, de 46 años, fue detenido por ICE y enfrenta un proceso migratorio. Es una noticia especialmente relevante para la comunidad hispana de Nueva York, debido al componente migratorio y a la gravedad de la tragedia. Muere el jefe de inteligencia de Ecuador en un accidente de helicóptero en Kenia. Ceci Kondugi ocupaba una posición estratégica dentro del aparato de seguridad de inteligencia del gobierno del presidente Noboa. Esta es una de las noticias internacionales más relevantes para Ecuador. Este 20 de agosto es la muerte de Michelle Ceci Kondugi, jefe de inteligencia ecuatoriana, en un accidente de helicóptero ocurrido en Kenia. En el accidente murieron 7 personas, entre ellas Ceci Kondugi y 5 ciudadanos estadounidenses. Washington profundiza la cooperación militar contra organizaciones criminales en América Latina. Estados Unidos está ampliando su estrategia contra organizaciones criminales y narcotráfico en América Latina. Según AP, Colombia, Ecuador y Honduras han alcanzado acuerdos para desarrollar acciones militares conjuntas con Estados Unidos, mientras otros países de la región mantienen posiciones diferentes. ¿Por qué importa? Puede modificar significativamente la cooperación regional en seguridad y la relación entre Washington y los gobiernos latinoamericanos. El terremoto sucedido en Colombia amenaza evidencias relacionadas con desaparecidos del conflicto colombiano. Combina la emergencia natural con procesos de memoria histórica, justicia y derechos humanos. Una investigación publicada hoy señala que algunos cementerios afectados por el terremoto podrían poner en peligro evidencias relacionadas con personas desaparecidas durante el conflicto armado colombiano. El tema tiene especial sensibilidad porque algunas de esas evidencias pueden estar vinculadas con investigaciones judiciales sobre desapariciones y ejecuciones extrajudiciales. Colombia recibe 640 toneladas de ayuda internacional tras el terremoto. La emergencia por el terremoto que golpeó Colombia continúa siendo una de las principales noticias de Sudamérica. 640 toneladas de ayuda humanitaria provenientes de 10 países han llegado al país para apoyar a las comunidades afectadas. La asistencia incluye suministros destinados a atender a la población y a las necesidades generadas por los daños en infraestructura. ¿Por qué es importante? El desastre continúa teniendo consecuencias humanitarias y económicas importantes y requiere una respuesta internacional sostenida.
2: Son las 7 de la noche.
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0: Los dejo en compañía.
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0: 7 y 30 p.m.
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2: Maldita Abusadora de Paula Londra. Gracias.

0: sencillo. Oiga.
1: Oiga, payaso. Lo que usted hace en un día, nosotros lo hacemos en un segundo. Stop. 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
0: Después le damos la receta de la cangreburger.

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1: Aquí inicia tu espacio informativo de Radio El Despertar con las noticias más importantes del día de hoy. Economía. Estados Unidos, la deuda nacional supera los 40 billones de dólares. La deuda nacional estadounidense ha alcanzado el nivel histórico de aproximadamente unos 40 billones, convirtiéndose en uno de los principales temas económicos de la jornada. El crecimiento de la deuda y el costo de los intereses representan un desafío importante para las finanzas públicas estadounidenses. Fuertes nevadas afectan a más de 26.000 familias en Bolivia. En Bolivia, las fuertes nevadas registradas en la región occidental han afectado aproximadamente a 26.220 familias y 323 comunidades, principalmente en zonas andinas. La situación afecta especialmente a comunidades rurales y puede generar problemas para la producción agrícola y el transporte. La reconstrucción de Colombia enfrenta pérdidas multimillonarias. El gobierno colombiano calcula preliminarmente que los daños provocados por el terremoto podrían alcanzar aproximadamente los 9.600 millones de dólares. La magnitud de las pérdidas coloca la reconstrucción como uno de los principales desafíos económicos del nuevo gobierno colombiano. Infraestructura, vivienda, servicios públicos y actividad económica regional en impacto. Honduras coloca al 80% del país bajo alerta por sequía. Honduras enfrenta una situación climática preocupante. El gobierno colocó aproximadamente al 80% del territorio nacional bajo alerta de sequía, incluyendo zonas donde se encuentra la capital. El fenómeno de El Niño está afectando las cosechas y aumentando la presión sobre las comunidades agrícolas. Alimentos, agricultura, disponibilidad de agua y economía rural son de importancia para el gobierno.